0: Entonces, yo ya me fui, no, la verdad, me fui, hablé con él, le dije mi postura. Como soy un hombre de decir la postura, porque no, yo no, a mí no me gusta la hipocresía, porque siempre preferí ser lo desagradablemente sincero que lo hipócritamente agradable. Ese es mi estilo y no voy a, lastimosamente, si hermano, la cambiamos a Beima. Y volví a irme porque me sorprendió, porque José Matula me prometió que iba y me dijo, voy a estudiar, voy a reflexionar, dice Luis. José, oye, publicamos tú la decreto. Y yo me declaré con Dorito, plop, ¿verdad? Y le dije a Freddy Ortega, media vuelta ya. Pero doctor, media vuelta ya, ¿sabes? Y allí fue donde me fui, él se retiró y yo asumí como si fuese que no me quiso entender. Había sido, te espero en Burisharoba, esa, si ya sea, ese idioma, allá voy más allá jamás.
1: En este momento, el político con mayor popularidad del departamento es Marcelo Soto.
0: Por el cargo de gobernador, sí. Pero sin cargo no es. Sigue siendo Babi.
1: Lo que pasa es que el cargo te hace líder.
0: No, Luis.
1: También.
0: La responsabilidad de servir a tu prójimo.
1: El cargo te hizo líder y ahora no soy líder.
0: Ahora mismo estoy sin cargo.
1: Y bueno, si tenés cargo es algo importante.
0: ¿Y por qué me siguen esas personas que están ahí afuera?
1: Entonces seguís siendo líder.
0: ¿Eh? ¿Por qué me siguen? Mis amigos,
1: sí, pero vos no, porque vos estás en contra de los cargos y ustedes los políticos lo que buscan es llegar al poder.
0: En la política criolla, Luis, los cargos se confunden con el liderazgo. El liderazgo de una persona es la esencia de guiar, acompañar, proteger y servir.
1: Pero no tiene nada malo que usted ocupe espacio de poder.
0: No, claro que no. Es un plus que te da, Luis.
1: Los partidos políticos son creados con qué objetivo, para llegar
0: decime,
1: a
0: pero gobernar. Claro. Sí. Y decime algo. ¿Acaso el mejor del Paraguay es líder? No. ¿Es gestor? Mucho menos. Mucho menos. No,
1: pero eso ya es el problema de él.
0: Y bueno, y es lo que siempre digo. No es líder y tampoco es gestor.
1: Si
0: y no va a ser nunca.
1: Ser líder, él tiene que emanciparse.
0: Y respira por el pulmón de Silvio Beto Velar. Y cuando Beto le suelte la mano, hermano querido. Digamos, Luis, vamos a retroceder una semana. Dos semanas. El debate que estuvo en la gran pistola aquí. No voy a creer que yo no vi. Claro que sí. Y bueno, gracias a Dios no le pasó nada a Beto. Gracias a Dios. ¿Cuándo se asientó?
1: Sí.
0: ¿Acaso volvía a la gente vibrando allí? Apoyándole a... ¡Ay, mejor es para Bahía! ¡No! Uh-huh. No. Los concejales y la gente están por Beto, no están por Marco.
1: ¡Epa!
0: ¿Acaso miento?
1: Eladio, usted maneja mucho mejor que nosotros la información en la capital.
0: Alguna cosa.
1: ¿Hay para rato Horacio Cartes?
0: Del punto de vista biológico le noto cansado y un poco enfermo. Entonces, que se dejen de mentir que está al 100%. Médicamente.
1: ¿Pero quién es el que le convence para que siga apareciendo? ¿O él no puede desaparecer?
0: Es
1: o no
0: a
1: puede...
0: la dura del cartismo. Aquello que por, se llegan a abandonar.
1: Yo no sé si vos llegaste a ver la foto entre
0: sí,
1: Marco Benítez y Beto.
0: Sí, ¿no viste el semblante que tiene?
1: ¿Viste la cara de Horacio Cartes?
0: Bueno, y justamente te iba a reenviar eso. Claro que tiene un semblante preocupante. Si yo soy amigo suyo...
1: Espera un ratito. Yo siempre te suelo decir. Para medir realmente tu popularidad, gente que no tiene nada que ver con tu estructura.
0: Espera, repetir lo que está diciendo.
1: Para que se pueda medir tu popularidad,
0: ajá,
1: es importante que gente de otro rango, que no sea de tu espectro,
0: así es,
1: se haga sentir.
0: Así es.
1: Porque yo siempre te dije eso como intendente, porque te dije, bueno, pero espera un ratito. Tu secretario, tu paleta, tu director, no. ¿Cómo van a decirlo algo en contra de vos?
0: Claro.
1: Entonces. A veces, a mí me sorprende mucho, a mí me interesa que la gente de otro tipo de segmento también, por lo menos podamos nosotros percibir qué es lo que piensa, qué es lo que dice.
0: Pero Luis,
1: porque hay mucho, porque yo te estoy, yo estoy seguro, Eladio, que la mayoría de la población novetense son conciudadanos que no necesita gozar del político de turno. No. O sea que no le interesa el político de turno. Sí le interesa su comunidad, a lo mejor son electores. Pero no depende del estado de humor del político de turno.
0: No depende.
1: Entonces, ese segmento es lo que yo necesito que usted opine de usted, del político, del líder.
0: Pero que, Luis, ¿acaso uno te das cuenta de que el sector político, nosotros los políticos, ya no gozamos de la credibilidad, Luis, de lo que el segmento que vos estás hablando? Y esto va a llevar tiempo. La gente que vivimos en el tiempo de la inmediatez, que queremos que como un antibiótico...
1: ¿Porque te da vanidad eso o no?
0: Porque vos
1: me decías, mira acá, estos comentarios, cuando eso salía recién en las redes sociales, pero ¿quiénes son, Eladio? Te decía.
0: Sí.
1: ¿Quiénes son?
0: Y me decía, sí. Pero Luis, sí. Pero, estoy con deje en duda que vos estás sumergido e inmerso. Y por eso
1: una vez saliste y te fuiste.
0: Y claro, yo agarré, no te lo niego, vos me invitaste para las 9 y vos no sellas allí donde, güey. Me enojé contigo, ¿sabes? ¿Y qué querés que te diga más? Me enojé, y más me enojé porque vos me dijiste eso. Y me dijiste, y me recuerdo bien, me dijiste, a nivel el radio de Willow, de cómo va a estudiar, va a decir concejal en emoción de cargo, y me dijiste, tiene que venir de la Cámara de Diputados, me dijiste.
1: Sí.
0: Vamos, pico, ya entendés que, Luis, llegó ni ella ni a C con el canal y dice, pues sí, pues bueno, ella ni anima los mitad, no, cuidado los concejales, bueno, tío. Cuidado, y el jaque. Aguaje, ógape. Te van a echar.
1: Eso. Plantearon con los concejales
0: de tu salida. Claro que plantearon.
1: ¿Cuándo es destituida?
0: De hace 4 años.
1: Ellos pueden ocupar el cargo si vos renuncias.
0: Así es.
1: Si no renuncias cuando corresponde, tiene que pedir la intervención
0: de la Cámara de Diputados.
1: Sí, señor.
0: Amigo querido.
1: Aunque va a tener proceso, claro que hemos visto ya tantos casos de varios municipios del país.
0: Y así crearon un mártir. Miguel Prieto.
1: Sí. ¿Quién va a ser el compañero de fórmula de Vince?
0: No sé.
1: ¿Lilian Samaniego?
0: Frío.
1: ¿Ni nunca?
0: Frío.
1: ¿Frío?
0: Frío no me puede pasar cualquier cosa.
1: ¿Aliana va a ser su adversario?
0: Hasta hoy día sí.
1: ¿Y vos crees?
0: Y doblo los dedos, ojalá que sea. Ojalá y no.
1: ¿Y por qué?
0: Es similar a lo que tenemos en Coronel Oviedo. Naje, cero carisma, es falso. Ya el copa y tengo.
1: ¿Qué querés más que te diga? Hoy día... El mejor posicionado, el que tiene la mayor preferencia de la ciudadanía paraguaya, es Vince.
0: Toda la vida. Por su integridad, su honestidad y porque es un hombre auténtico.
1: Pero vos sos consciente, Eladio, que usted tiene que sumar referentes.
0: Toda la vida.
1: Usted con este segmento que tiene a nivel país...
0: No llegamos. Todavía. No llegamos todavía. Hay mucha gente que simpatiza.
1: Pero de mi punto de vista tiene lo más importante. La figura presidencial.
0: La candidatura.
1: Ahora, si la figura presidencial necesita de un buen cuerpo.
0: Ah, pero escúchame.
1: Sí.
0: Del 100%, según los grandes politólogos que se acercan a vos, verán en sus grandes conclusiones. Ningún estudiante, ninguno no gané y no son ninguno en el cargo, ¿verdad? Típico, vea. Mi profesor de administración de empresas, ¿y qué empresa tiene? Nada, ¿verdad? Todo bueno. Digo, que el 60% depende del candidato, su carisma, cómo llega la gente, su integridad, su persona, su trayectoria. Claro, después depende del equipo y de la logística. Ojo, el dinero es importante, pero no es determinante. El dinero puede hacer que llegue, como su ausencia puede hacer que no también, pero no es lo importante. Si no, Boludo, no hay como ahí la presidente. Si no, Eladio González, no hay como ahí la intendente. En vano, Luis.
1: ¿Quién va a ser
0: el
1: candidato a la presidencia de la Junta de Gobierno de ustedes?
0: Estamos, veremos.
1: ¿Quiénes pero son
0: te puedo asegurar
1: potables?
0: Que Mario Adorno es.
1: ¿Y quién de más puede ser?
0: No quiero emitir algún comentario que después pueda caer sobre
1: Velázquez.
0: Se baraja algunos nombres.
1: Hugo Velázquez.
0: Podría ser, está dentro de la disidencia. Ahora que se comporte como disidente es el problema.
1: ¿Es cierto que La Torre quiere irse con ustedes?
0: Tibio.
1: ¿El gobernador del Guairá, Sosa?
0: Tibio.
1: ¿Pero qué significa tibio? ¿Tibio hacía frío o tibio hacía caliente?
0: Hacía caliente.
1: Ah, hacía caliente. ¿Y en el departamento? ¿Beto Velar o Marcelo Soto?
0: No, Beto Velar fue... Por eso mi respeto siempre. Sé con Bú, veces a la Beto Vendame. Nosotros hablamos con Beto. Espérame.
1: Estás hablando con un improvisado.
0: Anoche. Se nota. De
1: pero te digo, no es porque yo quiera agrandarme ni nada. Si es que va a guiarte por Luis, Beto, Luis. Beto con nunca iba a irse con Horacio y después, ¿dónde está ahora?
0: No, no, no, espérame. Pero en el trayecto que yo le, inclusive me dijo él, es lo que más respeta, por sobre todo, es su palabra, su lealtad. Pues yo cuántas veces...
1: No le daba su lealtad y su palabra a Marito.
0: Y tuvo su problema, tuvo algo.
1: ¿Por qué vos descartás que Beto puede sumarse a ustedes?
0: Bienvenido sea, y ojalá. Porque, y juntemos todos.
1: Porque hay incomodidad en Honor Colorado, ¿o no?
0: Bastante. Luis, ¿acaso
1: crispación algún... o no?
0: Demasiado fuerte.
1: Hay crispación,
0: ya. Hay mucho roce, mucha crispación. ¿Acaso algún imperio ha caído por los ataques externos, Luis, en la historia? No, han caído por problemas internos dentro de ese imperio. Y dentro del imperio Honor Colorado, ahora que con el rey enfermo, el ala dura del cartismo, oye, patagüe y cuisha, se van a destripar todo eso. Hay una ladura del cartismo, hay una ladura del neopeñismo.
1: ¿Qué opina de Baruja?
0: Un buen político para adversario, pero muy mal administrador.
1: Mal administrador. Se está viendo. Tenemos que ir cerrando. ¿Qué opina de Elvio Castro? ¿Qué te inspira él?
0: Esta es su oportunidad.
1: ¿Eh?
0: Esta es su oportunidad. Tiene que hacer lo que le resta ahora. Tiene que agarrar el equipo de la gobernación. Tiene que agarrar a Marcelo, tiene que llevar a una arenga, así como estamos escuchando las bombas, todos los días. Pero hay un problema. ¿Quieres saber cuál?
1: ¿Cuál?
0: Rolly Gabano va a ser candidato a la lista 1. Y Guzmán Guerrero va a entrar también en la Junta Municipal. Rolly Gabano anotar o ganata por su autenticidad, por su honestidad, por ser un hombre coherente y en contacto permanente con la gente. Y Guzmán Guerrero porque es la persona más indicada para sentarse allí y no ser un levantamanos caliente a silla.
1: ¿Rolly tiene carrocería?
0: Le sobra. Le sobra.
1: Es demasiada arena.
0: ¿Cómo es esto de Luis? ¿Se me hizo oíste? Sí. La Xia y Kua y la Rolly con Aikua Haisha. Aikua Maya Potakui. A negociamos a lo mitandi. Ya poquita Kua. Y me iba a jugar a muerte por él. Porque Ikine, derecho y tejen de la cosa, es un tipo agradable con un carisma desbordante. Y una persona que le cae por sobre todo a señora y a niños. De con la IPA Bahía de Chavini y Yaguando cuando se ese. Es un tipo de la calle, es futbolero.
1: ¿Qué plus le puede dar a Marcos Benítez administrar la municipalidad en esta campaña política?
0: Que tiene su sucesor.
1: Ya sé. Pero es una
0: ahora
1: estructura.
0: Ahora que le responda o no es otro problema.
1: Es una estructura.
0: Sí, una estructura.
1: Que es vos también importante. Manejabas.
0: Es muy importante, pero si se van a jugar, ¿sabes por qué?
1: Pero no, lo que yo quiero saber es importante, no hay que, no, es un detalle menor administrar un municipio en campaña política. Es un plus.
0: Es un plus muy, muy, muy grande y difícil de combatir. Tiene que ser.
1: Ah, bueno, entonces. Oh.
0: Pero, sí, amigo, sí. Se puede dar sorpresa. Llego a recibir mensajes todos los días por Facebook, Instagram, WhatsApp. A recibir Mantere, Rojotaro Botá Rolli, Rojotaro Botá Guzmán. Y Cuarey, vamos a la instancia, hermano. Y no lo digo yo, lo dice la gente.
1: Finalmente, ¿hacia dónde apunta tu figura para el 2028?
0: Sí, hermano, yo tengo un compromiso, y lo dije ya aquí, Luis, y lo voy a decir un sinfín de veces. Tengo un compromiso prácticamente familiar con Arnoldo. Yo no me voy con él condicionándole algún cargo electivo.
1: ¿Electivo no? ¿Pero te gustaría?
0: ¿A quién no? ¿A quién no?
1: Uh-huh.
0: ¿A quién no le gustaría competir al lado de Arnoldo? Y yo lo dije a él. Sucede, Luis, que lo que yo te digo en privado lo voy a decir en público. Siempre nos manejamos nosotros así, más todavía contigo. Entonces, ¿a quién no le gustaría ser un candidato de Arnoldo? Porque yo le conozco, él me conoce muy bien a mí.
1: ¿Qué candidatura te gustaría?
0: Es muy prematuro para decir, de cómo está ver y pata para la mitad. Dejo que haya, bueno.
1: Estoy muy contento contigo, Eladio. ¿Sabes por qué estoy contento? ¿Por qué? Porque te escucho sobrio, te escucho entero, te escucho bien, será.
0: Gracias, Luis.
1: En serio te digo. Nosotros nos conocemos como la palma de nuestra
0: claro
1: mano.
0: Que sí, Luis. Claro.
1: Después de este día, ves y nada.
0: Hayan botado en agua.
1: Te escucho bien, será.
0: Gracias, Luis.
1: Quiere decir que tenés una gran mujer a tu lado.
0: Una gigante. gigante con todas las letras, porque sostenerle a un hombre roto, no solamente económica, no solamente en lo económico, en lo emocional,
1: tener que hablar eso.
0: Claro que sí, claro que sí. Yo voy a hacer la mitad, pero ojo, como hombre de la casa siempre he sido el que tiene la última palabra. Claro que sí, cualquier cosa, sí, mi amor. Vamos allá, digo un bateco y coabe.
1: Totalmente. Eladio, cerrás el bloque vos. ¿Qué querés decirle más? ¿Qué decir lo que sentís a la audiencia?
0: Y te agradezco, Luis, por este espacio. Que bien cierto, yo me había negado de que... Y había dicho que no iba a dar ninguna declaración pública. Pero dado que tu programa es un programa ya con una trayectoria aquí en Coronel Oviedo y a nivel regional, decidí venir también porque un hombre, todo hombre que ha actuado de fe, con buena fe y tratando de llevar la verdad siempre como la bandera, no solamente de su gestión sino como persona, merece una segunda oportunidad, y esa oportunidad es para limpiar también el buen nombre que tiene uno, porque se estaña más allá y de muy mala manera. Y no crea que yo le deseo el mal a esas personas, le deseo el bien y que le vaya tan bien también, para que vea más adelante qué Dios va a hacer de mí. Porque yo solo no iba a salir de ese pozo profundo y oscuro donde estuve hasta hace un año atrás. Muchas gracias, Luis.
1: Muchas gracias.
0: Otra cosa.
1: Sí.
0: Rolly, lista 6, el 7, Humán Herrero, opción 2, lista 6.
1: Muchas gracias. Eladio González Torre con nosotros. Brevísima pausa. Diego Rodríguez Báez y su gran equipo a la vuelta de la pausa.

0: Bienvenidos al resumen semanal de las actividades de nuestro gobernador Marcelo Sotto.
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0: Con esta información estamos cerrando el resumen semanal de las actividades de nuestro gobernador Marcelo Sotto.
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0: Bueno, 21 horas con 23, estamos de vuelta a través de Evolucionando, en vivo y en directo. Ahí estamos viendo los referentes, los dirigentes, los simpatizantes de Diego Rodríguez. Desde temprana hora ellos están acá enfrente de nuestro local, con música, mucha euforia, un ambiente excelente, mirá que estamos a una semana y algo, para no decir a una semana en las internas del Partido Colorado. Diego Rodríguez Báez, él es candidato a concejal municipal por la lista 2M, opción 3, comparte con nosotros, hermano del exdiputado finado Derlis Rodríguez. Y bueno, nos viene en mente tantas cosas cuando vemos así, mira, este reciencito llegaron acá su gente y me recuerda a Derlis Rodríguez, Sí, ahí está las damas, en fin, los caballeros acompañando a Diego Rodríguez, que evidentemente también acompaña la figura de Elio Castro. Imagínense, un candidato a concejal, lo que mueve y lo que significa justamente hoy día encarar unas internas y una candidatura, porque estos son toditos dirigentes de Diego Rodríguez. Donde te cuidan mucho de ellos, van a estar quedando como brigada, van a estar quedándose en la mesa receptora de votos, otro que probablemente van a ser puntero, otro van a ser apoderado. He visto ahí a ingeniero, abogado, licenciado, en fin, gente del ámbito de la salud. Así está el ambiente, señores, acá en frente de nuestro local. La temperatura también acompaña, ¿verdad? Porque no hace mucho frío. Y bueno, le vamos a saludar a Diego Rodríguez, que nos acompaña esta noche. ¿Qué tal, doctor? ¿Cómo está? Bienvenido al programa. Buenas noches.
1: Muy buenas noches, Luis, una vez más. Muy buenas noches a toda la gente que nos están viendo y escuchando. Muchísimas gracias por el espacio de siempre, Luis.
0: No, por favor, doctor. Gracias.

0: gracias por compartir con nosotros. Y la cúpula dirigencial te acompaña esta noche.
1: Están los muchachos, Luis, están acompañándome ahí la gente del equipo, amigos, vecinos acá de la zona. Se sumaron hoy al programa. Están acompañando, sí, están motivados los muchachos a 10 días de las elecciones. Así mismo están.
0: Me supongo que te viene en mente también lo de Derly Rodríguez, ¿eh?
1: Totalmente.
0: Mira que con Derly era así.
1: Derly hacía mucho
0: de hecho,
1: más.
0: De hecho, que vos era más de escritorio con él.
1: Sí.
0: Pero me supongo que seguía muy de cerca también algunas programaciones periodísticas, acá evolucionando.
1: Le solía.
0: Era un clásico que él llegaba con mucha gente al programa. Sí. Creo que él es el pionero en esto, Diego.
1: Y yo creo que
0: anteriormente la gente no venía con su hinchada. Hoy día en todos lados se hace con hinchada.
1: Sí.
0: Bueno, modestia aparte, ¿verdad? Que nosotros, bueno, por algo estamos 18 años, ¿verdad? Pero hoy día, en cualquier lado, los perros van con su hinchada.
1: Sí,
0: ayer. Anteriormente, nada.
1: Sí. Así, no, a él le gustaba mucho, le iba a hacer mucho ruido. Vos sí que le conocías bien, era tu amigo, y le gustaba mucho hacer ruido. No,
0: yo me daba cuenta como que a él se le visitaba mucho. Yo una vez le dije, ¿por qué no le convocaba a tu gente? ¿Dónde me dice? Y convocar a la gente en el programa para que vaya a hablar contigo. Sí, una buena idea. Y ahí comenzó todo. O sea, que Derly era un tipo que no llegaba solo a ningún medio, a ningún lado.
1: Así mismo.
0: Él siempre estaba acompañado de mucha gente. De
1: muchos amigos, de sus
0: seguidores. Y había espontaneidad en eso. No, es que era todo forzado, ¿verdad?
1: No,
0: es que,
1: no
0: porque vos le obligás, no porque le insistí.
1: Así mismo era.
0: Había mucha gente que le acompañaba, él porque quería acompañarle. Y yo creo que también esta gente está haciendo lo mismo contigo, Diego.
1: Sí, me están acompañando, son gente que estuvieron siempre también con Derly, la mayoría, tenemos también muchos amigos nuevos, Luis, y decidieron acompañarme. Hoy hablamos nosotros hace unos días y les comenté yo y me dijeron, no, nosotros nos vamos contigo. Y el clima, como decís, se ayudó mucho el clima. Y estamos, Luis, ya prácticamente cerrando en lo que es la campaña. Estamos a 10 días de las elecciones. Y una vez más yo te agradezco a vos y también a toda la gente que nos estuvo, que se sumaron a este proyecto y me acompañaron con este proceso, como siempre digo, nuevo para mí, ¿verdad? Y
0: sí.
1: Muchos medios me dieron espacio siempre también, ¿verdad? Entonces, muchísimas gracias a todos ustedes y hicimos, Luis, en este tiempo, yo siempre digo eso, que hice todo lo que yo pude realmente. Creo que procuré, desde que arranqué, en hacer de la mejor forma. Y hoy estamos ya acá confiados en que vamos a tener buenos resultados con todo el equipo. Estamos preparados para el próximo domingo, para tratar de que todo salga bien.
0: Ajá. Tengo entendido, Diego, que vos le estuviste acompañando a mucha gente en algunas gestiones también, ¿verdad? Porque justamente cuando estuvimos nosotros hoy anunciando tu presencia, mucha gente a la mañana me escribieron y me decía que hay obras, reparaciones de camino, creo que construcciones de empedrado, y así respectivamente. Estuviste acompañándole, dice, a ellos, ¿verdad? A la comisión, me parece que eso es lo que me supongo que la gente espera mínimamente de las figuras políticas, porque allá al final por la política es sinónimo de servicio.
1: Para eso,
0: uno sí. No puede por lo menos quedarse haciéndose el desentendido y más aún con este nuevo sistema electoral, que uno tiene que tener su propio equipo, ¿verdad?
1: Así mismo es, Luis. Yo, Luis, arranqué mi campaña temprano. Habremos arrancado, Luis, después de unos días de lo que ocurrió con Derly. Y empecé en blanco prácticamente. ¿Para qué te voy a decir otra cosa? Y empezamos a caminar, a hablar con la gente. No fue fácil por la situación misma, ¿verdad? Y fui caminando por muchísimos lugares en Coronel Oviedo, hablando con la gente y empecé a ver las necesidades que había, Luis. Y son varias, uh-huh. Varias necesidades y problemas que venía escuchando, pero en lo que más resaltaba siempre era el problema de caminos.
0: Sí.
1: Y hay muchos lugares, Luis, que yo veo que están muy abandonados realmente, Luis. Te hablo, por ejemplo, de los territorios sociales en Coronel Oviedo. No solía yo caminar mucho por esos lugares, te soy sincero, y a la gente, ¿verdad? Y me decían, Diego, en los territorios sociales no conviene ir a hacer política, me decían.
0: Ajá.
1: Y hace unos meses empezamos a caminar por ahí, le conocí a mucha gente y me fui y encontré, Luis, que eran gente buena, gente linda, gente sacrificada, que estaban peleando también para salir adelante, estudiando, tenía hijos que tienen hijos que están estudiando, gente que están trabajando, y empecé a conversar con ellos, ¿verdad? Y entonces veía su situación, tema de caminos principalmente, ¿verdad? Y con la ayuda de la gobernación, con el gobernador Marcelo Soto, que siempre me apoyó en todo esto, desde el principio pudimos gestionar, ¿verdad?, reparaciones de caminos en muchísimos lugares. Oiga, palomitas, Luis, me decían acá, Diego, hace 15 años que nunca más entró una máquina, me decían. Entonces fuimos gestionando eso, ¿verdad?, en varios lugares, y yo creo que están demasiado satisfechas la gente con esas gestiones, ¿verdad?, con los caminos, porque es importantísimo, Luis, porque hay gente ahí, familias que andan en moto, que tienen criaturas, que andan a la escuela, y es un problema demasiado, para mí al menos, un problema demasiado grave en la forma en que están viviendo muchísima gente en nuestra ciudad, Luis, y fui aprendiendo, nomás te digo, de a poco, ¿verdad?, en cómo y qué se podía hacer, cómo ir encarando todo, ¿verdad?, en qué yo podía servir a la gente. Entonces hoy estamos aprendiendo más y vamos a continuar aprendiendo, ¿verdad?
0: Hay mucha necesidad, Diego.
1: Hay mucha necesidad.
0: Hay muchas cosas que hacer en Oviedo.
1: Yo creo que hay que se pueden hacer muchas cosas por nuestra gente, Luis. Hay necesidades básicas que tenemos que ver la forma de solucionarle a la gente. Eso a mí me inspiró y me motivó mucho más realmente, porque al principio me costaba mucho por todo, ¿verdad? Después he visto y me enfoqué mucho en ver la situación de muchas zonas y tenemos muchos problemas, Luis, de caminos. Hay lugares donde no tienen, por ejemplo, un espacio, una plaza, por lo menos para que los chicos jueguen, ¿verdad?, con algo básico. Entonces estoy conversando con mucha gente, ¿verdad?, y espero poder el día de mañana seguir acompañándole a mucha gente que están en zonas donde realmente no le está llegando a ellos mucha atención, es lo que yo puedo ver. Se centra mucho acá en la parte del centro y obvio es mucho más grande que eso había sido. Tenemos más de 100 territorios sociales y, como te dije, son gente, Luis, son obetenses, son gente trabajadora, gente que están también soñando con un futuro mejor para sus hijos. Entonces es algo que a mí personalmente me preocupa, ¿verdad? Y quiero el día de mañana seguir estando cerca de esta gente, ¿verdad?, para poder ayudarle de alguna forma. Entonces es así, me fui motivando cada día más, viendo la necesidad que hay y de lo que se podría hacer en Coronel Oviedo una vez que ocupemos un lugar, ¿verdad?, donde podamos estar cerca de la gente. Porque hoy yo estoy sin un cargo todavía, como te dije, tengo la... en el apoyo de Elvio y del gobernador Marcelo Soto. Entonces a través de eso pudimos gestionar muchas cuestiones, ¿verdad? Pero una vez que estemos nosotros en el cargo, Luis, yo creo que vamos a tener más fuerza para ir golpeando.
0: ¿Crees que se puede hacer muchas cosas?
1: Estoy totalmente seguro.
0: Ocupando el espacio de poder.
1: Estoy totalmente seguro, Luis, de que el día de mañana nosotros podemos ir solucionando los problemas básicos que tienen muchísima gente en Coronel Oviedo. Yo no le voy a mentir a la gente, no le voy a decir que vamos a hacer algo extraordinario, pero sí las necesidades básicas, Luis, urge solucionar en Coronel Oviedo, porque no podemos vivir así. Hay gente que no puede seguir viviendo de esta forma en el 2026 en Coronel Oviedo. Oviedo es una ciudad demasiado grande, Luis. Ya hay culo a Coronel Oviedo, Luis. Yo, por cuestiones de trabajo y demás, me tocó salir de Coronel Oviedo varias veces, pero siempre yo quise quedarme acá. Yo le quiero mucho a mi ciudad, Luis, y entonces el día de mañana yo estoy seguro de que vamos a estar cerca de la gente y vamos a trabajar por eso, para la gente. Por eso hicimos campaña, por eso estoy aquí hoy, Luis, porque quiero servirle algo a mi ciudad. Quiero continuar con lo que Derli había comenzado. Ese fue mi compromiso con el equipo. Y muchísima gente, Luis, confía en mi proyecto, confía en mi persona, Entonces yo no, eso me compromete muchísimo más a mí.
0: ¿Crees que tenía que haber hecho más la administración de Marcos Benítez?
1: Yo creo, Luis, que se puede hacer más por Coronel Oviedo. Eso es lo que te puedo decir, hermano. Hay necesidades que son muy básicas que yo no puedo entender por qué esta gente sigue viviendo de esta forma, ¿verdad? Porque, como te digo, Luis, nosotros somos una ciudad muy grande.
0: Sí.
1: Coronel Oviedo, el otro día hubo un debate ahí en la universidad y escuché, yo no sabía, no manejaba ese dato, que tenemos miles de estudiantes hoy en Coronel Oviedo.
0: Muchísimo.
1: Más de 10.000.
0: Más de 10.000, pero yo creo que estamos quedándonos cortos.
1: 16.000, escuché yo que dijeron.
0: Sí.
1: Y te digo nomás, Luis, que no podemos, hermano, seguir teniendo calles abandonadas en Coronel Oviedo, en barrios. Porque yo le digo son barrios, la gente habla de una forma despectiva de los territorios sociales, Luis. Yo eso no, para mí no está bien eso. ¿Entendés? A mí me dijeron, Diego, vos no tenés que ni entrar en ese lugar. Ese vos te va en el día del voto nomás ya, ¿verdad? Y yo me fui a ver, entré, hablé con la gente y son gente, Luis, que están, como te dije,
0: claro,
1: gente buena que están, hermano, en peleando, sacrificándose para que sus hijos puedan tener un futuro mejor, ¿verdad? Son obetenses. Entonces, se merecen ellos la misma atención y la misma dedicación de todo lo que es el gobierno municipal, ¿verdad? También. Entonces, yo te puedo decir hoy que yo creo que esta gente, o que mucha gente, ¿verdad?, que están pasando mal por esos problemas de camino, por falta de agua, por falta de transporte público, que son necesidades muy básicas que el día de mañana yo creo que podemos ir gestionando para que se mejore.
0: Bueno, hay mucha gente que me está escribiendo en el WhatsApp y le digo a tus seguidores, doctor, que escriba ahí en la página, que entre en Ara FM 96.9, estamos también transmitiendo por Facebook, y ahí aparece la posibilidad para comentario. Y que ahí salude, acá está también tus colaboradores. ¿Por qué? Porque si vamos a leer los mensajes del WhatsApp, yo creo que vamos a necesitar mucho tiempo. Además, a esta altura del campeonato, los estanes dicen los sopamas, te dicen, no, vos lees con fulano y conmigo, no, y todo eso, porque hay muchas maneras, porque ya que sí, rápidamente la gente se comunica. Entonces, por eso nosotros hace rato están evolucionando, por lo menos
1: ya no están leyendo,
0: no leemos más el WhatsApp.
1: Okay.
0: WhatsApp, ¿verdad? Pero sí, ahí los comentarios que se pueden realizar en la página, ahí por Facebook. Yo creo que Facebook es la aplicación y la red social más utilizada por la gente que están dentro del espectro y del rango de gente que sí están interesados justamente por las elecciones municipales, ¿verdad? Después sí aparecen otras aplicaciones y otra plataforma, ¿verdad? Pues yo creo que sigue siendo Facebook.
1: Son ellos los que están más
0: están interactuando y por sobre todo las cosas están pendientes en este caso. Me gustaría también, si me permitís, porque yo he visto tanta gente ahí afuera, por lo menos si ellos quieren entrar a saludarte, no vamos a poder caber todos nomás acá, pero si quiere venir a saludarte, a darte por lo menos su apoyo, la fuerza, porque en este momento pues me supongo que yo trato también de ponerme en el lugar de ustedes. Primero, ya es una carga emotiva, ¿verdad? Y segundo, que ya falta tan poco, a lo mejor es tan importante la fuerza de equipo, ¿verdad? Entonces vamos a ir en cualquier momento convocándole a tu gente.
1: Espectacular.
0: Así que si ellos están ahí en sintonía,
1: sí,
0: del programa, ellos van a estar, vamos a convocarle a aquellos que quieran venir a saludarte. Vamos a habilitar un micrófono cuando es de manera espontánea, mucho mejor, porque a veces ya fuerza lento, ingeniero aguanta todo. Ahí Evo va a habilitar probablemente, y más que seguro que va a habilitar un micrófono inalámbrico, y ahí vamos a estar.
1: Sí, en un rato ya le vamos a invitar
0: Ahí ya está apareciendo ahí en la pantalla. Ahí, por ejemplo, Adrián Aranda, Diego Rodríguez, el próximo concejal más votado. Marlin Mendoza, Diego Rodríguez, concejal más votado. A ver, Evo, si me hace correr un poco, Shirley Yanina Román Colmán, futuro concejal y seguro, Diego Rodríguez. Jara Jiménez Miguel, Elvio Castro, Internet 2026. Marley Mendoza, saludo al próximo concejal Diego Rodríguez. Daniel Ocampos, Elvio Castro, intendente, Diego Rodríguez, concejal. Marcos Gabriel Morales, ¿Qué tal, mi querido Luis? Saludo al concejal en situación de espera. Hasta el final contigo.
1: Están escribiendo los muchachos.
0: El Lourdes López, Diego Rodríguez, concejal 2026. Lo que pasa es que ahí es la ventaja que nos da que se quedan todos los comentarios. Y si acabo de leer el WhatsApp, si leo 200, y si llegan 300, quedan 100.
1: Quedan 100
0: afuera. A ver, eso se te tira por un tubo.
1: Hay mucha gente.
0: Este pobre no lee mi mensaje, te dice lo de Cuapau, se lee MM. Entonces, yo digo para que escriban nomás ahí en la página. Y vamos a revisar todo. ¿Vos solés revisar los comentarios?
1: Vos sabés, Luis, que no. Solo mirar, pero no.
0: Pero esta noche tenés que prometer que vas a mirar a tus seguidores que te van a escribir. De hecho, que te están escribiendo.
1: Sí. Vamos a mirar, Luis. Sí. Pero vos sabés, Luis, que yo te quería decir algo justamente porque vos tocaste un tema. Sí. Que hay mucha gente que los que están en este espectro, dijiste, ¿verdad?
0: Sí.
1: Que son los que están siguiendo todo lo que es el tema político en Coronel. Vos sabés que hay muchísima gente, Luis, que están fuera de eso.
0: Sí, totalmente.
1: Y yo hoy, Luis, le quiero decir a esa gente, y a mucha gente le dije, porque me decían, no, o sea, yo no sé, no, yo no estoy metido, no. Es un tema, Luis, que yo creo que es demasiado importante que la gente se meta y que la gente por lo menos sepan a quién le están votando el 7 de junio, porque no es macana, son 5 años, Luis, de gobierno que tenemos que pasar después, ¿verdad? Uh-huh. Y entonces tenemos, Luis, muchísima gente hoy que se están candidatando, gente buena, gente interesante, que yo creo que se merecen también una oportunidad, como el caso de Elvio. Yo, por ejemplo, Luis, hice mi campaña en, hay que decir la verdad, mucha gente no me conocía.
0: Sí.
1: Muchísima gente, la mayoría.
0: Tu carta de presentación es Derly Rodríguez.
1: Derly Rodríguez, así mismo es. Entonces yo me fui y yo conversé con la gente, les conté por qué estaba haciendo campaña política, por qué quiero ser concejal municipal, para qué. Y porque al final, Luis, esto queda, en primer lugar, queda en manos de Dios. Yo hice mi parte, dejé muchísimas cosas de lado, pero está en las manos también de la gente, de la ciudadanía, ¿verdad? Ellos son los que van a elegir el 7 de junio quiénes son los que van a ir a representarnos después, ¿verdad? Y es muy importante que la gente se meta un poquitito, Luis, por lo menos para averiguar quiénes son los candidatos. Y a mí me preocupa bastante porque hay mucha gente, como te dije, que no están al tanto de quiénes hoy se están postulando, ¿verdad? Y yo creo que eso no está bien realmente, porque que un grupo decida por todos, eso es lo que ocurre. Uh-huh. Y después se quedan plagándose 5 años los muchachos, ¿verdad? Uh-huh. Entonces es importante que la gente vaya a votar ese día. Nosotros como candidato ahora cumplimos nuestra parte. Yo hice mi campaña, hablé con muchísima gente, traté de que me conozcan la gran mayoría y de que sepan un poquitito quién es Diego.
0: Ahora, ¿verdad? Sí, ¿qué segmento de gente te conmueve más como persona, Diego?
1: Vos sabés que yo, Luis, te cuento bien, Luis, yo en Derly siempre contaba la historia de que nosotros venimos de una familia muy humilde.
0: Sí.
1: Pasamos, sabemos lo que es la necesidad, ¿verdad? Y he visto muchísima gente, Luis, en mis recorridos, que muchas veces cuando vos ya no estás en, vos no ves muchas cosas, porque yo estaba en por muchos años estuve trabajando en, y estaba en otra esfera, te voy a decir. Sí. en otros lugares.
0: Sí.
1: Entonces me tocó recorrer muchísimo y he visto muy de cerca, ¿verdad?, las necesidades de la gente, gente que están enferma, por ejemplo, Luis, que no tienen hoy acceso a, porque el sistema de transporte público acá en Coronel Oviedo, Luis, yo creo que es un tema pendiente que tenemos que solucionar urgente. Hay gente que se están, por ejemplo, dializando allá en un poco alejado de Coronel Oviedo y no tienen vehículo, no tienen forma de ir, porque eso pues te obliga a irte 2-3 veces por semana al hospital. Uh-huh. Y sufren muchísimo esas personas porque a veces saltean sus turnos porque no tienen forma de irse. Dorecoy y de verdad.
0: Sí.
1: No tienen ellos para pagar un taxi y entonces me tocó mucho eso, Luis, porque son situaciones demasiado graves que yo creo que no se merece nuestra gente pasar eso. Yo creo que se pueden ver formas y formas, ¿verdad? De ir dándole a la gente una comodidad en un sistema de transporte seguro, en que se pueda de alguna forma en utilizar de una forma gratuita para esa gente que tiene que ir al hospital, por ejemplo. No tenemos eso hoy. O gente que van a visitarla a su, o que tienen gente internada ahí que no pueden acceder, porque eso es lo que muchísimo escuché, Luis. Necesitamos un medio de transporte que vaya al hospital, por ejemplo, para la gente pobre. Eso es lo que hace falta en Coronel Oviedo. Esa es muchísimas quejas, y me llamaban y me decían, o sea, que le tengo que llevar a mi gente, y pedían vehículos y demás, ¿verdad? Entonces es un tema que al menos a mí me tocó mucho, ¿verdad?
0: Y vos desde la Junta vas a gestionar para que por lo menos
1: voy
0: haya una...
1: Voy a gestionar, Luis, de la forma...
0: Una mejor condición.
1: De la forma que yo pueda, ¿verdad? Voy a golpear puertas y conversar con quien corresponda, ¿verdad? Para ver cómo podemos hacer... muchas veces me dicen a mí, Diego, pero hay atribuciones que tiene un concejal o lo que él puede hacer, ¿verdad? Pero es, al final, pues, un conjunto, Luis, de todo, ¿verdad? El gobierno municipal, y desde ese lugar yo creo que se pueden ver formas, ¿verdad? Porque como te dije, yo por ejemplo estoy fuera de un cargo hoy y a través de gestiones fuimos solucionando problemas de caminos, ¿verdad? Y es eso, estar cerca de la gente, por eso que estoy acá, Luis, por eso estoy haciendo campaña yo, porque eso es lo que quiero hacer. Yo le quiero servir de algo a la gente que necesita, que hoy no tienen una voz para solucionar esos temas, por ejemplo. Entonces vamos a estar al lado de ellos en el día de mañana, ¿verdad? Así mismo es.
0: Ahora, si vos sos abogado, Diego.
1: Sí,
0: abogado. Estaría también realizando trabajo de ese ámbito de tu profesión de la Junta Municipal, ¿verdad? Porque ahí pues está también las normativas. La normativa, pues, evidentemente tiene mayor posibilidad para interpretar los abogados.
1: Sí, ¿verdad? No, muchísimo, Luis, me va a ayudar, sí, en la profesión que yo tengo. Yo soy abogado hace ya casi 20 años que soy abogado, y sí, muchísimo me va a servir eso también el día de mañana estando en ese lugar, ¿verdad? Para poder plantear muchas cosas y para poder en un caso dado denunciar cosas también,
0: claro,
1: ¿verdad?
0: Claro, porque varios casos que fueron divulgados en Oviedo, el abogado en una brisa de ojos se percata de esas cosas, sí. Y más todavía si uno tiene la posibilidad de estar ahí en la Junta Municipal, no creo que se le pase. Yo entiendo que hoy día hay muchos abogados en la Junta, ¿verdad? Pero yo no creo que vos te vayas ahí a someterte, ¿verdad? El abogado se da cuenta, no sé, de que nunca uno está en training o llámese tratando justamente a realizar trabajo normativo, pero uno nunca se olvida de lo aprendido en la universidad, en la facultad, no. En la materia, y si es que hay algo de repente que se está planteando mal, yo creo que hay manera para que uno pueda percatarse rápidamente. Por ejemplo, esto doble venta de inmuebles, por ejemplo, el abogado se va a dar cuenta en una orilla de ojo.
1: Así mismo es, Luis, sí. No, por eso yo te dije, Luis, que yo creo que hay muchas cosas que podemos hacer por nuestra ciudad, y por eso queremos estar en ese lugar. Y el día de mañana, cuando nos toque estar ahí, Luis, como vos decís, no nos vamos a someter, no vamos a acompañar nada que pueda de alguna forma perjudicarle a nuestros conciudadanos, ¿verdad? Yo no me voy a ese lugar para eso, Luis. No quiero llegar a ese lugar para tener poder o para un beneficio personal, para nada. Yo quiero estar ahí para poder servir a la gente, y como lo hizo Derlis en su momento, en tratar de dejar algo bueno para nuestra ciudad, porque al final eso es lo malo que queda, Luis, cuando ya no estás. Entonces, eso yo le digo siempre a la gente, que quiero una oportunidad para eso, ¿verdad? Estoy dejando y sacrificando muchas cosas, Luis, para poder...
0: ¿Cómo concluir esto? ¿Es ascendente? ¿Te llena la expectativa? ¿Vos esperabas este momento? ¿Por lo menos este nivel? ¿Esta expectativa? ¿Estás de acuerdo? ¿Esperaba un poco más? ¿Por qué? Porque nosotros hasta incluso a veces decimos... A veces probablemente somos tan cómodos entre cuatro paredes acá, en una piecita, decimos nomás acá porque tenemos micrófono. Pero hay que ver un poco si nosotros también, si entramos en la cancha, ¿verdad? Si estamos ahí no, vos sabés, en la trinchera, como se dice, a ver si cómo vamos a hacer, ¿verdad? Pero en tu caso también, probablemente, porque Vos sos una persona trabajadora. Yo por lo menos te conocí siendo muy trabajador, muy emprendedor, muy joven, sí. Diego. Yo creo que vos sos uno de los Rodríguez más emprendedores.
1: Derlick era muy bueno, Luis también.
0: Ya sé, pero yo creo que vos...
1: Sí, pero aprendí muchísimo de él. Sí, siempre trabajé, Luis. Siempre me enfoqué muchísimo en el trabajo. Como te dije hace rato, nosotros con Derlick pasamos tantas cosas desde muy jóvenes y nos quedamos obsesionados con el tema del trabajo. Queríamos salir adelante de cualquier forma con Derlick. Y nos dedicamos a trabajar muchísimo, Luis, a sacrificarnos mucho con el trabajo. Fuimos bendecidos siempre, gracias a Dios, por el trabajo realmente. Entonces, al menos yo me dediqué de lleno a eso, ¿verdad? Y Derlick siempre tuvo el tema político en su cabeza. Él nunca soltó, siempre estuvo más de cerca con mucha gente, ¿verdad? Que... Yo realmente, Luis, no entendía en su momento lo que él estaba haciendo. No... Y es algo que yo hoy entiendo perfectamente, que él estaba cerca de la gente y por qué hacía esto, para qué hacía esto. Yo salgo a caminar y la gente me dice: Diego, tu hermano siempre estuvo de cerca con nosotros. El otro día le conocí a una persona y me dijo: mira, Dios, mi hijo tiene 10 años, 11 años. Él nació con problemas, me dijo, ¿verdad? Y desde que él nació, tu hermano siempre a nosotros no estuvo gestionando cosas. Y yo dije, me conmovió tanto eso, Luis. Uh-huh. Y en toda la ciudad yo le encontré a gente que se acordaba muy bien de Derlick, ¿verdad? Desde que arranqué con esto.
0: ¿Vos adoptás eso, ese tipo de...?
1: Y eso me cambió, Luis, la perspectiva con todo lo que pasó con
0: Derlick. Pero hoy vos estás por lo menos contento.
1: Estoy contento y estoy demasiado motivado, Luis, con el deseo de llegar a un lugar donde yo pueda estar al lado de esta gente y de hacer algo por esta gente como lo hizo Derlick, ¿verdad? Porque al final, Luis, es... Eso nomás lo que importa había sido. O sea, hoy que Derlick ya no está, lo que quedó es todo el recuerdo que esta gente tiene, el agradecimiento que tiene la gente. A nadie le importa el resto de las cosas, ¿verdad? De materiales y demás. Eso termina cuando vos te vas. Y lo único que queda es tu nombre, el legado que vos dejaste, el favor que vos le hiciste a alguien, sí, de cómo te recuerda la gente. Y eso empezó a motivarme mucho, Luis. Y empecé a caminar con más ganas. Empecé a encarar de una forma diferente esto, porque vos también te habrás dado cuenta al principio, yo por toda la situación en la que comenzó esto, ¿verdad? Porque no fue fácil, Luis. Yo arranqué con mi campaña política en un momento, o sea, yo hice mi luto haciendo campaña política. ¿Sí? Y yo hoy puedo decir esto, que a mí realmente de alguna forma me ayudó también esto. Encaré de esta forma seguramente esto también, ¿verdad? Haciendo lo que Derlick hacía, me siento... De alguna forma siento que estoy más cerca de él, o que él va a estar conforme con lo que yo estoy haciendo hoy, ¿verdad? Y me ayudó bastante también, yo digo eso, ¿verdad? Pero sí, fui aprendiendo y entendiendo por sobre todas las cosas lo que él hacía. Yo siempre decía, puta, Derlick...
0: O sea que hoy ya está adaptado, aclimatado.
1: Aclimatado allá se como ya legalmente. Sí. Queda la tema.
0: Porque nosotros, pues así como le dije hace rato a Eladio, a mucha gente le vimos nacer nosotros como políticos. Somos parte de su proceso.
1: Sí.
0: No somos parte de su proyecto, pero somos parte del proceso de varios políticos como medio de comunicación. Vimos triunfar, fracasar, nacer, crecer y así respectivamente, ¿verdad?
1: Yo soy uno de
0: Derlick, si a mí me van a preguntar cuál es la diferencia contigo, Derlick buscaba la manera posible para que pueda agrandar su equipo, su entorno.
1: Sí.
0: Él hizo un proceso, porque yo recuerdo, él viola tanto, decía, era uno de sus eslogans.
1: ¿Qué veo lo que tanto?
0: ¿Verdad? Y yo le decía, no, pero este es un proceso. iba él haciendo, y llega un momento dado que creció mucho su equipo. Y eso es una virtud y un proceso que ha hecho de Luis Rodríguez.
1: Sí, era
0: En tu caso, vos tenés el privilegio, Diego, de que tu equipo te empuje.
1: el equipo.
0: Imaginalo vos.
1: Yo
0: Vos tu
1: eso.
0: equipo te empuja.
1: Mira, Luis, te voy a
0: Sí.
1: decir algo. Yo hoy quiero decir esto realmente, Luis, acá, que yo le agradezco muchísimo a todo ese equipo que, como vos decís, Derli fue formando.
0: Sí, él formó.
1: Él formó una familia muy fuerte,
0: Pulió,
1: Luis.
0: formó,
1: Son
0: agrandó y todo eso. Bautizó,
1: Si no fue,
0: patentó.
1: si no
0: Sí.
1: fuese por ese equipo, Luis, que hasta hoy es leal a Derlis Rodríguez, yo no iba a poder hacer esto. Yo le agradezco muchísimo acá a los muchachos, a la gente del equipo que se plantaron y se quedaron en el barco conmigo. A pesar de que no era fácil, se fue el líder y tomamos esta decisión. Yo le conté bien a ellos. O sea, yo no. Mira, Luis, yo te cuento la verdad. Yo nunca pensé que yo iba a estar haciendo esto hoy.
0: No, está bien.
1: Derlin mucho me insistió.
0: Sí.
1: Julio, ahí
0: Él
1: Julio
0: quería
1: sabe.
0: que él sea que vos seas su
1: Sí, mucho
0: candidato.
1: me pidió. Y yo.
0: Yo la última consulta y la última conversación que mantuve con él, yo le agradezco a la gente que cuando me dice, bueno, tú amigo y te, y la verdad que era mi amigo. Yo no le niego a mis amigos. Ahora sí,
1: Tu
0: muchas
1: socio,
0: veces a lo mejor
1: sí.
0: también tuvimos diferencia como amigo, ¿verdad? Hasta con tu
1: Claro.
0: hermano vos tenés diferencia. Pero hablábamos mucho nosotros con Derley. Y él me dijo la última vez que conversamos, me dijo, estoy muy contento, Luis, porque mi hermano aceptó ser candidato a concejal, me
1: Sí,
0: dijo.
1: ese fue el último
0: Sí,
1: ya.
0: fue la última semana, pues.
1: Fue la última etapa, Luis, porque yo le veía a mi hermano muy cansado realmente y él tenía tantas ganas de seguir haciendo las cosas y su cuerpo ya no le daba. Entonces yo
0: O sea
1: le
0: que la
1: dije.
0: gente tiene que entenderte también, Derlis. Perdón, Diego, que vos no podés dejar así esto de lo que construyó tu hermano. Además, se evidencia, eso la sociedad se evidencia. Es que nosotros estamos hablando acá inventando porque queremos ponernos bien contigo, porque
1: Sí.
0: queremos que la gente se emocione. Nada de eso.
1: Y
0: Tenemos que ser sinceros nomás.
1: yo no quise que pasara eso, Luis. Y aparte, o sea que no fui solamente yo, fue todo el equipo. De todo el equipo que
0: Ahora sí,
1: formó.
0: tener una gran responsabilidad. Derli logró, o sea, realmente yo le admiraba mucho a él. Pero es un tipo, un capo, en su planteamiento. Yo le admiro mucho a la gente creativa. Hay pues mucha gente que a veces hasta se enoja porque alguien es creativo, alguien tiene iniciativa propia. O sea que vos tenés que pedirle más o menos permiso a alguien que vos estás teniendo una idea. Y no es así el tema. Vos tenés que admirar a la gente que son creativa, que tiene
1: Sí.
0: iniciativa propia,
1: Ese era
0: que
1: Derli.
0: usa su
1: Sí.
0: cabeza. Y Derli era así.
1: Era un
0: Cuando me iba a
1: soñador
0: aprender
1: también, Luis.
0: a alumno, me llevé a permiso para ver ya potajina ya. Recuerdo que una persona que se dedica al emprendedurismo y quiere que vos te vayas a decirle qué es lo que querés emprender, ¿verdad? No sé.
1: Siempre decimos eso con el equipo, Luis. ¿Qué quilombo que íbamos a armar si Derli estaba todavía?
0: Y
1: Eso siempre decimos.
0: Derli logró, por ejemplo, una cuestión muy importante en política con su dirigente, o ganasele dirigente.
1: O van a hacer la mitad,
0: Porque no es fácil, porque viste que está el dirigente que especula. Está el dirigente que más o menos nomás, bueno, se queda en el molde. Y él logró, por ejemplo, que varios dirigentes que él tiene eran dirigentes que querían ganar.
1: sí,
0: Y no importa si es que va a
1: le
0: quedar
1: cambiaba
0: sin
1: el chile a
0: tu
1: la
0: Guaraní
1: persona.
0: Partido por la Vida o ganasentes, acuerda ya. Y eso es política, es fundamental, Diego.
1: Era
0: Sí.
1: un soñador y contagiaba eso, Luis, él
0: Sí.
1: siempre. Y
0: Le fanatizaba a
1: le
0: la
1: fanatizaba
0: gente
1: a los que le
0: y había
1: seguían.
0: gente que iban y iban a atropellarse y pecho en la
1: Sí, no hay fanático baite lo mitad. Y eso te digo, Luis, a mí
0: Increíble, ¿no
1: el
0: era?
1: equipo me impulsó, como vos dijiste,
0: Sí.
1: Luis, porque hubo tiempos y habían días en que yo no quería levantarme de la cama, Luis, ¿para qué te iba a mentir?
0: Seguro.
1: Y el equipo me sostuvo en todo este tiempo realmente y me impulsaron los amigos del equipo que tenemos, mucha gente nueva que se sumaron también, que me
0: Pero
1: acompañaron.
0: supongo que te motivaba el compromiso también. Porque yo me
1: Sí.
0: pongo en tu lugar, Diego, y no sé, conociendo tan bien el caso de Derli, no puedes dejar de todo el lado, no puedes dejar así a la deriva.
1: No, hoy estamos, Luis, ya comprometidos en continuar con esto. Y tenemos, como te dije, Derli era un soñador y nosotros ya aprendimos eso. Él y estamos soñando también en grande nosotros, Luis. Queremos el día de mañana, si Dios permite, ¿verdad? Llegar un poquitito más lejos. ir creciendo como equipo. Ese es el sueño que tenemos, Luis. No, no, esto no va a terminar. Lo que Derlis comenzó no va a terminar. Vamos a seguir. Estamos más confiados que nunca. Hoy yo, como te dije, estoy aprendiendo ya muchísimo. Estoy
0: Y el
1: más
0: tipo
1: motivado
0: era
1: que
0: el más
1: nunca.
0: informado. Derlis era el
1: Sí,
0: tipo más informado.
1: siempre.
0: Maneja Python
1: Un
0: de
1: maneja
0: grupo, pero
1: paquete
0: él
1: la
0: es informático,
1: información.
0: era. Increíble era ser a tu hermano. En serio te digo.
1: Ya era muy,
0: Sí.
1: como vos decís, era.
0: Y quería escuchar opiniones y cotejaba y así cotejaba y cotejaba, ¿verdad?
1: Sí,
0: Increíble. Bueno, qué rápido va pasando la hora. Las 10 de la noche, ¿no?
1: así es, Luis.
0: Sí.
1: Estamos a 10 días de las elecciones, Luis,
0: ¿Te parece si por ahí si le invitamos a alguna persona que quiera saludarte,
1: vamos
0: entonces?
1: a escucharle a.
0: Vamos a hacer un poquitito, a lo mejor, como se suele decir, incómodo, lento, ¿verdad? Pero vamos a organizarnos. Si nos organizamos, ahí, bueno, Julio, Julio Velázquez, vení por favor acá, decí lo que quieras esta noche, porque ahí ya tenemos el micrófono. Y él es una persona muy cercana a...
1: Vamos a pasar atrás.
0: Sí, ponerle bien un poco acá la cámara, por favor, porque la gente quiere hablarle. Ah, Diego va a venir acá,
1: Querido Julio.
0: al lado. Ahí, si puedes lo colocar bien. Y todo lo que te viene en mente, quiero que vos le transmites esta noche a Diego, por favor, Julio. Gracias por compartir con nosotros esta noche. Y ahí tenés tu cámara. Ahí tenés tu cámara.
2: Gracias, mi
0: Tenés a tu lado ahí a
2: querido
0: Diego, ¿sí?
2: Luis. Gracias por invitarnos hoy, ¿verdad? Y decirte, mi querido Diego, que estamos muy orgullosos de vos. Como estaba diciendo Luis, Derli dejó una familia, dejó un equipo bien formado. Ese equipo desde el cero, desde el vamos, estuvo a tu lado. Y desde el momento que habíamos hablado, te dijimos que no te íbamos a abandonar, que íbamos a estar a tu lado siempre, empujando el carro. Y estamos a tu lado, hermano, hasta la
1: Gracias, Julio.
2: victoria. Y sabemos bien que vas a ser el concejal más votado y el concejal que va a poner orden en Coronel Oviedo. Porque vos, mi querido hermano, no te vas por el sueldo. Te vas para ayudarle a la gente que realmente necesita acá en Coronel Oviedo. Una voz que va a tener Coronel Oviedo dentro de la Junta Municipal y ese va a ser Diego Rodríguez. Porque no creo nomás, hermano, que vos te vayas por un sueldo. Por ese sueldo que se percibe por la dieta. Porque tu hermano no te enseñó eso. Y desde el cielo, Diego, Derlis te va a mirar, hermano, y te va a bendecir siempre. Y mucha fuerza porque esto está empezando y nosotros vamos a estar a tu lado siempre. Cuando mires hacia atrás, le vas a encontrar a los amigos verdaderos, hermano. Muchas gracias.
1: Gracias, mi querido Julio, mi jefe de campaña, mi amigo.
0: Gracias, papá. Está inspirado acá, Julito, ¿eh? Gracias,
1: No.
0: Julio. Gracias. Yo voy a ser acá el ingeniero Reinaldo también está, un referente político. Un poco improvisamos, ¿verdad? Pero pensé que Utobeina, andando de forma espontánea la cosa. Adelante, ingeniero.
3: ¿Qué tal, Luis? Diego, mucha fuerza. Nosotros siempre decíamos con Derlis cuando iniciamos todo esto y iniciamos muy pocas personas y Derlis nos decía que necesitaba gente comprometida, gente que creía en el proyecto y por sobre todas las cosas, gente que soñaba igual que él, ¿verdad? Entonces, siempre decíamos que como los 300 espartanos íbamos a enfrentar lo que se venía y eso hicimos con él. Cuando nadie creía que Derlis iba a llegar, nosotros estuvimos firmes, le demostramos a propios y extraños de que un equipo comprometido, de que una familia unida y por sobre todas las cosas, personas que comulgaban un sueño, que comulgaban un trabajo común, podía hacer muchas cosas y podía marcar la diferencia. Y hoy digo contigo, nosotros estamos iniciando nuevamente, estamos continuando el legado que dejó tu hermano y ya amigo mío. Por mi parte, nosotros te damos esa fortaleza y que puedas continuar y tener esa sapiencia suficiente de no dejar este camino que ha iniciado Derli. Es un gran compromiso con el equipo político, es un gran compromiso con Coronel Oviedo y por sobre todas las cosas es un gran compromiso contigo mismo y con tu hermano Derli que nos está viendo desde arriba. Así es que hermano querido, fuerza, estamos a 10 días de las elecciones, estamos preparados para la guerra y estamos preparados para que vos seas el próximo concejal más votado de Coronel Oviedo, porque de ahí partimos y de ahí no paramos hasta llegar a nuestro objetivo final, hermano.
1: Gracias, ingeniero.
3: Gracias, hermano. Fuerza, fuerza.
0: Ingeniero Reinaldo Rivas. Ahí, acá aparece
1: Diego.
0: otro.
1: Sí. un hombre fuerte del equipo también, amigo del diputado, ¿verdad?
4: Sí, muy buenas noches a todos, buenas noches a todos los que están viendo el día de hoy el canal. Es muy emocionante, muchas veces queremos decir mil cosas, pero de repente se te borra completamente. Nada más decirte, mi querido líder, que mucha fuerza. La familia Movimiento Renovada está al lado tuya, de R, nunca va a terminar, va a seguir creciendo. Esto recién inicia, este es el primer paso que tenemos nosotros, que es la concejalía, pero no vamos a quedarnos quietos, vamos a seguir avanzando, vamos a seguir aquellos que necesitan. Para eso va a estar usted como representante dentro de la concejalía, líder. Hay tanta gente que está necesitando hoy en día de la ayuda, del encaminamiento de nuestros concejales, y hoy Diego Rodríguez es nuestro representante y futuro concejal. Muchísimas gracias por estar presente siempre, líder. Siempre vamos a apoyarte y estamos 100% con ustedes. Muchas gracias.
1: Gracias, mi querido doctor.
5: Gracias.
1: Con todos, hermano.
6: Bueno, Hugo Echeverría es un tipo con mucha postura, ¿eh?
1: Mira.
6: No vaya a pensar que no sé, doctor. No vaya a pensar que no sé.
1: Trabajó muchísimo, felicito, en toda la campaña. Sí.
6: A ver, acá aparece
1: la amiga Tere, sí.
7: ¿Cómo estamos?
6: Adelante, Teresita.
7: Diego, la verdad que quiero decirte tantas cosas, pero yo siempre simplemente quiero manifestar algo que debo decir. Yo sé que Derli estará orgulloso de que yo haya tomado la decisión de acompañarte. Y no me arrepiento y estoy orgullosa de ser parte de este equipo, de este gran equipo que tenemos. Y decirte, hermano querido, que confío mucho en vos y también la ciudadanía y aquella gente que de verdad quiere un político como vos. Y creo que estamos haciendo la diferencia de esa manera, ¿verdad? Y nuestra confianza, y yo sé que vos vas a llegar más lejos que esto, y muy contenta de ser parte de este equipo. Gracias, Diego.
1: Gracias, mi querida Teresa, vos sí que por todo apoyo de siempre.
6: Profesora Teresa Ortiz. A ver, ¿quién más, por favor? Se le quiere saludar acá, porque hay muchísima gente.
1: ¡Chani!
6: Acá aparece.
1: Acá viene.
6: Señora,
8: ¿qué tal? Gracias por venir. ¿Qué tal? Gracias a vos por invitarnos.
6: Favor.
8: Y como dijo acá la compañera, tenemos muchas cosas que decirte, Diego, y yo principalmente quería agradecerte, Luis. Yo creo que esto seguramente que Diego nunca contó. Cuando Derli falleció, él me dijo: Marlene, ¿qué vamos a hacer? Me dijo. Y yo le dije: Diego, lo que vos decidas. Le dije: no, nosotros vamos a trabajar, me dijo. Nosotros vamos a hacer dinero que termine todo esto, dijo, ¿verdad? Y yo me quedé así. Yo noté en él que él quería seguir también, ¿verdad? Y yo me quedé así pensando, Luis. Dios mío, ¿será que va a terminar todo? ¿Será posible? Yo me acuerdo que le dije a Génesis, ¿será que va a terminar todo esto? Hablé con Elías también. Y parecía que, o sea, que dejar todo así, parecía que iba, o sea, que íbamos a olvidarnos de Derli, ¿verdad? Y yo, eso le quiero decir a Diego, que yo te agradezco, Diego. Yo sé que fue difícil, muy difícil, para vos, para mí, para tu mamá, para Marian, para todos los hermanos, ¿verdad? Continuar, porque en cada reunión parecía que, tipo, que él iba a aparecer, ¿verdad? La gente no se imagina todo lo que nosotros pasamos, ¿no? Pero en el fondo yo estoy muy agradecida contigo, Diego, muy agradecida. Y gracias por llevar en alto el nombre de la familia, el nombre de tu hermano, del grupo, del equipo, de todos. Porque no fue fácil tomar esta decisión. Y el deseo de Derli siempre fue, hasta el último, creo que nosotros nos reunimos con las chicas después del 30, del Día de la Amistad, y entramos en su dormitorio, ¿te acuerdas, Irma? Y él dijo, yo quiero que Diego sea el candidato, y si no va a ser Diego, vas a ser vos, mi amor, me dijo. Uh-huh. Pero él siempre quiso que, sí, que Derlis, que Diego sea, ¿verdad? Siempre fue su deseo, y yo estoy más que contenta, más que agradecida con la familia, porque Diego tomó esta decisión.
1: Gracias, Mario, por todo. Yo sé que no es fácil. Ahí, Luis, yo le quiero decir algo, sí,
0: por favor.
1: Quiero aprovechar y le quiero decir al equipo, yo hice mi parte, realmente fue un sacrificio. Yo sabía el compromiso que estaba asumiendo, pero yo no puedo, Luis, dejar de agradecerle a cada uno de los que están dentro de este equipo, Luis, porque no fue fácil lo que nos ocurrió. Nos quedamos sin cabeza, nos quedamos sin líder. Y ellos, cada uno de ellos, Luis, tomaron la decisión de quedarse y de acompañar este proyecto, sabiendo bien que estábamos, que nos quedamos sin una cabeza, ¿verdad? Entonces ellos se plantaron también al lado mío, al lado del proyecto, y nos pusimos fuertes, Luis, y yo sé que ellos recibieron también, y que eran amigos, porque Derli tenía un trato especial con cada uno de ellos. Yo sé eso, porque yo le conocía muy bien a mi hermano. Yo sé que él tenía un trato especial con cada uno. Entonces yo les quiero agradecer hoy de corazón a cada uno de estos que se quedaron, y estamos, gracias a ellos, también continuando con este sueño que tenía Derli, que era de crecer como equipo, ¿verdad? Que es lo que nos tiene acá hoy. Y entonces yo no puedo dejar de agradecerle a cada uno de ellos, Luis, esta noche, porque sin ellos, sin cada uno de ellos, porque todos son especiales, Luis. Toda la gente que están conmigo día a día, a mí me dieron fuerza, cada uno a su manera, me ayudaron, me impulsaron para que yo pudiese estar hoy acá, y estamos ya llegando al final de esta parte de la campaña, ¿verdad? Que iba a ser imposible sin el apoyo de cada uno. Entonces yo no puedo dejar de agradecerle a cada uno de ellos, Luis, porque todos son importantes, todos eran amigos y le querían muchísimo a Derli, por eso se mantuvieron firmes a pesar de que nos quedamos en su momento sin la cabeza, nos quedamos sin nuestro diputado, y a todo el mundo le dio miedo seguramente eso, pero a pesar del miedo, a pesar de las dificultades, se mantuvieron firmes al lado nuestro, al lado mío, acompañando más fuerte que nunca el proyecto. Y yo creo que esto, yo sé bien que va a tener su resultado, todo el trabajo, el sacrificio que hicimos entre todos, porque acá todos trabajamos, Luis, en muchísimo. Desde que arrancamos, en medio del dolor, en medio de la dificultad, nos dimos fuerza unos con otros, porque al final yo sé que todos están sufriendo hasta hoy la pérdida de Derli, no solamente yo. Todos le querían muchísimo a él, y para nadie es fácil, y yo sé que le sigue doliendo a todo esto, porque Derli sigue haciendo mucha falta, porque en mi caso, por lo menos, Luis, estamos ya casi a 10 meses de lo que ocurrió, ¿verdad? Y cada día es más, estamos aprendiendo a sobrevivir sin él, ¿verdad? Pero el dolor siempre está ahí, y la falta que él hace siempre está más fuerte que nunca, ¿verdad? Pero entre todos nos ayudamos, y vamos a continuar de esa forma. Como dijo el doctor Hugo, esto no va a terminar, Luis, vamos a seguir nosotros llevando en alto esta bandera, y llevando en alto lo que Derlis había iniciado y nos había enseñado.
0: Pero tenés el corazón, Diego,
1: Le tengo que decir yo al equipo, a la gente.
0: No sos un tipo de hablar mucho.
1: No.
0: Te sale del corazón.
1: Pero le tengo que decir sí o sí esto a toda la gente que me acompañó, y también no puedo dejar de recordarle a toda la gente que se sumaron al equipo. Acá le quiero escuchar acá a...
0: Acá viene llegando el candidato a intendente. Ahí, ¿a quién?
1: A Rosma.
0: A Rosma también. Llegó Elvio Castro López. Enseguida hablamos con él.
1: Acá llegó Elvio Castro López también.
0: Sí, señor.
5: Muy buenas noches, Luis. Buenas noches, Diego, y a toda la teleaudiencia. Diego, yo quiero decirte que vos tenés el respaldo de este gran equipo. Como sabemos, nosotros estamos en el equipo que es el Movimiento de Integración Colorada del Caguazú, que ustedes se unieron, y la verdad que me encantó esta experiencia de unirnos con su equipo, y en cada caminata que hicimos, en cada visita puntual, la gente vio tu liderazgo auténtico, y yo creo que notaron también tu sinceridad. Todas las personas nos dijeron esto, no hacía falta ni hablarle mucho de vos, escuchándote, las personas ya te ya se convencían con tu persona, con tu figura. Y yo creo que vas a ser el candidato más votado, el concejal más votado de estas elecciones. Y yo creo que te espera una carrera política muy alta.
1: Muchísimas gracias, sí. Rosma, por acompañarme fuertemente en todo este proceso.
6: Ahí está el saludo. Le vamos a recibir al señor candidato a intendente municipal, doctor Elio Castro. Gracias por venir de manera espontánea, Elio. Ahí está. Sí.
1: Estamos escuchando.
6: Ahí, por favor. ¿Qué tal, doctor? ¿Cómo está? Buenas noches.
9: Un gusto, Luis, saludarte a vos, a toda esta gente maravillosa que está hoy presente. En especial a tu invitado especial de hoy, al gran compañero y amigo y hermano Diego. Muy contento, la verdad, recordar de cómo sucedían las cosas, Luis, cuando Diego y toda esta gran familia de Democracia Renovada tomaba la decisión de apostar a este proyecto político de la suma de todos. Recordar esos momentos, Diego, cuando muchos seguramente tenían la incertidumbre, las dudas de qué iba a pasar en un futuro, qué iba a pasar de este gran equipo que el extinto amigo, gran diputado Derlis Rodríguez, fundaba y hacía crecer. Y muchos se preguntaban, Diego, de que si era o no la decisión acertada, la decisión que tomabas vos como líder de ese equipo con esta gran familia. Y yo les puedo decir que tomaron la mejor decisión, hermano. Hoy formamos una gran familia en este equipo. Decirte, hermano, muchos éxitos. Me decía Luis Diego muchas veces, ¿qué voy a hacer en este caso? Yo soy nuevo, yo nunca me metí en esto, es la primera experiencia que tengo. Pero finalmente yo sé que Diego hizo un gran esfuerzo por su gente. Hizo un gran esfuerzo por esta gran familia de Democracia Renovada. Por eso hoy, Diego, desearte el mayor de los éxitos. No tengo ninguna duda, no tengo ninguna duda de que estas elecciones serán unas elecciones exitosas. Decirte de muchísima fuerza. Esto apenas empieza. Esto apenas empieza. No termina la proyección de este gran equipo el 7 de junio ni el 4 de octubre. Esto recién empieza. Desearte el mayor de los éxitos el 7 de junio. Yo estoy seguro que el trabajo tuyo, el trabajo de este gran equipo que te acompaña y te respalda, va a dar sus frutos y la ciudadanía va a optar por el cambio en Coronel Oviedo, Diego. Desearte el mayor de los éxitos, hermano.
1: Gracias, mi querido Elio. Gracias, hermano.
6: Ahí está. Gracias, doctor Elio Castro, que viene, me supongo que después de una jornada tan ardua.
1: Muchísimo trabajo.
6: Sí, sí, sí. Lo que pasa es que está muy contento, seguramente que no le costó venir, porque ganó Cerro, ¿verdad? Entonces, como que el de Cerrista. ¿Vos crees que va a ganar la Copa Libertadores Cerro?
1: Yo creo que sí, Luis.
6: Bueno, está bien, entonces se va a quedar acá hasta la medianoche el doctor. A ver, que ahí está su hermana. Ahí está la hermana. La hermana de...
1: La licenciada Josefina.
6: Y está la licenciada Josefina también acá.
1: Trabajó fuertemente toda la campaña a mi lado también.
10: Buenas noches.
1: Confío también.
10: Buenas noches,
1: en mí.
10: Luis.
6: Buenas noches.
10: Yo pertenezco a este equipo de R, que una vez me había visitado el diputado. Y después de que haya fallecido, me dijeron, ¿por qué ya le vas a ayudar si él ya no está? ¿Vos le debes a él? No. Este equipo Democracia Renovada siguió y entonces ellos me ayudaron. Entonces yo tengo un deber, tengo que seguir ayudando, apostando a este equipo porque es el único equipo que la gente te respeta, te da tu lugar, cosas que en 20 años en otro equipo no se me dio. Entonces te deseo muchos éxitos y que vamos a irnos muy lejos. Sí, es que Dios me da la oportunidad, voy a seguir ayudándote con toda mi familia.
1: Muchísimas gracias, licenciada, por todo, de corazón te digo.
6: Ahí está la señora Josefina. María, ¿puedes venir a hablarle un poco a tu hermano, por favor? Sí, yo fui el culpable para que le hable a Derli, entonces voy a ser otra vez el culpable acá. Porque ella fue muy emotiva.
1: Génesis, Anita Botavo.
6: Sí, vení acá.
1: Vení por acá.
6: ¿Sí? Vení ahí con tu...
1: Tenemos de acá Rodríguez, sí, para rato, sí, Luis. Sí, sí, sí. Está Génesis Rodríguez, ahí, Marian Rodríguez. Está.

0: Gracias por no dejar morir el sueño de Derlis. Y... eso.
1: Gracias, Mariam.
0: Te queremos mucho y que estamos muy orgullosos.
1: Gracias, Mariam, por acompañarme de cerca siempre.
2: ¿Y la sobrina le quiere decir algo a su tío? A ver.
1: Vamos a seguir trabajando, Felicia, ¿verdad? Sí. Eso es lo único que podemos decir. Esto no va a terminar, tenemos democracia renovada para el rato todavía. Vamos gracias, a seguir trabajando.
2: Gracias, María.
1: Gracias, gracias.
2: Gracias. A ver, Alberto. Acá aparece
1: el doctor primo. Alberto Ismael, sí. Primo.
2: Ahí está.
3: Buenas noches, Luis.
2: Buenas noches.
3: Yo le quiero, como digo, siempre dice, él siempre le agradece a todo. Pero yo hoy le quiero agradecer a él por lo que hizo. Porque no fue poca cosa, Luis, porque él realmente se metió en la política en la general recién. Y como vos sabés, él no era tan político. Y él tuvo que dejar todo y no es fácil hacer política, Luis. Es muy difícil caminar, ir a visitar. Él dejó lo que estaba haciendo, su comodidad, todo por el equipo. Él dejó porque él... Me acuerdo muy bien la primera reunión que hicimos en la quinta ahí de Rey. Él dijo que iba a dejar todo y iba a ser por Derlis eso, porque él no quiso que termine esto, que él tanto luchó. Entonces Diego agarró este timón. Yo por eso hoy le quiero agradecer a él por eso, porque yo sé que no es fácil, pero gracias a Dios estamos súper bien y vamos a llegar muy lejos con él. Gracias, Edito.
1: Gracias a vos, primo, por todo, por el apoyo de siempre.
2: Ahí está, el primo. A ver, alguien más que quiera hablarle esta noche. 22 con 22, ¿eh? Es la profesora Blanca.
1: Tenemos ya tiempo para...
2: Y sí, ahí nos hace siempre el aguante de los compañeros del canal también, ¿verdad?
1: Ya es la profe que nos acompaña siempre.
2: Profesora, sí. Blanca Sanabria.
0: Bueno, yo le quiero decir a Diego que siempre estuve con él. Siempre le estoy apoyando. Si no estoy hoy, estoy mañana. Y lo que más me gustó de Diego cuando se fue a casa y me dijo, profe, si ustedes me ayudan, yo voy a estar ahí porque yo tengo un perfil bajo. Y eso sí me conmovió. Y le dijo el Señor, bueno, vamos a estar contigo y en todo lo que ordenes vamos a estar a tu lado. Y estamos al pie del cañón al lado de Diego.
1: Gracias, profesora.
0: Todos los días y... yo sé que vas a ser el concejal más votado.
1: Gracias a usted, a vos y a tu familia.
0: Gracias.
1: Por estar cerca
0: gracias,
1: siempre.
0: Gracias, gracias. Gracias.
2: Okay. Ahí está la profesora. La profesora Blanca Sanabria. Sí, acá está Chanina.
1: Sí. Está mi amiga Chanina.
4: Buenas noches.
2: Chanina. Adelante, Chanina.
4: ¿Qué tal?
1: Bien, Chanina. Estamos fuertes.
4: Qué suerte, Diego. Solamente decirte que cuando... decidí con mi familia trabajar por vos. Desde ese día nosotros no paramos. ¿Vos sabes eso?
1: Todo el mundo sabe.
4: Sí. Y bueno, decirte nada más que vamos a hacer la concejalía más votada, la opción 3.
1: Amén.
4: Que nosotros, yo tuve siempre esa percepción cuando te fuiste a hablar conmigo en mi casa, ¿verdad? Que eso para mí fue muy importante también. Por eso nosotros decidimos estar contigo. Y desearte éxitos en todo, ¿verdad? Y que esto no pare para vos, ¿verdad? Porque es muy lindo hacer la política.
1: Muy lindo. Gracias, Chanina, por apostar por nosotros. Gracias.
0: Cristina,
1: Cristina
2: Benítez.
1: Ok, está Cristina Benítez.
2: Clan Benítez, adelante.
5: ¿Qué tal, Luis?
2: Bien, bien, bien.
5: Hay tantas cosas por decir, pero lo único que yo te puedo decir es desearte éxitos. Que con la bendición de Dios vas a llegar donde todos queremos que llegues. Tenés una familia que te apoya. Todos lados donde toda acá la gente llega. Es muy fácil de vender tu nombre, de ofrecer tu nombre, porque sos una persona muy transparente, Diego. Y queremos verte en la concejalía porque la gente tiene esperanza en vos. Para que soluciones tantos problemas que hay. Algunos dicen que la concejalía, el concejal no puede solucionar, pero el concejal es el que puede atajar
1: muchísimas cosas hacer, ahí, sí.
5: Y para que Coronel Oviedo llegue a hacer lo que todos queremos.
1: Así mismo, Cristina.
5: Y
1: vamos.
5: Desearte éxito.
1: Gracias, amiga, por acompañarnos.
5: Siempre vamos a estar contigo.
1: Gracias a vos y a toda tu familia, Cristina.

0: Un gran amigo.
1: Ahí está.
0: Profesor doctor Lorenzo Duarte. Víctor
2: Rodríguez.
1: Adelante.
2: Fuerte, fuerte. Nada más, Luis, agradecerte por la oportunidad, la audiencia y acá el amigo de Elvis. Digo,
1: Diego.
2: No sale de mi cabeza, ¿verdad? Viste que yo estuve como 20 años con Elvis, él sabe eso. Nosotros sí. Iniciamos en el 2003. Y ese sueño que él formó, Diego, no se va a quedar en manos, hermano.
1: No,
2: la gente tiene esperanza. Elvis es único para nosotros. La familia Duarte Martínez, desde Pinoté, siempre va a estar contigo.
1: Gracias, hermano.
2: Sí, pues te mando un fuerte abrazo, no puedo venir.
1: Gracias, hermano.
2: Pero la familia está siempre intacto y va a estar siempre.
1: Gracias,
2: hermano. Como te digo, todo este equipo tiene esperanza, hermano. Y lo que Derli fundó, lo que Derli hizo es el cimiento para nosotros. Nosotros tenemos que construir y...
1: Vamos a llevar en alto siempre.
2: Creyendo siempre por la verdad y... con la honestidad como él siempre nos dio y con el orgullo de lograr lo que uno tiene por el esfuerzo que... Entonces, te deseo mucho éxito, hermano.
1: Gracias, hermano.
2: Suerte.
1: Gracias, profesor, por el
3: apoyo. Muy bien.
1: Tu familia.
3: Muy bien. Ahí está. Con mucha emoción, ¿eh? Hay mucha emoción. Esta noche, hay una carga emotiva muy grande.
4: Buenas noches, doctor Luis.
3: Buenas noches, amigo.
1: Carlos Pedro, sí.
4: Yo también quiero agradecerle a doctor Diego por agarrar las postas, porque bien sabemos que no dejó nuestro amigo Derli. Yo del primer momento yo estuve con él, con la familia, y su amigo mío, estamos para ayudarte, Diego. 100% la familia, Diego Rodríguez, está 100% contigo. Y yo creo que la gente sabe eso, sabe que es el cambio ahora. Acá con nuestro amigo Elvio Castro vamos a hacer muchas cosas.
1: Muchísimas cosas.
4: Eso yo te puedo asegurar, hermano, porque la gente llega a nosotros, nosotros llegamos a la gente y nos dice, hermano querido, oremos y potamos la cambio, porque ese amigo mío desastre la gente de ciudad. Y tenemos esperanza por Elvio Castro y por vos, Diego. Y estamos firmes siempre, la familia Prieto, hermano.
1: Gracias, Carlos. Gracias, hermano.
3: El clan Prieto, ¿eh? Está bien. Ahí está la doctora.
5: Muy buenas noches, Luis, concejal. Bueno, primeramente nos toca el sentimiento cuando hablamos de este proyecto, Luis. Más que un proyecto, más que amigos, somos una familia. Nos dolió bastante la partida de nuestro diputado. Él siempre estuvo luchando por todos los objetivos y proyectos, deseos y sueños que tenía cada amigo. Y yo confío y agradezco en nombre del equipo a cada Diego, porque vemos sus esfuerzos, no es fácil lo que le tocó, lo que le está tocando vivir. Y Diego, yo quiero que confíes fuertemente con tu equipo y te decimos que el 7 vamos a cantar fuertemente la victoria, vamos a salir número 1 acompañado de Elvio. Así que muchas gracias y fuerza a la gente, por favor, si pueden votar por la lista 2M y por el amigo Diego Rodríguez.
1: Opción 3.
5: Opción 3.
1: Gracias, doctora.
5: Fuerza, Diego.
3: Ahí está, opción 3. Doctora Andrea, a ver, vamos a redondear, entonces ya son las 22 con casi 10 y media de la noche, mi querido.
1: Hay que redondear, Diego.
3: Hay mucha carga emotiva, Diego, sinceramente.
1: Mira, Luis.
3: Hay mucha emoción.
1: No sé muchísimo.
3: Cómo estará tu mamá, por ejemplo,
1: No están, todo, como te dije hace rato, Luis, todo el equipo es un sentimiento que compartimos en todo el tiempo esto, ¿verdad? Y nos ayudamos y nos empujamos para continuar, pero estamos fortalecidos, no es fácil, no fue fácil y sabemos que esto va a continuar de esta forma, ¿verdad? La falta de Derli siempre va a estar ahí, pero lo importante hoy es, Luis, es que estamos unidos y hicimos una campaña dentro de todo lo que nos tocó. Yo creo que estamos súper bien, crecimos bastante y yo sé que el 7 de junio se va a ver ese resultado del esfuerzo que hicimos nosotros, ¿verdad? Y todo el equipo. Yo sé que van a ser los resultados que estamos esperando para el proyecto de R y también para el proyecto del amigo Elvio Castro. Yo sé que la gente el 7 de junio va a optar por el cambio. Se siente eso en cada recorrida que hacemos, Luis. Y una vez más, te quiero agradecer a vos por el espacio y le quiero agradecer a toda la gente que me acompañó, toda la ciudadanía, a los amigos que me acompañaron en este proyecto, que me recibieron en sus casas, que me dieron su apoyo y su compromiso de que van a acompañar este proyecto que estamos teniendo, ¿verdad? Y nada más que eso, vamos a continuar. Le esperamos a todos el 7 de junio que vayan a depositar su voto ese día. Es muy importante elegir bien. Entonces, más que eso, Luis.
6: Conté que me dijiste que no te gustaba hablar, ¿eh?
1: ¿Verdad?
6: Sí, me dijiste, no, una hora ya es muy mucho. Es que... 10:30 de la noche, ¿eh?
1: Mucho agradecimiento para la gente, Luis, porque en serio no. Eso es lo que me motivó, Luis, y me ayudó bastante a continuar, porque porque no encontré trabas. O sea, que en todas las casas que pisé, Luis, durante 8 meses, me recibieron la gente con los brazos abiertos y algunos me decían, Diego, yo todavía no hablé contigo, pero cuando yo he visto que vos te candidato, voy a ser mi candidato, me decían. Entonces, tengo que agradecer a la gente realmente. Y a los lugares donde no pude llegar, les pido disculpas a la gente, traté de irme en todos lados realmente, pero en muchos lugares no pude llegar, Luis, porque es grande nuestra ciudad y con tantas actividades y demás, de repente era difícil, ¿verdad? Pero esto, como dijimos recién, esto está empezando. Vamos a continuar trabajando, vamos a seguir y vamos a estar llegando en la casa de todos de a poco.
6: Diego, te agradezco por que haya venido, ¿eh? El deseo nuestro de éxito para este jueves.
1: Y agradecerte a vos también, Luis.
6: Que van a hacer ustedes, creo que su cierre, o el miércoles va a ser su cierre.
1: Sí,
6: vamos a hacer. Y ni qué decir para el domingo 7. ¿Eh?
1: Y te agradezco a vos también, Luis, por el apoyo de siempre, por acompañarme siempre. Desde aquel momento que vine junto a vos cuando Berli se enfermó, te dije, mira, Luis, esta es la situación. Y siempre me guiaste, me enseñaste muchas cosas también que fui aprendiendo. Entonces, muchísimas gracias, hermano, por eso también. Gracias a todos.
6: No, por favor. Gracias, Diego. Éxito, ¿eh? Diego Rodríguez va con nosotros esta noche. Vamos a quedar un ratito acá para sacar la foto y después ya salimos de afuera, Diego. Acá sigue estando el doctor Elio Castro López con nosotros, con su señora esposa. Y ya cerramos nosotros. Gracias a todos los compañeros. Evo, muchísimas gracias, como siempre, ingeniero. Hasta el próximo jueves.

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0: Muchas gracias. Bueno, estoy bastante contento de contar con la presencia de una gran cantante española, Amaya Montero.
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0: Lectura del Santo Evangelio según San Lucas. Jesús dijo a sus discípulos: había una vez un hombre rico que tenía un administrador, el cual fue acusado ante él de haberle malgastado sus bienes. Lo llamó y le dijo: ¿es cierto lo que me han dicho de ti? Dame cuenta de tu trabajo, porque en adelante ya no serás administrador. Entonces el administrador se puso a pensar: ¿qué voy a hacer ahora que me quitan el trabajo? No tengo fuerzas para trabajar a la tierra y me da vergüenza pedir limosna. Ya sé lo que voy a hacer para tener a alguien que me reciba en su casa cuando me despidan. Entonces fue llamando uno por uno a los deudores de su amo. Al primero le preguntó: ¿cuánto le debes a mi amo? El hombre respondió: 100 barriles de aceite. El administrador le dijo: toma tu recibo, date prisa y haz otro por 50. Luego preguntó al siguiente: ¿y tú, cuánto debes? Este respondió: 100 sacos de trigo. El administrador le dijo: toma tu recibo y haz otro por 80. El amo tuvo que reconocer que su mal administrador había actuado con habilidad, pues los que pertenecen a este mundo son más hábiles en sus negocios que los que pertenecen a la luz.
1: El que habita al abrigo del Altísimo morará bajo la sombra del Omnipotente.
0: Frente a nuestras carencias y fracasos, Jesús nos asegura que siempre estamos a tiempo para sanar el mal hecho con el bien, que los que han causado lágrimas hagan felices a alguien, que los que han quitado injustamente donen a los necesitados.
2: El Señor alabó al administrador astuto porque había obrado con astucia. Jesús no alaba el robo ni el soborno, sino la presencia de espíritu del administrador. Sabe calcular bien las cosas y sabe encontrar una salida cuando de repente se ve sin trabajo. La historia nos muestra la importancia de la astucia y la previsión. El administrador, aunque deshonesto, fue capaz de anticipar su futuro y actuar en consecuencia.
0: Que Dios Padre, Hijo y Espíritu Santo les bendiga ahora y siempre, por los siglos de los siglos. Amén.

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0: Bueno, 7 de la mañana con 15 en toda la República del Paraguay. Saludos a toda la audiencia de nuestra mañana informativa. Hoy, viernes 29 de mayo del año 2026, 20 grados de temperatura, ¿eh? La lluvia dice que en cualquier momento va a llegar a esta zona del país, según meteorología. De hecho, que tenemos tiempo nublado, tuvimos una cierta llovizna. Eso a las 5:30, 6 aproximadamente. Pero esto va a subir un poco, dice meteorología, con el transcurrir de las horas. De hecho, que ayer, por ejemplo, marcaba lluvias intensas ya a esta hora. Pero evidentemente, en este caso, vamos a ver si cómo se presenta el clima durante el día, pero sí marca precipitaciones, ¿eh? Vamos a ver un poco, Evo, lo que trae meteorología para esta zona, y ya estamos con nuestro invitado que ya llegó hace rato. Tuve cumpleaños en este día y no pudimos estar justamente compartiendo con él, porque aquella vez cuando vino, él mencionaba el día de su cumpleaños, ¿verdad? Que fue antes de ayer. Bueno, el 27 de mayo. Bueno, 27 de mayo. Por lo menos la fecha, el número se refiere al número por a la 27, ¿eh? Bueno, viernes 29, hoy día de ñoquis. Si aquella persona que le gusta de pasta y también del lado folclórico. Los perros utilizan la palabra ñoquis. Va, eigo ñoquis. Y te dicen ahí por agua suige, ¿verdad? Fresco a cálido, cielo mayormente nublado, vientos variables, lluvias con tormentas eléctricas, dice meteorología. La máxima va a llegar a 24 por ahí nomás, Evo. 25. No hay que mencionar mucho 25 porque el cerro ganó. Entonces no hay que hincharle a los amigos cerristas. Y ganó bien, a pesar de que nosotros no pudimos ver el segundo tiempo por evolucionando. Pero en el primer tiempo estábamos observando parte del partido. Y ganó bien el Cerro Porteño, 2 a 0. 24 va a ser la máxima, mañana sábado 30 de mayo, fresco a cálido, cielo mayormente nublado, vientos variables, lluvia dispersas. Para mañana poco marca lluvia. Baja la probabilidad. Para hoy marca porcentualmente hablando 95%. Ocuta. No viene a Evo, ¿eh? Sí. Y mañana 65%. Hay que ver. Yo creo que mañana probablemente vamos a tener tiempo nublado por ahí. A primeras horas, esto va a ir mejorando después. La temperatura llegaría a 25 grados de máxima. Domingo 31 de mayo. El último día del quinto mes del año. Fresco a cálido, cielo parcialmente nublado. Nublado, vientos variables. Luego del sureste, lluvias dispersas. Vamos a ver un poco lo del domingo. Bueno, hasta ayer, bueno, no marcaba mucho. Probabilidad de lluvia para el domingo, pero esto sí se va atrasando un poco la lluvia. Supongamos que no llueva bien hoy, entonces posiblemente puede ser que llueva el domingo. Ahora, si llueve bien hoy, entre esta noche y mañana, yo creo que va a ser difícil para que llueva el domingo. Ahora sí, últimamente se atrasan mucho las precipitaciones. Te pronostica que va a llover hoy, sin embargo que se atrasa y pasa para el día siguiente o después de 2, 3 días. Entonces, conociendo un poco en algunas medidas nuestra cultura meteorológica paraguaya, porque hay mucha gente que no necesita ningún informe meteorológico para saber qué va a pasar. Creo que si llueve hoy va a ser difícil para que llueva el domingo. Pero si nos llueve bien, puede ser, porque hasta ahora marca lluvia para el día domingo. ¿Por qué hablo mucho del domingo? Porque el domingo va a ser el segundo partido final del campeonato obetense. en el Ovetense Unidos, donde Deportivo Galicia va a oficiar de local. Y en este barrio ya toda fiesta, hace 15 días. Del momento de que Galicia pasa a ser finalista, todos los días va a haber los invitados para arriba. Y así es. Es un barrio que transpira fútbol. Así como el 8 de diciembre. Entonces, a pesar de que mucha gente irá a la distancia del estadio, todo lo que quiera, yo creo que mucha gente van a ir al estadio Betense Unido el domingo. El 8 de diciembre no creo que se quede así tranquilito nomás. Ellos probablemente van a irse en masa, como se dice, para alentar al equipo liceleste. Y Galicia en esta instancia siempre acompaña a mucha gente los partidos que disputa el equipo rojo. Y no creo que esta sea la excepción. Además, Galicia es el defensor del título. El retador es el 8 de diciembre. Y vamos a ver si el Deportivo Galicia logra el bicampeonato de manera consecutiva. Bicampeonato. Yo creo que si logra un título de la Liga Oetense, del campeonato Galicia, sería su cuarto título, si no estoy equivocado. Sí, es su cuarto título, ¿verdad? ¿Cuarto o quinto? Tetra. En busca de la tetra Deportivo Galicia, creo, ¿verdad? Sí, porque Galicia en los últimos años, en estos últimos tiempos, se agrandó bastante. Galicia salió campeón por primera vez en la era Tati Zacarías. Y yo creo que eso fue allá por los 90 y algo. Si no estoy equivocado. 93, 92, 91. Pego ya en esta década del 2020 acapara la atención Galicia. Y si sale campeón, va a ser bicampeón de manera consecutiva eso. Porque se le llama también bicampeón aquello que logra dos veces el campeonato. No importa el tiempo, ¿verdad? Pero de manera consecutiva, Galicia puede ser bicampeón. Sí, todavía si le vence al 8 de diciembre. El 8 de diciembre es un equipo aguerrido, fuerte, guapo. Y no creo que le sea fácil al Galicia, pero Galicia tiene equipo, eso hay que decir. Tiene plantel, no es un equipo improvisado. Y el 8 de diciembre, a esta instancia, en un campeonato local, se agranda siempre. O sea que pronóstico reservado, me supongo que para mucho, lo que pueda significar el partido de este domingo en el Ovetense Unido. Así es que vamos a ir palpitando y le invitamos cordialmente a la gente para que participe, para que vaya al estadio, para que vea el partido, acompañe a su respectivo equipo. No puede postergar eso. Si vos sos galiciano, puedes postergar, tenés que acompañar ahora a tu equipo. Ni un pediría, o perder la mitad, antes de llegar a la razón. O ganado ahí, desde ahí la razón. Entonces hay que estar. Y la gente del 8 es la misma cosa. Hay que estar. Así como en varios aspectos. Es importante estar. Bueno, 8, 7 con 24. Vamos camino a las 8. Va rápidamente pasando los minutos. Estamos acá en estudio con Aníbal Rojas, candidato a concejal municipal por la lista 3 del Partido Liberal Radical Auténtico. ¿Qué tal, Aníbal? Bienvenido al programa. Buenos días.
1: Buenos días, doctor. Buenos días, Evo. También un saludo muy especial a los que nos están viendo por tele y escuchando por Ara FM, ¿verdad? Un gusto poder compartir contigo tu espacio. Como habíamos acordado aquella vez, por causas de corte de luz, no podíamos estar al 100% en el programa
0: Sí,
1: aquella vez, pero
0: recuerdo. Sí.
1: creo que en esta ocasión vamos a darle con el clavo, como se dice.
0: Estuviste de cumpleaños, ¿eh?
1: Sí, el 27 de mayo, anteayer, justamente
0: ¿Qué
1: tuve
0: tal?
1: la dicha
0: ¿Cómo
1: de...
0: te encuentras en plena campaña política tu cumpleaños?
1: Y justamente el festejo se posterga un poquito, ¿verdad? Porque me agarró recorriendo los barrios de la ciudad, en las compañías. Entonces es un cumpleaños un poco atípico para mí también, pero también con muchas ganas de seguir trabajando en lo que estamos y, como te dije, el festejo se posterga después para el 7 de junio.
0: ¿Qué tal la campaña en líneas generales? ¿Cómo estás llegando?
1: Vos sabés que es demasiado bien, doctor. Hay una receptividad muy buena de parte del afiliado liberal. Somos una camada de figuras nuevas que nos estamos presentando dentro de la lista 3 que acompañamos a Rosana Abogado como candidata a intendente y tenemos una muy buena receptividad.

0: Dios, uno se afianza, uno también recibe esa esperanza de parte de la gente, porque cuando uno presenta su candidatura y va recorriendo, la gente te alienta, te da la fuerza, el apoyo. Como te dije, y quiero recalcar esto, somos figuras nuevas dentro del partido, dentro de las elecciones propias en Coronel Oviedo, pero tenemos una muy buena receptividad, doctor. Eso quiero recalcar, no solamente de parte del afiliado liberal, sino también de los independientes y también de los amigos del Partido Colorado que nos dan mucha fuerza, ¿verdad? Actores políticos también del Partido Colorado nos dan esa fuerza porque nos dicen que el dinamismo que puede llegar a tener, la preponderancia que puede tener también el Partido Liberal dentro de la política oetense es muy importante, ¿verdad? Porque siempre fuimos partido de oposición y cuando la oposición hace de su parte también ayuda bastante para que el funcionamiento de la ciudad sea algo muy estable, ¿verdad? Pero justamente en mi cumpleaños el año pasado yo había presentado mi precandidatura. Yo me estaba preparando para ser un concejal opositor, pero después cuando integramos la lista 3 conformamos un buen equipo, tuve que cambiar un poco de chip porque a partir de más yo empecé a creer y creo fielmente que podemos llegar a la intendencia municipal en octubre, entonces ahora hago un discurso de concejal oficialista, no tanto como un concejal opositor, porque también más o menos tiene un rol diferente ser un concejal oficialista que un concejal opositor, ¿verdad? Pero de igual manera también yo le hago entender a mi equipo que si las cosas no marchan, si nosotros llegamos y las cosas no marchan como la gente desea o como yo pretendo que se maneje la administración municipal, obviamente yo voy a estar haciendo de concejal opositor si es que fuese necesario, ¿verdad? Porque defender el bien común de la gente es mi prioridad principal, doctor.
1: ¿Qué quiere el liberal? Porque usted puede estar en las internas.
0: Sí.
1: Y yo pues siempre trato también de mirar eso. Acá todos los candidatos a concejales municipales en las internas dependen de sus correligionarios.
0: Sí, señor.
1: O sea que vos puedes tener alguna simpatía de gente que no son afiliados, gente que te cuida, a lo mejor ni siquiera uno sabe de qué partido sería. Es importante.
0: Sí.
1: Pero en las internas es partidaria. O sea que vos dependés de tu correligionario ahora. Porque es
0: Claro,
1: netamente
0: claro.
1: liberal en ese aspecto ahora. Porque yo veo que algunos candidatos medio que le confunde eso.
0: Sí.
1: Cree que hoy día no hay que luego mencionar demasiado al tal partido porque a lo mejor hay algunas reacciones. Yo creo que es un error. Por algo uno decidió afiliarse a un partido político.
0: Sí.
1: Y cuando en una interna vos tenés que cautivar, conmover, convencer, visitar, conversar, compartir con tus correligionarios. No le queda de otra,
0: Sí,
1: ¿verdad?
0: señor.
1: Entonces, por eso no te pregunto, ¿qué dicen los liberales? ¿Qué quieren los liberales? Porque ustedes son opositores.
0: Sí, señor. Y de hecho que tengo que mencionar esto, ¿verdad? Porque en la realidad nos atacan mucho a nosotros, los amigos de la otra lista, porque más o menos ellos dicen que representa al liberalismo, pero yo le dije en una ocasión a unos amigos candidatos de esa lista, si es una vara que mide el liberalismo, ya sea por metro, por peso, por carrera, yo quiero participar ahí porque yo me siento un liberal nato, pero haciendo una política diferente, ¿verdad? Pero
1: Pero el votante, por el votante yo te pregunto, ¿el
0: sí.
1: votante qué es lo que quiere? ¿El votante quiere verle a un representante verdaderamente con la bandera del Partido Liberal?
0: Sí.
1: Por ahí si es minoría no importa, pero además, no en el puesto, ¿verdad? Que habla
0: Claro.
1: ya en el liberal y nada, ya en de jeguá.
0: Sí, señor.
1: Hay todavía ese ambiente, te da por lo menos a entender varios liberales que quiere así, ¿verdad? O ya hoy día uno tiene que tratar también de administrar realidades, ¿verdad? Porque hay muchos de correligionarios que llega a ocupar espacio de poder y para el público, para la sociedad, transmite un poco una especie de acuerdo político, entre comillas, ¿verdad? Simpatía, sintonía, a ver, por ahí acompaña la ponencia de otro partido. Entonces ahí

0: Hay que tratar de separar un poco las cosas, pero vos sos un tipo muy pensante y trabajador. Vos sos producto del trabajo.
1: Sí, obvio.
0: O sea que yo creo que la gente te conoce, ¿verdad?
1: Sí.
0: Aníbal. Entonces, hay que ver un poco ahí si es que uno, estando en el lugar, uno tiene que tratar de ser articulador y hay cosas que a veces a lo mejor va a ser impopular, pero es lo que corresponde hacer. O políticamente uno tiene que cuidar eso, ese tipo de detalles. ¿Por qué? Porque el que se siente representado por vos quiere que un liberal tenga una posición opositora. ¿Verdad? Porque acá, así como decía, hay muchos comentarios. Hay muchos de tu correligionario que es tildado de liberal, pues está ahí.
1: Sí.
0: ¿O no?
1: Sí.
0: Entonces, solamente usted puede responder esta pregunta, ¿verdad? Porque yo no recorro tampoco para casa por casa preguntándole al liberal. Es la calculada, amigo. O sea, que tengo una cierta percepción. Pero yo no puedo ser tan irresponsable porque los perros que a veces yo presentando como lo sabe todo. Yo porque está deporte el mejor técnico. Yo porque está salud el mejor médico del mundo. No. El político, el mejor politólogo, ¿verdad?
1: Sí.
0: Hay que tratar un poco de medir un poco. Y me supongo que si vos estás recorriendo, visitándole a tu correligionario, algún detalle a lo mejor llevas en cuenta en ese aspecto, ¿verdad? ¿Por qué? Porque hay tantas cosas que se comentan. Pero en la hora de la verdad es importante que se le pregunte a la gente que verdaderamente comparte con su correligionario si es verdad que el liberal, la mayoría, quiere tener una identidad liberal con su representante, ¿verdad?
1: Sí. De hecho, doctor, tengo una respuesta muy concreta a tu pregunta. Nosotros como equipo al que acompaña a Aníbal Rojas se propuso una visita a 500 familias liberales antes de estas elecciones internas, ¿verdad? Y te aseguro que en un 95% en esas casas te dicen, Dallare Cobeigo, preponderancia dentro de la política, ¿verdad? Se perdió esa fuerza. Inclusive se te hacen recordar por los Yoyito Franco, que oñó un buen postía, que con en la época de la dictadura, Dallare Cobeigo, un pechagua. Bueno, de hecho yo
0: También.
1: también.
0: Lo que pasa es que a esa clase de político en su momento también le dio resultado.
1: Sí.
0: Yoyito llegó a la vicepresidencia.
1: Sí.
0: Acá en Oviedo, yo ya recuerdo, éramos muy jovencitos posiblemente, a un Rojas, por ejemplo, a un Hermes Chamorro, a un Alcides, Alcides, el doctor Alcides Ramón Frutos.
1: Frutos, sí.
0: Humían de. Después en Diegina. No, hay tu Diegina con él en las elecciones y eso. No sé si vos alguna vez llegaste a ver, vos sos muy joven. Yo te estoy diciendo cuando yo merodeaba por ahí. Era Mirón y Economita. Mitad. Y éramos. Y te después la Colorado. Colorado tiene oficio de poder nomás. Tiene oficio de poder los colorados, tiene
1: Tiene oficio
0: olfato,
1: y
0: ¿verdad?
1: lectura,
0: Sí, tiene una
1: visión.
0: especie de oficio,
1: Sí.
0: ¿verdad? Pero aún yo que ya
1: Acá para allá
0: guayu
1: está.
0: la Colorado.
1: Sí.
0: Es cierto, no, yo no veo más ese tipo de caracteres, digamos, a lo mejor ya era de otra época o ya son de otra época y ya no correspondería actuar de esa manera hoy día, ¿verdad?
1: Y capaz no, ahora mismo ya no hace falta salir a pelearte con la policía o con actores políticos de otro partido, ¿verdad? Pero sí el carácter, el empeño, la dedicación que puede ponerle uno siendo opositor. Oh, para mí que tiene que ser con la misma actitud y la misma amplitud, ¿verdad? Creo que un buen liberal no puede quedarse nomás en el molde político de lo que pase por más que es minoría o es oposición, lo que sea. Pero sí, los liberales reclaman mucho. La
0: Oh,
1: identidad, sí,
0: reclama.
1: reclama mucho la
0: O
1: identidad
0: sea
1: de
0: que
1: partido.
0: en síntesis hay que ver a qué conclusión ustedes deben de llegar.
1: Sí.
0: ¿Por qué? Porque hay referentes políticos que a veces hasta incluso sugiere que no hace falta que el liberal se identifique demasiado con su partido. Yo recuerdo que hubieron campañas que había candidato que prohibía la polca liberal.
1: Sí.
0: Y entonces, de acuerdo a lo que vos comentás, es un error.
1: Claro.
0: Es como si fuera, por ejemplo, hoy día uno quiere que actúe como paraguayo Olveira. Pero Vamos a parar un poquitito la pelota. Él es uruguayo.
1: Sí.
0: Él nació en Uruguay, él se siente uruguayo. Él no es paraguayo. Él, por una cuestión legal, normativa, se convierte, no es en un paraguayo, sino convierte su documento para
1: Naturalizado.
0: habilitarle él formar parte del plantel de la selección paraguaya si es que es convocado. O sea
1: Sí.
0: que él se pone a disposición de la selección paraguaya,
1: Sí.
0: del cuerpo técnico paraguayo, ¿verdad? Pero él no va a poder perderse el Diablo Itango o criticarse con cohetes y bandera uruguaya, Eurocosa, Olimpia campeón.
1: No.
0: Entonces no, hay que tratar de administrar un poco realidad. Está bien, nosotros somos fanáticos, todo lo que quiera. No hay ningún problema. Pero hay cosas que tener que separar bien. Entonces,
1: Sí.
0: si un liberal liberal, vos no le podés decir calma mierda, no es andina, de esa caite y te la
1: No,
0: anda liberal. Ja.
1: no.
0: Porque si es liberal, es liberal, Rojas.
1: Claro,
0: Sí.
1: claro. Eso es indiscutible. Por eso te digo que reclama bastante. Por eso te puse el 95% de las visitas que yo hago reclama esa identidad del liberal. Y eso es indiscutible. Por eso yo te dije, mi nivel de liberalismo ha de ser el 100% real, verdadero, porque yo me identifico con este partido. Toda mi familia, de parte de mi mamá, mi papá, todos son liberales natos. No, ni siquiera somos una mezcla de que alguien se haya casado con alguno afiliado a otro partido, ¿verdad? Somos netas, mi
0: ¿Era
1: abuelo.
0: una coincidencia
1: O
0: nomás
1: una
0: o
1: coincidencia.
0: era una línea
1: No, no, no, es
0: familiar?
1: una coincidencia. Nuestros padres nunca nos dijeron,
0: No, no, no
1: ustedes tienen que
0: puede.
1: ser sí o sí
0: Yo
1: liberal, pero
0: conozco
1: sí.
0: familia que.
1: Tiene esa línea,
0: No,
1: ¿verdad?
0: con liberales y te. No, con el que estoy en la Itaquira o viceversa. No, con Colorado hoy.
1: No, nosotros somos
0: Sí,
1: familia
0: sí.
1: tradicional liberal de convicción, pero nunca nos impusieron
0: Pero,
1: ser liberal.
0: habrá. Habremos tenido varios casos de ese tipo,
1: Sí,
0: ¿verdad?
1: seguramente.
0: Sí. T tantas
1: Inclusive,
0: anécdotas y tantos casos,
1: mi
0: tantos hechos,
1: mamá,
0: sí.
1: mi papá cuenta que cuando le llegaba de visita a mi mamá, cuando le preguntó a mi abuelo, Icaria, el Pamapa se refería que si estaba afiliado al partido
0: Liberal.
1: liberal, ¿verdad? Y cosa que mi papá provenía luego de una familia liberal. Entonces,
0: No, no había problema ahí.
1: Icaria Upá para mi abuelo,
0: Sí.
1: mi papá, ¿verdad? ¿Por qué? Porque estaba afiliado al partido que él amó tanto. Y entonces venimos.
0: Ahora sí, esta decisión que ustedes toman, Aníbal, dimensiona a tu correligionario, analiza a tu correligionario, trata por lo menos en ese aspecto como un tema para tomar una determinación. O cuál es tu percepción, ¿verdad? Porque acá hay varios liberales que vos vas a tener la prueba si es que haces un seguimiento. De un punto que para muchos posiblemente es un detalle muy menor. Hay muchos liberales que no quieren ir a votar más. Porque dicen, ya haña elegí gente oñemo liberal guauco, anja o peo joven entrega Colorado. Y ese es muy perjudicial para la masa electoral del Partido Liberal. Porque el Partido Liberal es un partido de masa. Solamente el liberal puede enfrentar al Partido Colorado. No existe otro partido en este momento.
1: Sí.
0: No existe. Ahora sí, a través de la alianza, a través de acuerdos, usted da un paso al costado, le da la posibilidad a otro. Pero sin el Partido Liberal nadie puede
1: No,
0: enfrentarle al Partido Colorado
1: no.
0: electoralmente. Porque finalmente pues, no podemos ser incoherentes. Acá la gente en un abrir y cerrar de ojos cae en incoherencia, en
1: Sí.
0: contradicciones. Si vos querés enfrentar el 2028. Vos no podés dejarle fuera al Partido Liberal.
1: No,
0: Sí,
1: de
0: vos
1: ninguna
0: como
1: manera.
0: candidato de otro partido, guau, porque de ni mezcla 6 la liberal ni la colorada, ni, si no tenés apoyo del Partido Liberal, vos no existís. Porque acá hay pruebas fehacientes. Fernando Lugo jamás iba a llegar a la presidencia de la República, ni aunque sea el fenómeno electoral, si no fuese por el Partido Liberal. Y en Oviedo, el candidato opositor primero tiene que convencerle a su correligionario. Si
1: Señor.
0: su correligionario duda de lo que pueda significar, lo que pueda representar ese candidato, no tiene ni la mínima posibilidad, Rojas. Ni la mínima posibilidad no tiene. Primero, por eso yo a veces me detengo un poco a analizar, porque Lo mitad, a pesar de que el análisis de Yapoya a veces dice lo sopamos ya. Y con más razón en esta época, ¿verdad? En esta etapa, ¿verdad? La recta
1: Sensible.
0: final. Hay muchos ecorregionarios que da una señal de querer aprovecharse más de su partido, de su correligionario. Y eso genera duda. Hay muchísima gente que duda. Dentro del Partido Liberal hay duda. Hay mucha gente que duda para ir a votar, ¿será?
1: Sí,
0: Para ir a votar. Y vos le
1: justamente.
0: preguntás. Yo a veces le pregunto porque yo no te digo conozco que tengo 100% de certeza. Va, ese pienso mío, los J. Los todos los legisladores, fulano, me engano, pero es adecuado, yo estoy entregando, tío. No se siente representado. Entonces ustedes son figuras nuevas y hay que ver si ustedes pueden convencerle a esa masa de gente que puedan decir, mira, esta gente sí van a ser nuestros verdaderos representantes y vamos a ir a elegirle. Si usted convence, si usted eso por lo menos logra, va a ser algo demasiado importante para el Partido Liberal, porque el Partido Liberal en Oviedo, Aníbal, tocó fondo, mis socios.
1: Claro,
0: Acá no to tocaron fondo ustedes.
1: como
0: Donde
1: muchos lugares del
0: necesita
1: país.
0: usted una especie de reingeniería, una especie de replanteamiento posiblemente. Por eso yo celebro como periodista que, a pesar de los pesares dentro del Partido Liberal, aparecen figuras nuevas. Pero esas figuras nuevas tienen que tratar posiblemente una tarea tan difícil para ustedes, romper sistema, romper paradigma dentro de tu propio partido político.
1: Sí, señor. Y de hecho que yo viendo todas estas circunstancias que vos me mencionaste, también yo decidí candidatarme como una opción más para el liberal. Y en las recorridas que nosotros hacemos dan ese mismo análisis que vos me estás diciendo, la representatividad. No quieren participar. Entonces yo le digo al afiliado liberal, ustedes le van a poner a la persona que ustedes creen que va a ser buen representante. Y ustedes también le van a poner en el lugar a las personas que crean que no representan al partido. Porque estas elecciones, el electorado liberal tiene el poder absoluto de ubicarle al candidato en su lugar donde corresponde realmente, ¿verdad? Habrá equipos que ya, personas que ya tiene consolidado su equipo, que por arrastre mismo ya va a estar otra vez dentro de la lista, ¿verdad? Pero estamos los candidatos nuevos, ¿verdad? Que estamos limpios de pecado, como se dice. Y transmitimos esa renovación partidaria dentro de Coronel Oviedo. Hoy somos 36 candidatos en tres listas diferentes para concejal, de los cuales solamente 6 o 7 son actores políticos que ya fueron electos para cargo de concejalía. Después todos somos nuevos. Inclusive somos algunos, ya probaron 2 o 3 veces, no llegaron, pero en su gran mayoría, como 20 personas, somos candidatos por primera vez. Vamos a estar personas que somos más un poco más conocidos, ¿verdad? Pero tratamos de romper ese esquema que viene manejando desde hace rato el partido en Coronel Oviedo. Tratamos de instalar nuestra sangre nueva, nuestra figura nueva dentro del partido, con pensamientos nuevos, pero siempre teniendo como base el principio del liberalismo.
0: ¿Vos crees que le está haciendo reaccionar a esa masa, ese voto que creo que es pensante, pero le cuesta participar? Y yo le suelo decir a la gente, cuando me manifiesta ese tipo de situaciones, le digo, y ustedes están cometiendo doblemente error. ¿Por qué? Porque si ustedes no participan, ahora sí, sería importante que encuentre ustedes un candidato, una persona por quien ustedes se sentiría representante. Porque si ustedes no se van a participar en las elecciones, le van a dar per sécula séculorum al sistema que sabe la fórmula. Y es como si fuera cuando alguien me pregunta, yo voy a renunciar a esta comisión vecinal, Luis. ¿Por qué, vio? Y porque no me gusta el manejo. No, entonces yo le voy a dar la cancha libre, mi socio, tendría que estar ahí, le digo. O sea que a veces reaccionamos al revés, Rojas. Ahora, tú con religionario que no está de acuerdo con lo que hace su representante, ahí lo que tiene que participar, pero lo que tiene que buscar, y ojalá que aparezca, figura por quien ellos se sienten representados y que cree que no le van a defraudar. Sí.
1: Así mismo, Luis. Yo tengo que confesar esto, que es algo muy, muy personal mío. Cuando Romualdo Abogado desistió de su candidatura, a mí me tocó bastante porque yo estaba fuertemente al lado de él, ¿verdad? Pero dadas las circunstancias, yo le comprendí. Hasta inclusive yo quería dejar mi precandidatura. Y justo al día siguiente vos le tuviste acá como invitado al doctor Denis Cohen.
0: Sí.
1: Y vos le reclamaste algo tan crítico. Le dijiste, yo creo que represento a un cierto sector criterioso de la sociedad batense, le dijiste. Cambiaron la batalla de Boquerón por un señor que ni siquiera pisó el cuartel, le dijiste, ¿verdad?
0: Sí, señor.
1: Y ese me volvió a poner en el camino. Las personas criteriosas son lo que hace la diferencia, lo que tienen que hacer la diferencia. Entonces yo me presento como una alternativa para toda esa gente que ya no quiere seguir con lo mismo. Entonces Aníbal Rojas, amigo, es una persona que no tiene cola quien le pise. En aquella vez te había mencionado, yo a través de mi empresa tuve la posibilidad de proveer pollitos a la gobernación, y para que no tenga cola que me pise en esta campaña que estoy haciendo, rechacé esa oferta. Mi señora, a través de su empresa, tuvo la posibilidad de confeccionar uniforme a la gobernación y a la municipalidad. No agarramos ese trabajo para que nadie nos involucre con la clase política o con el sistema político. Entonces yo llego limpio, esa es la papa. ¿De dónde era Pucuere Potiña? El primer escaño que un candidato tiene que tener, el primer requisito, ¿de dónde era Pucuere Potiña? Y yo puedo decir con altura, Luis. Hasta ahora, hasta en mis 35 años que cumplí la vez pasada, nadie me va a apuntar a Aníbal Cosejo de Curí o me jodió este. Inclusive, sé muchas veces que jodé por querer probar lealtades, muchas veces, de tan viro que soy, muchas veces por probarle hay puruca plata y mimi, si, Fonseca, 50 mil grandí para saber si es que valeta página peatriero peaya.
0: Cierto.
1: Para saber si es que vale. Entonces Aníbal Rojas se presenta como un candidato que quiere romper esquema. Por eso yo. Espacio como esto para mí, para una nueva figura que está incursionando en la política bastante importantísimo, porque me hace llegar a muchas personas criteriosas que no estoy pudiendo llegar personalmente a hablar frente a frente. Entonces, a través de este espacio yo me le digo a esas personas, confíen en las figuras nuevas. Si no le convence a Aníbal Rojas, hay tantas figuras nuevas que se presentan mismo en la lista 3. Hay figuras interesantísimas que puede romper con ese esquema y volver a reencauzar el Partido Liberal en Coronel Oviedo. Bien, nosotros entendemos que hay, yo siempre digo, en política hay las oportunidades y las estrategias. En Coronel Oviedo, nosotros como Partido Liberal, si miramos nada más como te digo, las afiliaciones que tiene cada partido ya te indica que nosotros solo no podemos llegar al gobierno. A no ser que tengamos un candidato revolucionario que llegue, no sé, un boom electoral para hacer llegar, ¿verdad? Pero la estructura que tiene el Partido Colorado acá nos obliga a crear las estrategias, y nosotros creo que tenemos la oportunidad y la estrategia es la de unirnos todos. No nos queda de otra acá en Coronel Oviedo que unirnos como oposición para poder derrocar a este sistema que nos está manejando. Yo siempre le digo, cuando yo hago una crítica hacia el partido oficialista, nunca hago crítica hacia a los afiliados colorados. Hay un sistema que domina el Partido Colorado, hay un grupo que domina y maneja el Partido Colorado. El afiliado colorado también sufre en carne propia las necesidades de esta ciudad. No solamente cuando llueve y se inunda todo, le afecta a un cierto sector a los colorados, no, cuando la carne sube, amigo, yupi lo vea. Entonces el partido, los afiliados, los amigos afiliados del Partido Colorado son víctimas también de este sistema. Entonces yo primeramente siempre les pido, confíen en Aníbal, los afiliados del Partido Liberal, y más allá, si superamos esta interna, quedamos en la lista oficial, este actor político va a ser ya de la ciudadanía huetense, ¿verdad? Pero siempre teniendo los principios y los valores de un buen liberal, porque hay que reconocer también que dentro de nuestro país siempre hubo actores políticos importantísimos que salieron del Partido Liberal. ¿Y por qué no? Nosotros, Coronel Oviedo, somos un epicentro político. Acá de Coronel Oviedo salieron actores preponderantes a nivel país, presidente de la República, presidente del Congreso, ministro de todo, un poco más allá de Yaracola, obetense, ¿verdad? Quiere decir que Oviedo respira política. Entonces yo le pido a la ciudadanía liberal que confíen en las figuras nuevas. Pero si tiene también convencido por la figura que ya están, sus amigos, vayan y igual participen, porque tu participación en estas elecciones hará la diferencia. Porque así como vos decís, si vos te pichás o dejás de creer y no participás, entonces le das más pie, más raíz a lo que están.
0: Totalmente.
1: Ese es indiscutible. Más en este sistema electoral, ¿verdad? En
0: Sí.
1: este sistema
0: Ahora, ahora sí,
1: electoral.
0: Aníbal, ¿cuál es tu bandera política? ¿Cuál es tu bandera? Yo sé que sos liberal, pero ¿cuál es tu bandera como candidato?
1: Yo, como siempre digo, yo ofrezco el trabajo, la constancia y la honestidad como mi bandera principal. Toda la gente que me conoce, conoce mi familia, sabe de dónde nosotros venimos. Nosotros somos producto, así como vos decís, del trabajo, del esfuerzo, desde Mitaí. Mi señora siempre me dijo, ¿por qué siempre cuando vos tocas la cosa política tiene sentido? Y desde pequeño nosotros sufrimos la desidia del sistema político que tenemos. Nosotros somos de campo, yo cocuero, yo soy cocuecero, hasta ahora soy cocuecero. De producir, de recoger y vender. De hagas el mercado de productos donde que tú y no sé por qué tapeba. Y entonces nosotros venimos sufriendo, tenemos en la sangre la desidia del sistema político. Yo no vengo acá a criticarle al Colorado este que nos está matando, no. Cabe mencionar también que somos parte de este gobierno, ¿verdad? Oficialista o opositor, somos parte del gobierno.
0: Sí.
1: Entonces, mi bandera es esa. Yo provengo, soy una persona que se formó profesionalmente en el área agropecuaria. Me costó muchísimo llegar al título de licenciatura en administración agropecuaria porque me fui a estudiar en Asunción, dejé mi casa, dejé mi familia, el calor de un hogar para tratar de formarme profesionalmente. Entonces, eso es lo que yo quiero, toda esa experiencia de la vida. Tengo 35 años, pero los escollos que me tocó sortear en la vida no fueron fáciles, doctor.
0: El
1: Entonces,
0: desarraigo.
1: impresionante, impresionante.
0: Apenas me dejó compañía de mi idea.
1: Te quiero contar una
0: Sí.
1: anécdota.
0: Sí.
1: Un enero del 2010, yo 2009 terminé mi secundaria, Roca Api, Papá Nico Cueves, Chemine Malacuimbe. Mis cuatro hermanos ya os vamos a estudiar pago. El respeto que se tenía al padre era tan fuerte y yo le dije. Se papá se va a estudiar, ceja eso. Y yo sabía bien que mi estudio significaba que yo tenía que dejarle a mi papá y mi
0: Sí,
1: hogar.
0: sí. ¿Y qué te dijo tu papá?
1: Ja, dice papá, más vendo y coche y juega tu estudia, dice. Porque algún día, aunque sean de derecho y que tú jamás defendes, jamás vendo y coche la Manuel Roja, Liño y Queregua y Liño Rayeúramos, dice. Porque ella se quedaba solo. Yo era su compañero de trabajo, entonces él.
0: ¿Qué guay tiraina?
1: No voy a tirar, a pila de batitud. Un enero jacubella, vea. Entonces, esas son cuestiones que marcan la vida. Imagínate nada. Porque papá me dice: se otavu y se andaicatu y ni se derecho
0: A
1: a
0: defender.
1: reclamar. Y se yu y papa se hace opa andaicatu y ya. Me recordé de esa situación, doctor, cuando tuvimos la situación de mi hijo y estaba en el Congreso. Me recordé de mi papá. No sé si era un visionario, no sé si qué es lo que veía en mí, pero es joga tu si era, ahora puta estaba bendecido, dije. Eiko tenés ahora que se yo me atacó a ver. Y esas palabras me marcaron la vida. No, son cosas muy personales mías que
0: Sí.
1: no cuento a mucha gente, pero creo que amerita esta vez contarlo. Y entonces ese esfuerzo se valora mucho. Por eso yo, en mi plan de trabajo, mis proyectos, por ejemplo, me gustaría trabajar muy de cerca con los jóvenes del campo
0: Sí.
1: rural, porque hoy en día acá en el casco urbano tenemos universidad, no hace falta más irte en Asunción o trasladarte en otro lado del país para profesionalizarte en cualquier área. Pero es la esperanza. Yo digo que en algún momento cuando este país se tenga que desarrollar realmente, se van a necesitar de los profesionales. Entonces tenemos que preparar a nuestra sociedad profesionalmente para que el día de mañana el desarrollo pueda llegar a la comunidad en general. Me pasó algo muy muy muy loco, por así decirte, en esta recorrida. Me topé con un señor allá por San Roque y muy colorado. Yo le respeto al señor y me dice muy fanático también del senador Ovelar. Y yo siempre soy muy crítico a la manera que ellos están llevando a este país, no a la persona de Beto Velar. Yo nunca he compartido con Beto, capaz es una buena persona, pero políticamente no concuerdo mucho con el manejo que están teniendo. Dicen, de dónde eres, dice la de Beto, dice, de dónde pegan el problema. Era tan fanático y yo le comprendí, ¿verdad? Pero odiaje, dice. Eso es. Voy a contarte una anécdota rápido. Yo he odiado solamente a dos personas en mi vida. Le odié tanto al ministro de salud y le odié tanto al médico de cabecera de mi hijo que no me quería dar la receta para su medicamento. Falleció mi hijo y tenía odio. El odio te perturba, Luis.
0: Sí, claro.
1: No te deja dormir, no te deja tranquilo. Hasta que un día, y esto también es algo muy personal, muy poca co gente conoce de esto, le soñé a mi hijo con un globo en la mano corriendo en un jardín hermoso. Y me desperté a la madrugada y nosotros tenemos su oratorio en casa y me fui. Y le dije, y dije, lo que tanto anhelé acá en la tierra para mi hijo, está teniendo en el cielo. Y en aquel entonces yo le perdoné a todas las personas que yo creía que no respondió conmigo como tenía que responder para que mi hijo tenga una posibilidad de vivir acá en la tierra. Le perdoné al ministro Julio Borba cuando eso ministro de salud, y al doctor Carlos Franco, que era médico de cabecera de la Costa Ñu, de todos los niños que sufría AME, ¿verdad? Que no me dio hasta la muerte de mi hijo la receta del medicamento que él necesitaba. Y le perdoné y me sentí aliviado.
0: Sí,
1: Por eso, si me dicen, debo odiar a Beto, pero en realidad yo no le odio a Beto. Yo ni le bailo a Beto, pero allá en persona, capaz es una buena persona, pero solamente yo critico cómo ellos manejan el país, ¿verdad? El odio, yo no tengo, capaz algunos no caen pero el odio es diferente. Te perturba, te mata el alma, te deja intranquilo. Y entonces, a partir de ahora, a partir de ese momento, yo empecé a pensar diferente. Pensé a levantarme otra vez como persona, nos levantamos como familia. Lo que pasó, pasó, marcó nuestra vida, nuestra historia acá. Pero eso también nos da fuerza para seguir luchando por mi candidatura, para que la gente de bien, para que la gente que crea todavía en la esperanza que podemos tener un coronel Oviedo y un país mejor, tenga la posibilidad de ir a elegir a alguien que pasó muchas cosas que la sociedad sigue pasando ahora.
0: Sí, viéndome a presente de nuevo lo que te dijo tu papá para que vaya a estudiar.
1: No, no, son.
0: Yo calculo, Aníbal, que ellos tienen mucha sabiduría, la gente del campo. Yo también soy producto del campo. Y ellos lo que más bien no quiere que sus hijos pase de lo que ellos pasan
1: Sí.
0: y viene pasando. Yo creo que eso le da una cierta visión y también tratan ellos eso de administrar.
1: Sí.
0: Yo, la mayoría con quien yo hablo es que lo que ellos no quieren es que su hijo pase o termine así como ellos están terminando.
1: Sí.
0: Y te dice, es joda todo tu día. La de hipotayo es pa, se apatalaya, como yo voy terminando. ¿Por qué? Porque hay mucho sufrimiento, hay mucho sacrificio. Yo entiendo de que se puede por lo menos plantear cosas importantes, uno puede avanzar también desde el campo, pero ellos necesitan de mucha ayuda, de mucha asistencia,
1: Sí.
0: de mucha presencia del Estado. Pero creo que la mayoría estará identificándose plenamente con tu situación, con tu historia.
1: Sí.
0: Te dice, es jugando tu día. Y yo creo, no sé cómo pensás vos, ¿verdad? Pero yo creo que ellos te dicen eso porque a cual que no hipotamos, hay epa o pa la itaíra, a cual pata
1: Sí.
0: jaisa. Yo siempre suelo llevar en cuenta eso. Vos fuiste a vivir en Asunción.
1: Sí,
0: ¿Y en la casa de quién?
1: mi hermano mayor ya estaba ahí establecido porque él ya estaba estudiando, ya se recibió y tenía una pequeña empresa y me fui a instalarme ahí.
0: Con tu hermano no hay problema.
1: Sí,
0: Tu
1: no.
0: hermano, creo que de tu hermano, pero yo siempre le digo a la gente, cuando viene de las zonas rurales. Y mira que habrá honrosas excepciones, yo no estoy generalizando
1: Sí,
0: 100%. A ni a pecopen de parientero, a ver, la
1: sí.
0: petuya seo, amigo. Ama, eres y sigue. Porque en un gran porcentaje, pero yo pues soy amante del estudio de la reacción humana. A mí me encanta la reacción humana. Es una teoría, ¿verdad? Bueno, y si es una teoría, va a haber gente que no va a estar de
1: De
0: acuerdo, que va a
1: acuerdo.
0: ser de otro criterio. Y tu pariente te quiere 15 días nomás. Cuando vos sos estudiante. Porque vos no tenés los tiempos para nada. Pero vos venís con un objetivo. Quiero acá. Hay mucha gente de las zonas rurales, Aníbal, que viene con un objetivo.
1: Sí.
0: Y en la vida, pues, hay que tener proyecto. Proyecto de terminar una carrera universitaria.
1: Sí.
0: Es un proyecto, no solamente es un
1: Sí.
0: objetivo que vos tenés que tratar de madurar y creer. Y tenés que estar siempre teniendo en la mente que es un proceso, ¿verdad? No así como en la riga que vas a comprar nomás porque el conocimiento no se compra, ¿verdad?
1: No, no.
0: Entonces uno traza. Y vos sabés que ahí tu mente está ahí terminar la carrera. Entonces a veces no va a tener tiempo, no, no sé, va a haber gente que va a trabajar algún turno, no, porque puede. Y entonces vos dependés directamente de donde vos vivís. Y yo suelo hacer algunos análisis y también algunos sondeos y la mayor. 15 días no te quiere tu pariente. Espectacular. A ver, tu padrino, tu hermano, tu tío, tu madrina, tu... Cuando es así, reitero, puede haber unas ciertas excepciones, no hay problema. Pero la mayoría, 8 días, espectacular, excelente. No hay netúa. Espérate, ¿cómo era que sentí? Excelente, acá, estoy 3 días. 15 días. Voy a escuchar. Mo,
1: Sí,
0: oigo, a veces, ñamongarurería. Y eso te marca.
1: sí, sí.
0: Eso vos llevas en cuenta hasta la muerte, vas a llevar en
1: Sí,
0: cuenta
1: sí,
0: eso.
1: sí.
0: Oigo, aragaña, a veces. Y a veces hay gente que se ríe. Pero vos no tenés los tiempos para ir a
1: No,
0: trabajar.
1: no, no, no, no.
0: Y después hasta hay que ver hasta dónde también te provee de algo tus familiares del
1: Sí,
0: campo.
1: sí, sí, sí.
0: Ahora, si cuando te envía así productos, pues tranquilo, paya, pero no todas, no vas a encontrarte pues, todas las veces con ese tipo de situación.
1: Sí. A mí me ayudó bastante que cuando yo me fui con mi hermano, él era soltero, no
0: Y
1: tenía
0: eso
1: todavía
0: también
1: una familia formada.
0: eso
1: Es
0: también
1: más,
0: es una ventaja,
1: él
0: sí.
1: trabajaba mucho y yo era el que se
0: Porque cuando hay un
1: quedaba.
0: extraño en el medio, pues es el tema.
1: Ahí también cambió un poco
0: Sí.
1: la cuestión, ¿verdad? Entonces yo le cocinaba, yo le lavaba la ropa, entonces
0: No,
1: había
0: ahí había
1: una
0: problema.
1: cierta
0: Peño,
1: conexión, ¿verdad?
0: pendejo,
1: Sí,
0: yuje.
1: y él mantenía el alquiler a través de su negocio, inclusive me ayudaba con los pasajes, mucha conexión entre hermanos. Y gracias a Dios, así como decís, mi papá y mi mamá son un ejemplo a seguir para mí en la forma que ellos enfrentan la vida. Tampoco le tocó cosas fáciles a ellos para estar ahora en el lugar en que está, ¿verdad?
0: Yo, por ejemplo, siempre lo llevo en cuenta del intendente de Ciudad del Este. ¿Cómo lo apellido el intendente de Ciudad del Este?
1: Actual Pereira Mujica.
0: Pereira Mujica. Pereira Mujica en el acto de Asunción. Ese me apoya, pobre tipo. Y son excepciones.
1: Sí.
0: Pero que tus parientes tienen que tener una cierta visión. O confiado. Y en primer lugar, de que vos podés ser alguien en la vida. Que vos necesitas un apoyo ahora. Y vos vas a avanzar, te vas a recibir y vas a ser una persona de bien. Y vas a ir adelante. Tienes que confiar en vos, tu pariente.
1: Sí.
0: Aquellos que sí confían, evidentemente, te va a hacer el aguante. Aunque vos no le llenas la expectativa, te va a hacer el aguante. Te va a hacer lo único que te va a exigir es que vos cumpla con
1: Sí.
0: tu responsabilidad.
1: Sí.
0: Y él pues, va de Caaguazú a vivir en la casa. No sé si es pariente o no. Y va él a vivir en Ciudad del Este en la casa de una familia. Y en el día de la asunción, de cuando él asumió la intendencia, él le convoca a ellos.
1: Sí.
0: Imagínate lo que hizo.
1: Sí.
0: No sé si son extraños o son sus parientes. Y él dice, gracias a ustedes, yo pude terminar mi carrera universitaria. Imagínate un poco. Y probablemente ese es el momento más importante para esa familia.
1: Sí.
0: Que son sus padres, probablemente, que
1: Sí,
0: son
1: sí.
0: su padre de intercambio,
1: Sí,
0: manilla, ¿verdad?
1: adoptivo, ¿verdad?
0: O a campaña, ojo,
1: Sí.
0: ojo para ti y familia, probablemente. No sé si son sus parientes. Y le hicieron el aguante. Y a mí me tocó realmente profundamente.
1: No,
0: Porque
1: fue
0: vos
1: un...
0: tenés que ser agradecido, mi socio.
1: Hay un acto
0: Sí.
1: muy relevante en ese sentido porque reconocerle así públicamente y a nivel, porque esa asunción se vio a nivel país. El
0: Sí.
1: reconocimiento fue en público y que se reflejó a nivel país, es lo que hizo Pereira Mujica, ¿verdad? Y nosotros hasta ahora seguimos siendo muy agradecidos a nuestros padres porque somos cuatro hermanos y una hermana que vino al final. Y todos fuimos y somos profesionales gracias al acompañamiento de nuestros padres. Nunca nos soltaron la mano. Por más difícil sea la situación, porque yo sé bien que en el campo muchas veces lo que se produce no se vende. No todo es color de rosa. Y somos cuatro hermanos profesionales. Uno, el mayor, es ingeniero en informática. El segundo es el licenciado en ciencias sociales. El tercero es ciencia de la comunicación. Es periodista. Yo soy licenciado en administración agraria y mi hermana ahora está haciendo su especialización en el Hospital Nacional de Itagua, producto acá de nuestra Facultad de Medicina de la UNCA. Ella ya es egresada acá de la UNCA. Y eso es lo que yo vengo a ofrecerle, Luis, a la sociedad ovetense. Primeramente a los afiliados del Partido Liberal. Y si me dan la posibilidad de ser su representado en octubre, quiero ser representante de la sociedad ovetense. Quiero representar a esa gente que todos los días está luchando en el día a día para sobresalir, porque yo sé lo que uno tiene que poner, el empeño, el esfuerzo, el sacrificio para llegar a un objetivo, para que ese proyecto sea realmente un objetivo logrado. Entonces, yo quiero que la gente crea en mí, porque Aníbal Rojas es una persona que viene y está dentro de la sociedad luchadora.
0: Bueno, gracias Aníbal por estar con nosotros. Esta remera, ¿cuándo regalamos esto, Josía o Debo? Porque estamos acá. ¿O podemos regalar
1: Ma
0: mañana? Sábado, mañana.
1: sí,
0: Mañana.
1: sí, sí,
0: Mañana
1: sí,
0: tenemos mayor
1: sí, sí,
0: tiempo. Vamos a arreglar con Tambay y compañía acá.
1: sí, ya que
0: Sí,
1: ellos son
0: por
1: personas de deporte,
0: trajo
1: ¿verdad?
0: acá una hermosa remera de la Luis Roja. El amigo Aníbal. Y también tu señora se dedica a esto.
1: Sí,
0: Se dedica a esto, ¿verdad? ¿Dónde
1: ella
0: tiene su...
1: ahí
0: ¿Cómo se
1: en
0: llama eso?
1: el
0: ¿Confección de qué, eh?
1: Ella en realidad es de prenda deportiva y confecciona uniformes para instituciones
0: Pero,
1: educativas.
0: ¿este es su trabajo?
1: Sí, este es
0: A
1: de...
0: la bocha.
1: Sí, señora.
0: ¿Qué?
1: Justamente
0: ¿Dónde tiene su negocio
1: en el
0: ustedes?
1: barrio Maristas.
0: ¡Qué
1: Esta
0: calidad!
1: semana recibimos la visita del director del SNPP. Estamos coordinando trabajo en conjunto para dar posibilidades a
0: ¿Cómo se
1: personas
0: llama tu
1: para...
0: señora?
1: Rosana
0: Rosana.
1: Vargas. Y
0: Y
1: de
0: ella,
1: hecho Vargas
0: ella.
1: Sport es
0: A
1: nuestra...
0: Vargas
1: Sí.
0: Sports.
1: Es la marca.
0: Un Pepe Cuñal lo
1: Sí.
0: mandaba ahí, no es
1: Y
0: eso.
1: RB
0: Sí,
1: Sport, ¿verdad? Pero en
0: sí.
1: realidad Rosana Vargas, ¿verdad? La abreviatura
0: está bien.
1: de ella, ¿verdad?
0: Gracias. Vamos a regalar mañana esta remera, pero ya que estamos ya en ambiente alirrojo,
1: Sí, claro que
0: Aníbal.
1: sí. Y esta también ya es
0: Dale.
1: la actualizada, ¿verdad? Por más que no
0: Sí.
1: tiene una muy buena receptividad de parte del público albirrojo, es una casaca albirroja que
0: Sí,
1: vamos a ponernos.
0: que es el diseño original.
1: Sí, es la
0: Ah,
1: réplica del
0: este es lo que se
1: diseño
0: va a
1: original.
0: utilizar.
1: Claro, este va a
0: Sí,
1: ser la oficial para el mundial,
0: bueno.
1: ¿verdad? Gracias.
0: Gracias, Aníbal.
1: Gracias a
0: Éxito, ¿eh?
1: usted, gracias
0: No,
1: Luis,
0: por
1: gracias
0: favor.
1: por la oportunidad.
0: Aníbal Rojas. Estamos cortitos de tiempo nomás porque estamos sobrepasando nuestro horario. Entonces, de la gente de la lista 2A. ¿Cómo los colorados mueven? Si así va a mover Diego Rodríguez a su gente como movió anoche, yo no tengo ninguna duda de que eso va a ir ahí pegando ahí en lo alto. Ya enseguida viene la gente de la lista 2A.
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0: 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Muy buenos días, apreciados correligionarios, a la audiencia toda de esta prestigiosa empresa Ara FM, así también a los directivos de Canal 12, TV Max y todas las plataformas en redes sociales. Un agradecimiento especial primeramente a Dios Todopoderoso por permitirnos un día más de poder estar en contacto con la inmensa audiencia de esta prestigiosa empresa. Agradecer al doctor Luis González por permitirnos, propietario de esta empresa, por permitirnos un espacio, este espacio para poder llevar el mensaje de unidad de la lista 2A que postula a Marcos Benítez a la Intendencia Municipal, y a los mejores concejales por la lista 2A. En la opción 1 le tenemos a Hugo Velar, en la opción 2 a Juancito Torres, en la opción 3 a Osvaldito Mora, en la opción 4 a Pei Vargas Carnivela, en la opción 6 a Chupa Coronel, en la opción 7 a Wilson Benítez, en la opción 10 a Wilito Velar y en la opción 12 al licenciado Julio Balbuena. Estos son nuestros hombres, nuestras figuras de vasta trayectoria. Son jóvenes y hombres que están buscando siempre el bienestar de la ciudadanía en general, por lo cual nosotros pedimos e instamos a la ciudadanía a seguir recibiendo el progreso dentro de la ciudad de Coronel Oviedo, a crecer todos juntos con estos hombres, acompañados del intendente Marcos Benítez, para poder seguir esta senda de progreso para la ciudad de Coronel Oviedo. Progreso en infraestructura vial, progreso en educación, progreso en espacios públicos, acordes y de acuerdo a lo que se merece la ciudadanía ovetense. Lo que Coronel Oviedo se merece es lo que estas personas, acompañado del intendente Marcos Benítez, están buscando día a día. Buen día, Diana. Hoy viernes, rápidamente pasó la semana, muy movida en cuanto a actividades, en cuanto a reuniones. Y nosotros venimos a hacer siempre, manifestamos esto, una campaña política sana, sin agravios, e instando a los demás correligionarios de otras listas que pretendan cualquier posicionamiento. Hablar de proyectos viables, hablar de hechos concretos y hablar de lo que ya hizo por la ciudadanía ovetense, si ya estuvo, o de lo que las obras que ya ha inaugurado para la ciudadanía ovetense, porque ya estuvo, ya está. Entonces, no venir a querer mentir es nuestro lema, a hacer una campaña política totalmente hablando sobre obras realizadas, sobre proyectos que se van a seguir realizando, y esa es la lista 2A con Marcos Benítez a la Intendencia Municipal.
1: Buen día, Edgar, qué lindo viernes, ¿verdad? Cada vez menos para nuestras elecciones. Estamos ya a puertitas, a pasitos del 7 de junio. Los corazones ya se han conquistado. Marcos Benítez está instalado en el corazón de cada uno. Así que lo que venimos a decir y hablar un poquito es de todos nuestros proyectos y de todo lo que también nuestro intendente ya ha hecho y seguirá haciendo por la ciudad de Coronel Oviedo. Estuve escuchando en un debate que uno de los candidatos estaba mencionando un poquito la transparencia. Cosa que en este gobierno, que en este periodo municipal también ya se pudo instalar el tema de la recaudación, de saber cuánto es lo que entra en el día de la transparencia, ¿verdad? De que tuvimos una pantalla de que día a día pasaba, que en todas las redes sociales se decía cuánto es lo que ingresaba en el municipio. Creo que ya es un proyecto que ya hicimos nosotros, así que eso nos llena también y nos fortalece de orgullo que este gobierno del abogado Marcos Benítez ha propuesto tanto y ha hecho tanto también por la comunidad, haciendo ejemplo nomás a la transparencia. Estoy mencionando, ¿verdad? Hemos tenido varias obras que fueron emblemáticas para la ciudad de Coronel Oviedo, que venimos hablando. Tenemos a los mejores concejales, 8 candidatos de lujo, que cada uno vino y viene, que sigue viniendo al programa también a dar sus propuestas. Queremos hablar de propuestas, queremos hablar de proyectos, porque eso es lo que nos define y eso es lo que hacemos desde la lista 2A, sin agravios y venir un poco a comentar cosas que van a ser realidad, no de repente utopías, algo que sea irrealizable, que no se va a poder. Nosotros no venimos a mentirles, correligionarios, siempre hablamos con la verdad, queremos seguir hablando con la verdad y es por eso que estamos también cada día con el compañero Musi acompañando desde esta prestigiosa emisora que tiene años ya de solvencia dentro de la ciudad, Ara FM. Saludarle en especial también al amigo Luis González por cedernos también el espacio de cada día. Así que creo que falta poquito, Edgar, así que ánimo a todos nuestros correligionarios a seguir conquistando los corazones. Ya hemos conquistado muchísimo, así que estamos por el buen camino. Siempre digo que estamos en la línea correcta, en el lugar correcto, porque Dios lo quiere así y así lo va a querer.
0: Así mismo es, Diana, y hoy acobijados bajo el manto del coloradismo puro, nosotros hoy, por ser viernes, también queremos saludar en nombre de estas personas que son caudillos impecables al servicio de la ciudadanía. Queremos saludar en nombre de don Eduardo Centurión Off, del ingeniero Vargas. Queremos saludar en nombre de Salvador Cardoso, don Salvador Cardoso, aquella persona que fue tan servicial en su momento y hasta hoy, ya con su edad avanzada, él sigue siendo una persona tan servicial en la zona de Costa Alegre, por ejemplo. A don Celso Torales, que a pesar de su edad también hoy sigue trabajando, sigue enseñando a los jóvenes un coloradismo, una política partidaria sana de servicio, y eso es lo importante. En la persona de Caudillo Núñez, saludamos a todos nuestros correligionarios que hoy están arrullados bajo el manto del coloradismo puro, ese partido de trabajadores honrados y altivos, que es una asociación de hombres libres que siempre buscan el bienestar en común, el bienestar en general. Y eso es lo que nos motiva a nosotros también poder venir a hablar hoy, liderados por el senador Silvio Beto Velar y por el vicelíder del movimiento, el intendente actual Marcos Benítez, de la lista 2A, que postula a Marcos a un periodo más a la intendencia municipal para seguir recibiendo toda la ciudadanía huetense estas obras de progreso, Diana, estas obras que hablan elocuentemente del compromiso de Marcos Benítez. Hablar de Marcos es hablar de una persona comprometida consigo mismo, con su familia y con toda la ciudadanía oetense en general. Y en este caso, Diana, también en este periodo suceden situaciones muy emblemáticas para nosotros, por ejemplo, gentes que no son de nuestro partido político también nos llaman y nos dicen, ya apoyata la Marco, porque cuaco mi tacaria, a confiar. Y eso es lo importante, porque Marcos Benítez es un intendente que está trabajando con la ciudadanía oetense, otorgándole ese espacio, otorgándoles también decisiones importantes. Y eso es lo fundamental de este gobierno municipal, de esta administración tan transparente, que Marcos está trabajando con el pueblo. Marcos no está trabajando solo, ni mucho menos solo con los concejales municipales, sino que está trabajando con la ciudadanía en conjunto. Imagínate, Diana, son 900 comisiones reconocidas que están activas hoy dentro del distrito de Coronel Oviedo. Eso habla fehacientemente a que la confianza de la ciudadanía, que estaba totalmente nula en el término del periodo anterior, Marcos hizo un gran trabajo y hoy la gente de vuelta confía en su autoridad municipal. Y eso es lo fundamental. Por eso, el 7 de junio, lista 2A, Marcos Benítez a la intendencia municipal y nuestros mejores concejales por la lista 2A.
1: hablando un poquito también, ¿cómo es que se consiguen las cosas, Edgar? Es haciendo autogestión, gestionando, no, abriendo puertas, tocando puertas, ¿verdad? ¿Qué ha hecho Marcos? Ha hecho eso. Y gracias a eso tenemos cuántas rutas asfaltadas ahora que, y que se van a seguir asfaltando. El asfalto no tiene color y le da a todos los vecinos una valorización de su lugar, ¿verdad? Creo que la vez pasada estuve por el barrio Azucena, estaba viendo que se estaba limpiando ya en donde se va a asfaltar, ¿verdad? Y otra calle, creo que hubo una promesa también hacia Ivo y creo que hace 15, 22 días y tampoco están apareciendo. Decirles que nosotros lo que prometemos lo hacemos y lo hacemos enseguida. El asfalto tampoco tiene color. No es que, por ejemplo, no, acá no vamos a asfaltar porque existe una familia liberal. No, eso nosotros no pregonamos eso. El asfalto no tiene color. Le damos otro rostro a nuestra ciudad gracias a los asfaltados, gracias a esa gestión que está haciendo también el intendente, porque de repente a lo mejor algunas tergiversaciones de que no, que quizás es solamente por política, y eso no es así, porque el asfalto no tiene color.
0: Marcos es un intendente que estuvo muy de cerca con la ciudadanía obetense. Eso está demostrado en sus días de gobierno. Ndajaiku angantejina Diana la Marcos Benítez, o sea, Huatala Cállere. Marcos es un joven que se inició en lo gremial. Desde esa época Marcos ya viene trabajando con la ciudadanía en general, con los padres de los alumnos de las universidades. Marcos empieza a involucrarse fuertemente en la política gremial. De ahí, de esa escuela, viene remando, viene sumando puntos a favor de él hasta que se adentra dentro de la arena política partidaria. Y había sido Marcos, era un fenómeno ya cuando joven. Cuando ingresa en la arena política, pues su manera de ser tan sencilla, tan respetuosa y por sobre todas las cosas su don de escuchar, porque él escucha y él hace participar a los demás en las decisiones. Eso es lo que a Marcos le caracteriza, su don de gente,

0: Vejina, o cómo golpeas a muchas puertas, Heijaxa Diana, junto a autoridades nacionales en busca de más progreso para la ciudad de Coronel Oviedo. Lo primero que hizo el 21 de noviembre del año 2021 fue instalar la pantalla de la transparencia. Eso ya hablaba de la gestión de Marcos Benítez. Eso ya nos hablaba de lo que Marcos representa y significa como autoridad, una persona transparente, translúcida y por sobre todas las cosas consciente y de lo que quiere y de lo que hace. Entonces, hablar de Marcos es hablar de una persona que absolutamente todos sus pasos está totalmente calculado, y eso es lo importante, porque él en su equipo analiza las situaciones y toma las mejores decisiones siempre en bloque. Eso es lo importante, Diana, de mencionar también, que la ciudadanía siempre tiene participación en las decisiones más importantes.
1: Me gustaría compartir contigo y con toda la audiencia y con todos nuestros correligionarios que todos los días nos van escuchando. Quiero leer un poquito lo que hace mención una amiga que no es del Partido Colorado, no es afiliada al Partido Colorado, y me encantó lo que escribió en las redes sociales, así que me gustaría compartir lo que dice. El poder no cambia a las personas, muchas veces solo muestra quiénes fueron siempre. Nos conocemos desde el 2007, cuando fuimos compañeros de facultad, y después de tantos años puedo decir que siguen siendo los mismos en su esencia. No los cambió el acceso al poder, ni los contactos, ni los lugares que hoy ocupan. Muchas veces me tocó verlos de cerca, incluso en momentos que deberían de ser de descanso o de ocio, atendiendo llamadas, escuchando necesidades y tratando de ayudar a la gente. Y eso habla mucho de quiénes son realmente. Yo me considero una persona apolítica. No tengo ningún interés económico ni personal en esto. No estoy afiliada a su partido político, me dedico al sector privado. Va la aclaración para no herir susceptibilidades, porque entiendo que es una época sensible. Estoy afiliada a otro partido político, así que tengo voz, pero no voto. Tampoco es un texto para atacar, sino más bien para destacar situaciones que valoro y admiro. Shirley y Marco son auténticos, buena gente, personas con una esencia noble. Por eso hoy me duele profundamente ver cómo algunas personas, por intereses económicos o personales, son capaces de difamar y traicionar a quienes en algún momento los trataron como cercanos. Y esto no lo digo desde afuera. A mí me tocó verlos compartir momentos íntimos y familiares, sentarse en la mesa en su hogar, ser recibidos con confianza, con respeto y con cariño. Por eso duele más, porque no se trata solo de diferencias políticas, se trata de códigos humanos. Muchos dicen que la política es así, yo creo que no. Creo que existen valores que no se negocian, como la lealtad, la amistad, la gratitud, la coherencia y el respeto. En fin, solo quería manifestar que me siento profundamente orgullosa de estos dos soñadores, porque los veo como antes, como hace 20 años, con la misma esencia y la misma voluntad de ayudar siempre. Éxitos, amigos, Dios conoce el corazón del hombre y sabe de la nobleza y buena voluntad de ustedes. Que sigan caminando así, de la mano, como esta foto, con la misma humildad, esencia y vocación de servicio. Esto escribió la amiga Laura Centurión Ledesma en su perfil del Facebook.
0: Impresionante, impresionante. Y esto es lo que genera Marcos Benítez en la ciudadanía obetense. Una administración transparente es la que por primera vez en la historia Marcos publica diariamente los ingresos municipales, marcando un antes y un después en la gestión pública. Un compromiso con la confianza de la ciudadanía, Diana, la honestidad y el derecho de los ciudadanos a saber absolutamente todo. El plan de ordenamiento urbano territorial. El plan de ordenamiento urbano territorial, de acuerdo a la sostenibilidad ambiental, a la calidad de vida de los conciudadanos obetenses, a la seguridad jurídica de los conciudadanos en todos sus derechos,

0: en la prevención de desastres. Por primera vez, el municipio de Coronel Oviedo cuenta con un plan de ordenamiento urbano territorial totalmente avanzado. Se está trabajando en eso. No se engañen, gente, escuchando informaciones falsas de que no se está haciendo esos trabajos. Esos trabajos están siendo realizados, y en este periodo del intendente Marcos Benítez está totalmente hecho el trabajo en cuanto al plan del ordenamiento territorial de la ciudad. Por ejemplo, también el informe local voluntario, el diagnóstico real, alineación de brújula y la rendición de cuentas ante el NECIP. Esas son situaciones históricas para la ciudad de Coronel Oviedo. Nunca antes una administración fue tan transparente como la que es la administración de Marcos Benítez. En cuanto a la infraestructura también, Diana, nuestra administración realiza unas 60 cuadras por año, que inclusive es más, pero es un dato exacto, la de 60 cuadras por año, lo que representa el triple en comparación con las administraciones anteriores, que hacían alrededor de 20 cuadras nada más. Y eso habla de que Marcos pudo triplicar las obras en empedrado, por ejemplo, y en muchas otras obras que quedan marcadas en la mente de la ciudadanía oetense, estas obras que quedan para el usufructo de nuestros hijos, niños, nietos, entonces de la ciudadanía en general. Entonces, podemos decir de que toda la ciudadanía oetense aprueba la administración de Marcos Benítez, devolviendo esa confianza, porque si no había esa confianza en esta administración, Marcos no iba a tener la posibilidad de triplicar las obras en infraestructuras viales. Marcos apuesta fuertemente, por ejemplo, en minutos nada más se inaugura otro baño sexado en el sector de Primero de Marzo, en una institución educativa. Y eso habla del compromiso de Marcos. Imagínense, está terminando el periodo, pero siguen inaugurándose más obras. ¿Y cuántas más se van a inaugurar en las próximas horas? Eso habla de que Marcos no para, señores, no para. Marcos incansablemente sigue trabajando, ya proyectándose para el próximo periodo, de poder traer más avances, más progreso a la ciudadanía oetense en conjunto, gracias a la confianza de todo Coronel Oviedo.
1: Tuvimos muchísimas experiencias yéndonos a los colegios. Estaba comentando la otra vez que tuvimos varias series de charlas en los colegios, y vos sabés, con la felicidad inmensa que nos dicen, nosotros éramos olvidados prácticamente por el gobierno municipal, y le queremos agradecer de sobremanera al intendente. Nos decían las profesoras de los distintos colegios donde nosotros hemos ido, porque dice, de repente le mostramos ahora nuestro sanitario, dijimos que a lo mejor él no nos haría posible, teníamos un sueño, pero hoy es una realidad. Nos decía una profe con tanto ahínco, con tanta alegría, dice, donde hay construcción nueva hay progreso. O Cebo y Colomitala, si hay buenas instalaciones, dice, ¿cómo no tener buenas instalaciones para una buena educación? Y que de eso Marcos estuvo tan pendiente, hablando con todas las ACES, con todos los padres de familia, no es solamente con los directivos de los colegios, Edgar, tenemos una vinculación con los padres de familia. Creo que también hemos abordado mucho en el ámbito de la adolescencia, que bien sabemos, siempre los adolescentes y los jóvenes tienen otra forma, son más ruidosos, y a ellos llegamos también con muchas charlas sobre autoestima, de cómo quererse, de qué hacer, de qué quieren estudiar después de terminar el colegio. Son cosas que íbamos instalando también a cada joven, y tan alegre y tan jovial ellos escuchaban, porque de repente algunas veces decimos, no, los jóvenes no quieren escuchar, es totalmente lo contrario, ellos sí nos quieren escuchar y quieren también ser parte del proceso. Estuvimos en muchísimos colegios, por ejemplo, nos fuimos a Blas Garay a dar una charla sobre liderazgo juvenil, y hey, voy una de las de los jóvenes, ahí tengo, hey, orejo cuapa una vez ni madera ni mando, ay orereje, hey. Y verle a ese joven con tanta paciencia, escuchar al instructor, da gusto hacer esas cosas, da gusto hacer el bien, da gusto también darle esa herramienta a los jóvenes para que ellos puedan tener en su proceso de aprendizaje cosas positivas, porque eso es lo que falta para que nuestros jóvenes vayan por un buen camino, para que vayan por un camino de la educación, para que después que terminen el colegio vayan a una facultad. Y llena el orgullo, explota el corazón cuando uno recuerda estos episodios, porque no estoy hablando de balde, es porque lo vivimos y llegamos a cada institución educativa, también zona urbana, también zona rural. En especial las zonas rurales fueron las que más tuvimos en primer lugar, porque ellos mismos te dicen, oren como ave, hoy la mando, ay oreje, prondas a ey pecha. Estuvimos ahí, estuvimos con varias charlas, así que me siento tan fortalecida a ver que hay otra obra que se está inaugurando. Eso nos enorgullece como equipo político.
0: Pozos artesianos que pozos se están artesianos, cavando.
1: Puentes, que son obras que se ven. Y con énfasis te digo que tan feliz me puse también cuando se inauguró el puente que va al hogar de ancianos, porque bien sabemos, siempre es un trayecto donde va mucha gente a peregrinar, porque tenemos ahí el seminario mayor, así que tantas cosas lindas que nosotros podemos decir desde el corazón, no solamente desde lo político estamos hablando, sino que saliendo un poquito del corazón y el alma, que lo hacemos de una manera tan espiritual, tan creyente, Edgar, de que somos capaces de transformar vidas también mediante la capacidad también de que nos da Dios de poder servir nosotros como movimiento político, como gobierno municipal. Marcos ha sido un intendente que ha escuchado muchísimo, ha escuchado muchísimo a su pueblo. Bien sabemos que las horas de audiencia son interminables, pero él siempre estuvo y él siempre está escuchando al que necesita o a la comisión vecinal. ¿Por qué se agrupan los vecinos ahora? Porque hay progreso, porque hay construcción y porque hay obras. Eso refleja las 900 comisiones vecinales que están ahora reconocidas por la municipalidad. No podemos dejar de no hablar de eso, Edgar. Estamos, nuestros conciudadanos se están agrupando, están también dando cada uno lo suyo para que esto sea posible.
0: Así mismo es, Diana, decirle a la ciudadanía en general que en esta lista 2A, la que postula Marcos Benítez, estamos gente como Diana Escandriolo, Edgar Musi, que nosotros nos reunimos permanentemente buscando las maneras de poder llegar a más sectores también de la ciudad, la manera de ser más útil a la ciudadanía en general, sin tener en cuenta credo político, credo religioso, colores políticos, sin tener en cuenta absolutamente clubes deportivos, nada. Nosotros siempre buscamos el bienestar en común, gracias también a las recomendaciones del señor intendente municipal Marcos Benítez. Nosotros no nos reunimos para buscar la manera de mentirles, apreciados conciudadanos ovetenses. Nosotros no nos reunimos para ver y buscar las maneras de mentirnos a nosotros mismos con informaciones falsas y después a toda la ciudadanía en general, que se debe de respetar, que se debe de darle ese espacio y esa oportunidad que toda la ciudadanía ovetense merece, de ser participativo con las decisiones que pueda tomar el Ejecutivo Municipal. Y de eso nosotros podemos estar seguros, eso le podemos decir, porque mucha gente nos conoce también, Diana, a todos quienes estamos apoyando la lista 2A que postula Marcos Benítez. Podemos decir fehacientemente de que hay mucha gente que confía en nosotros y de que esa gente se debe de respetar por sobre todas las cosas, instamos a los demás correligionarios a bajar los decibeles y hacer una campaña sobre proyectos, sobre ideas que se tienen, que se pueda realizar, y no estar informando falsamente y vagamente a la ciudadanía obetense. Por eso el 7 de junio vamos a volcarnos a las urnas a depositar el voto de confianza por la lista 2A con Marcos Benítez. Lo mejor está por venir, nuestro lema, Diana, lo mejor está por venir. Hablar de los espacios públicos, de las plazas, en las condiciones que está la Plaza San Isidro, la cantidad inmensa de niños, jóvenes que hoy van y matan el tiempo en ejercicios, en deportes, al aire libre, van y veo yo y me pone muy contento porque me retrotrae un poco a mis tiempos de jóvenes cuando nosotros nos reuníamos con nuestros amigos y hablábamos.
1: Amo hoy con la Yajase, Plaza Pengo la Yajase. Siempre es nuestra.
0: Hablar de la Plaza San Isidro, una plaza remodelada de acorde también a la situación y a los momentos actuales, una plaza que la ciudadanía obetense se merece, una plaza que nos pone tan orgullosos, la Plaza San Isidro. Hablar de la Plaza de los Héroes, mantenerlo en las condiciones que está. El intendente municipal pone todo el esfuerzo posible de mantener nuestros espacios públicos. La Plaza San Roque, son las plazas emblemáticas de la ciudad que son plazas que diariamente reciben de 500 a 600 hasta 1000 personas, inclusive la Yapu, cierto guante, ya Eva. Y hablar de la plaza hoy tan emblemática para nosotros, que significa y representa el estoicismo, el aguante de Marcos, porque no respondió nunca a las ofensas, a las burlas, sino que le puso énfasis y enfoque en su trabajo, en su compromiso con la ciudadanía, no respondiendo esos agravios de mucha gente que quiere ganar un espacio de la manera incorrecta, porque ganarse un espacio se gana con trabajo, con lealtad, con dignidad, con proyectos viables que puedas conquistarle a la ciudadanía obetense, y no con informaciones falsas, con mentiras. La Plaza José II de Cut, un orgullo para Coronel Oviedo. Voy a repetir todos los días, la Plaza José II de Cut, un orgullo para todos los obetenses. La cantidad de niños, padres, abuelos, jóvenes, estudiantes que recorren nuestras plazas. Veo mucha gente con capacidades diferentes, cómo usufructúan la plaza. Eso nos pone tan orgullosos. Y estos espacios y mucho más vamos a tener en el próximo gobierno, en el próximo periodo, con Marcos Benítez por la lista 2A.
1: Ayer me tocó algo simpático también, estaba buscándole a mi hijo de la escuela y justo pasamos por la Plaza San Isidro y luego por la Plaza José II de Cut, y uno de ellos me dice, porque son traviesos, ¿verdad? Y me encantó lo que me dice, mami, no solamente tenemos una plaza con su parque tan hermoso, me dijo, porque pasamos también por San Isidro y ellos estaban felices porque tenemos este parque tan lindo, me dice. Y escucharle así a los niños, yo creo que de repente a uno, y cuando es mamá y papá en especial, ¿verdad? Tiene un cariño más, no sé cómo llegar a decir, porque el cariño de una madre siempre es tan especial, pero escucharle así a tus hijos yo creo que no tiene precio. Esas cosas que no se compran, esas cosas que uno puede decir, mi hijo está tan feliz por tener dos parques donde ir, y tan lindo y tan acorde a lo que exige también, ¿verdad?, la ciudadanía, porque de repente podemos hacer parquecitos, pero quizás que no le agrade tanto, pero nuestra plaza agrada a niños, adolescentes y a grandes. Y decirte que mis hijos son felices cuando van en las dos plazas, en San Isidro y también en la Plaza José II de Cut, y que quieren salir en la foto ellos mismos, de 7, 6 años, 8 años, te dicen que quieren, o sea que es más, no es lo que quieren, ellos mismos se sacan la foto.
0: Diana, nosotros los abuelos ya estamos teniendo problemas porque nuestros nietos ya no se quieren ir. Por ejemplo, me voy con mi nieto Mateo Y me dice
1: Mateo. Para más, los Mateos son la caja
0: yo time. Yo no me Musi. Quiero ir, me dice Mateito Musi. Entonces yo de vuelta también tengo ese espacio para mí de poder un poco compartir con los amigos, de poder hablar con la gente, de poder disfrutar de ese espacio tan hermoso que el cual tenemos hoy día, gracias a Marcos Benítez, gracias a su compromiso con la ciudadanía, porque estos espacios son los que merecemos. Estas obras y muchas obras más representan lo que Marcos Benítez es como administrador de Coronel Oviedo. Ahí están los ingresos de Coronel Oviedo, genuinos. Ahí están los ingresos del, ahí está la plata de la ciudadanía obetense. Es peña imaginana, gente. Oye, upa la plata, y Marcos ladrones. Esas cosas son totalmente fuera de lugar, esos comentarios que buscan embarrar esta excelente administración de una persona tan entregada y por sobre todas las cosas tan devoto como Marcos Benítez, porque es un creyente en un Dios que le protege y que le da esas fuerzas de seguir y esas ganas de seguir buscando cada día lo mejor para Coronel Oviedo. Por eso el próximo 7 de junio, marca lista 2A, lo mejor está por venir con Marcos Benítez.
1: Tenemos a los mejores candidatos a concejales también. Mandarle a cada uno también y a cada equipo de cada concejal un abrazo fraterno, porque sé que están trabajando y luchando por ese lugar, por ese espacio. En la opción 12 le tenemos a Julio Balbuena, en la opción 10 a Wilito Velar, en la opción 7 a Wilson Benítez, en la opción 6 a Carlos Chupa Coronel, en la opción 4 le tenemos a Pei Vargas, también en la opción 3 a Jovaldito Mora, en la opción 2 a Juancito Torres y en la opción 1 al amigo Hugo Ovelar.
0: Como caudillo de base y como correligionario, como un colorado leal, yo me siento tan ofuscado y tan sobrepasado, sobreavasallado por algunos candidatos que son, en algunos casos son mitaí, que ni siquiera todavía huelen a leche, que todavía ni siquiera saben lo que quieren ser en el futuro, y algunos ya le ponen como candidatos. ¿Qué le va a ofrecer a la ciudadanía un joven de esa edad que no tiene absolutamente ni la capacidad de discernimiento de muchas situaciones? No, y ahí tiene Wangangaumba, epa jose. En la lista 2A nosotros contamos con los mejores concejales municipales, personas y hombres de trayectoria que han quemado etapas, que fueron fueron ganándose espacios gracias al trabajo, al servicio a toda la ciudadanía. Segunda vez hay algunos candidatos jonojina o ayudañan de prójimo pe hospital uniare. Da shay, y eso para mí como caudillo, como colorado, me ofende, porque tenemos muchas personas de valía y de servicio dentro del grandioso y glorioso Partido Colorado. Somos hombres libres que merecemos oportunidades y no que no se nos imponga. Yo siento lástima por algunos bloques que algunos candidatos son impuestos y se le obligan a apoyar a ese candidato por su trabajo, porque o que llengo a veis y cuál la oñemoción guanájala y oyare tu mamira o chutáramo, y esas cosas y esas situaciones hay que erradicar de la política partidaria. Perseguirle a las cocineras del proyecto, esas cosas quedan totalmente fuera de lugar. Perseguirle a los funcionarios, que se les obligue a apoyarle a cierto candidato, que no siquiera saben dónde están parados, que están presentando proyectos del presidente de la República o de algún senador, son proyectos que o de algún gobernador. Ellos se están candidatando para, primeramente para junta municipal, para ser concejales municipales, contralores y legisladores, y dentro de sus proyectos de ninguna manera pueden figurar algunos proyectos que ellos están presentando. Pero bueno, Diana, eso es un punto aparte. Nosotros vamos a hablar ahora de nuestra bacheadora, Diana. Imagínate, por primera vez en la historia el municipio adquirió una máquina bacheadora que permitió reducir los costos de reparación de nuestras calles. Gracias a ese ahorro, ahora se puede usar fondos propios para hacer obras importantes en la ciudad. Gracias a esa adquisición de la máquina bacheadora Marcos, ahorró muchísimo para la ciudadanía betense. O sea que la administración ahorró la plata municipal de todos los conciudadanos betenses para poder realizar otras obras. Ahora mismo se está inaugurando un baño sexado en una institución tan carente, en una escuela. Y eso representa que Marcos apunta al progreso siempre, realizando obras en donde más se necesita, Diana.
1: La vereda unificada que tenemos sobre la calle Tuyutí, Edgar, creo que somos la primera ciudad del país.
0: Somos la primera ciudad del país.
1: Del país, apostando también a esto. Imagínate, no estamos en Francia, así como dice, ¿verdad? Estamos en Coronel Oviedo, donde nuestras veredas están siendo unificadas para un mejor esparcimiento también y para que nuestros conciudadanos con discapacidad puedan también caminar tranquilamente y libremente.
0: Y mencionar que falta inaugurar.
1: Falta la inauguración.
0: Es solamente el inicio de muchísimas cuadras más unificadas al servicio de la ciudadanía betense. Marcos ya está proyectando en el próximo periodo, por ejemplo, las siguientes cuadras que se van a estar unificando. Y eso habla de su seguridad y de su trabajo firme con la ciudadanía en general. Ponerle a Coronel Oviedo como la primera ciudad que presenta una vereda unificada a favor de todos los conciudadanos es y representa el empeño que le pone Marcos, y él no está descansando ya para el próximo periodo, apuntando a las siguientes cuadras que van a ser unificadas sin inaugurar recién la primera etapa. Imagínate, Diana, el compromiso de Marcos.
1: Y por eso justamente lo estaba mencionando, porque estamos caminando en la ciudad de Coronel Oviedo y nos sentimos en otra parte del mundo, ¿verdad? Que estamos teniendo obras realizadas, que no estamos también nosotros de repente trayendo proyectos que no van a ser ejecutados. Marcos ha hecho y Marcos lo sigue haciendo. Seguramente nuestra calle unificada va a ser inaugurada en estos días. Felicitarle también a él por este empeño que tiene también por crear la Secretaría de la Discapacidad. Así como dije, creo que es el primer gobierno también municipal del interior del país que se ha abocado y que se ha empeñado en ese sector. Un poquitito también saludando a nuestra gente que siempre está escuchándonos, agradecerle también a nuestros correligionarios, a la señora Celina Chávez, que día a día viene escuchando a este gran programa de Lo Mejor Está Por Venir. Dice, buenos días amigos, saludos a todos, MB 2026. Luis Alberto Pérez dice, Marcos Benítez, intendente, hombre de sabiduría que está transformando en este siglo XXI lo mejor para Coronel Oviedo. Barrio Universidad Católica, Nuestra Señora de la Asunción, éxitos, dice. Gracias, Luis Alberto, por este comentario tan positivo. Cristian Rolón también dice, Marcos Benítez, intendente, reelecto indiscutible, lista 2A, 2026. Y Osvaldito Mora, concejal, reelecto indiscutible, opción 3, dice. La señora Graciela Ábalos también, Marcos intendente, reelecto indiscutible, lista 2A. Mayra Urunaga también. Saludar un poquitito también a las amigas que hoy están de cumpleaños. La licenciada Marta López, la profe también, que hoy está de cumple.
0: Esperamos la ubicación.
1: Para la ubicación, festejo. Porque ya le dije ayer que queríamos comer chipaguazú. Está también la amiga Maribel Urunaga, también hoy está de cumpleaños. Y otra gran persona también, la licenciada Maribel Díaz de Vivar, que hoy está de cumpleaños. Enviarle un poco saludo también a estas correlías, a estas mujeres barete, valientes que tenemos dentro del equipo y dentro de nuestro Partido Colorado.
0: A la familia Barrera, a Mario Barrera, a Fernando Barrera, Marcos Benítez, seguro intendente reelecto. Menciona al concejal Juancito Torres como seguro concejal también reelecto por sus obras de bien hacia los conciudadanos obetenses, dice Fernando Barrera. Muchas gracias, Fernando, por este mensaje de apoyo. Hablar, Diana, de las 135 cuadras de asfalto nuevo, asfalto de primera calidad con un grosor y durabilidad que garantiza el mejor traslado de nuestros conciudadanos vetenses, de nuestros jóvenes a instituciones educativas, es hablar de progreso constante, es hablar de beneficios, es hablar de también, como manifestaste, de que vamos mejorando el ejido urbano, el casco urbano, vamos mejorando cada día más. Y como Coronel Oviedo también se está transformando en una metrópolis del país, Coronel Oviedo está creciendo vertiginosamente, a pasos agigantados. Coronel Oviedo se va convirtiendo en una ciudad que da muchísimas oportunidades en cuanto a lo laboral también, que ese aspecto también el intendente municipal está haciendo las gestiones con el sector empresarial para poder generar fuente de trabajo cada día más a nuestros conciudadanos ovetenses.
1: Muchísimos conciudadanos que están trabajando también, por ejemplo, en Valentina Confecciones, y es un poco llena el orgullo de que Marcos también ha puesto en condiciones nuestra ciudad para poder albergar también a esta gente que quiere venir a Coronel Oviedo también a emprender y a traer su empresa, Edgar.
0: Así mismo. Avisarles también a los vecinos, a los conciudadanos de los barrios Bernardino Caballero, de los barrios Conavi, 12 de junio, del barrio Azucena, del barrio Santa Lucía, del barrio San Miguel, alrededor del estadio municipal El Cerrito Uruguá, barrio Cerrito Uruguá, a los vecinos del barrio Maristas y a los vecinos de José María Alfonso Godoy del barrio San Isidro, que la máquina del ministerio va a seguir haciendo el asfaltado gracias a las gestiones del intendente, que se preparen para recibir estas obras de beneficios. Imagínense, 135 cuadras de asfalto nuevo. Eso habla de que nosotros, con la lista 2A, con Marcos Benítez, lo mejor aún está por venir. Imagínate la travesía urbana, Diana. Ese va a ser un orgullo para todo vetense, como Marcos apoya fuertemente toda la gestión en cuanto a la travesía urbana, junto con algunos concejales municipales, junto con algunos actores políticos de la ciudad, junto a algunos actores, junto con algunos conciudadanos ovetenses de bien también, que apoyan estos beneficios para la ciudadanía ovetense. Eso habla elocuentemente de que Marcos sin descanso está buscando siempre lo mejor para Coronel Oviedo. Por eso, con la lista 2A el próximo 7 de junio, marca lista 2A, que con Marcos Benítez lo mejor está por venir.
1: Está llegando el 7 de junio, así como dice Edgar, los corazones ya han sido conquistados. Queremos que vayas a votar el 7 de junio. La mejor opción es la opción, la lista 2A, que trae a sus mejores candidatos, a un intendente intachable que ha hecho por Coronel Oviedo mucho, que quiere seguir haciendo y que va a hacer historia, siendo el primer candidato reelecto a la intendencia municipal. Tenemos a los mejores concejales con propuestas, con proyectos para la querida ciudad de Coronel Oviedo, que tanto estamos ya en auge, que estamos ya en una ciudad convertida ya en una metrópoli, que tiene tantos ideales y sueños, que con esta lista 2A van a ser cumplidas. Marcos Benítez será reelecto el 7 de junio.
0: Y los mejores hombres por la lista, claro, 2A, a concejales municipales. La opción 1, Hugo Velar. Opción 2, Juancito Torres. En la opción 3, Osvaldito Mora. En la opción 4, le tenemos a Pey Vargas. La opción 6, Chupa Coronel. 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
0: ¡Viva la lista 2A!
1: ¡Viva!
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1: ¡Viva!
0: ¡Viva Marcos Benítez!
1: ¡Viva!

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0: Muy, pero muy buenos días, queridos amigos, queridas amigas, correligionarios y correligionarias. Damos inicio a nuestra programación de la fecha de Rolly Gaona Intendente, lista 6, OBD, la Rolly Lomita. Yajá, Gina, rumbo a las internas partidarias, lista 6, ya votata, Ginape, viernes 7 de junio. Domingo 7 de junio, ya está ya votado y mi, ya está ya ñande ka, ya está ya ya festejaco democracia, o me añande con herramienta, o me añande la democracia de votar, de ir a votar, ja, ni que ya que es hielo mita. Lista 6 es la opción válida para Coronel Oviedo con Rolly, intendente de la ciudad de Coronel Oviedo. Hoy viernes 29 de mayo damos inicio a esta jornada de trabajo, ya acá saludando a nuestro compañero apreciado Rubén. Buen día, ¿cómo estás?
1: Muy buen día, Fabio, a la audiencia, al apreciado candidato a concejal Ismael Martínez. Nada, a días nada más ya de esta contienda electoral, donde pasaremos a elegir al representante en las internas partidarias del Partido Colorado, que es nuestro candidato, sí. Apreciado amigo Rolly Gaona, o Bebela Rolly.
0: Y hoy ya es viernes, hoy ya el ambiente está más, seguramente más distendido, así que con la alirroja puesta, damos bienvenida también a nuestro próximo concejal, Ismael Martínez, lista 6, opción número 6. Bienvenido, Ismael, ¿me te escucho?
2: Muy buenos días, Fabio, muy buenos días, Rubén, un placer enorme de poder compartir esta mesa y de diálogo con todos ustedes y con toda la gente que nos estarán viendo. Y en marcha estamos en lo que va a ser Rolly Intendente, ¿verdad? Eso segurísimo, yo estoy seguro que vamos a llegar a la meta por lo que estoy viendo en las calles.
0: Sí, señor, amigo mío, lo agradecen de la lluvia, compartir a Weber en Diego este día. Este es un espacio para todos nuestros candidatos, nuestros amigos. Así que, si amigos, te digan que estás en tamba, en de campaña, en de trabajo. Prácticamente, Rubén, última recta.
1: La recta final.
0: La recta final. Esta semana ya estamos prácticamente cerrando, fin de semana, igual los trabajos no paran. Viernes, sábado, domingo, preparativo, me técnica, sí. Toma, ya organizas Juan, ya preparas Juan, la ñan de día de las elecciones el próximo domingo, de este domingo en 8, Ismael. Así que así es. Mensajero está habilitado para enviar mensajes a nuestro candidato a concejal, acá la programación. Y nuestra temática es siempre, Rubén,
1: Sí.
0: La primera llamada de saludo a Ismael Martínez se va a llevar.
1: Tenemos acá un nuestro precioso regalo de.
0: Oponacua, Ismael, porque Ismael, Rubén, porque
1: mate.
0: Así que a los amigos que están se están prendiendo a la programación, la primera llamada que entre se va a llevar. Cortesía de la profesora Wilberta Luz. Así que gracias, profe, por tu apoyo, tu acompañamiento en la programación, también siempre una fiel oyente de nuestro programa. Pateco y Mael Añan de campaña como candidato a concejal, va a ir Ñandújina con último tramo, jamba, es indelo mitad, pe, indelo, correjaru, y pecha la, en el marco de esta campaña, era jala mensaje de Rolly a una intendente de candidatura a concejal municipal.
2: La verdad, Fabio, estamos muy optimistas allá, estamos muy creídos que vamos a llegar a ocupar el cargo de la intendencia con Rolly Gaona. Sí. Estamos en eso, estamos trabajando arduamente allá, Ñambapó, Ñanguajé, la gente, ya dejó mucha aceptación. Gracias a Dios, de mi parte, por ejemplo, el fútbol en realidad me abrió muchas puertas. Y eso es lo que hoy en día me está dando, ¿verdad? Cómo llegarle a la gente. Por esa razón, por ejemplo, está confiando la gente en mí, ¿verdad? Sí. Siempre me he comportado humildemente con todos, nunca me he creído. Entonces, ahora necesitamos una persona, ¿verdad?, de bien para nuestra comunidad obetense, ya que lo conocemos a Rolly Gaona, qué clase de persona es, y nosotros los concejales que lo estamos siguiendo también, Yo creo que los 12 concejales somos una buenísima persona. No hay personas, por ejemplo, que a uno le pueda apuntar con el dedo. Ya, intachable todos somos. Entonces, la gente hoy en día, yo creo que opta más ya por la persona, ¿entendés? Entonces, yo creo que vamos a llegar al objetivo.
0: Totalmente, Ismael Peixitén, Landeres, Jaizaja, se gustan de deporte. Porque eso significa, Rubén, que él viene con el espíritu, el ámbito al que él pertenece. ¿Quién es Ismael Martínez, Rubén?
1: Ismael Martínez es un conocido de toda la afición deportiva, ¿verdad? Ex selección señor paraguaya.
0: Sí. La ventaja de Rubén Ismael, que de para bien el fútbol paraguayo, así nuestro es representante en eventos internacionales deportivos, Copa, lleva Libertadores, Sudamericana, nos están representando bien.
2: Así es, Fabián. No, en realidad he representado, ya he vestido ya la casaca albirroja de nuestra querida ciudad con el Oviedo también. Sí. He defendido en aquel tiempo la Sub-20. Sí. Selecciones de fútbol de salón inclusive y selecciones mayores, ¿verdad? Con la selección novetense, y he sentido esa camiseta de nuestra querida albirroja de nuestra ciudad, Coronel Oviedo, ¿verdad?
1: Y de otro y no de camiseta ya
2: iba. No, y de otro. En Ñandú de camiseta, y nosotros nos sentíamos esa ya andé con la club de jugar mi mío allá. Nuestro objetivo principal era llegar a vestir esa camiseta de nuestra albirroja de la selección ovetense, defender.
1: Un pecho para Ñandú ahí de la co camiseta con que coe mundeta para candidato a concejal.
2: Sí, así mismo. A pecho Ñandú ahí hoy en día. Hoy en día con el mismo compromiso, con la misma actitud de querer hacerlo mejor, porque en realidad yo, por lo que veo en mi vida, siempre fui disciplinado, por esa razón, ¿verdad? Llegué en donde llegué. Sí. Entonces hoy día me toca trabajar por mis conciudadanos obetenses y por mi querida ciudad de Coronel Oviedo. Por esa razón me estoy postulando hoy día como concejal. Hacer mis papeles como debe ser y demostrar mi capacidad de gestión.
1: ¿Qué opción, Ismael, para refrescarle un poco la memoria a la gente también?
2: En realidad es muy fácil mi opción, ya que va mucho con la lista, ¿verdad? Lista 6, opción 6, Ismael Martínez, concejal. Entonces, 6
1: de punta a punta, ¿verdad? ¿Dónde?
2: 6 de punta a punta, ahí con Rolly Gaona llegaremos a... En el porio y la llave, 666 de mayo, pues ya añamos más, bebé.
0: Sí, y esa es este es el ambiente, Rubén. Sí. Realmente, concejal, pese al año de campaña, a pobre,
1: Torpape,
0: tranquilidad, organización. Acá Ismael dijo algo muy importante y acá justamente tomé nota de lo que él extrae o nos comenta sobre su historia de vida, la disciplina que hoy le permite presentarse a la ciudadanía como una opción, pero no, porque hay que decir también esto, Rubén Ismael, sí. Vimos muchos actores políticos hoy en día que provienen por fuera de la política, lleva, que vienen del fútbol, vienen de la tele, vienen del arte, vienen del baile, del espectáculo, ¿verdad? Pero acá Ismael dijo algo muy clave, de la forma de retribuir lo que él recibió, conquistó de la gente, conquistó a través del fútbol, lo que él conquistó y lo que recibió también de la gente en su momento. O sea, sí. Goñe Mondela, Alirroja, sí. Obetenses a selección paraguaya, a lleva, y la gente obviamente te dejó cancha, pero la mitad te da un ánimo diferente, a lleva, Ismael, vos mejor que nadie, sí, vas a saber, tú estás en los escenarios deportivos nacionales, internacionales y locales también, por sobre todo, en donde la gente te exige para que vos puedas rendir, y para eso vos tenés que prepararte ese año.
2: Y la misma cosa hoy en día yo estoy sintiendo, así como dijo Rubén, allá tengo antes de allá jugar la club importante, ves a la gente, Pepe, me alenta, hoy en día me anima, es jugar más adelante. Y hoy la misma cosa, amigos. Yo soy el jugador hoy en día de todo este pueblo obetense, que ellos estarán conmigo alentándome para que yo pueda retribuirle a ellos en las canchas y con la mitad ya sería en la municipalidad eso, en la cancha, para que yo pueda hacer bien mi trabajo y en el día de mañana yo, por ejemplo, quiero salir tranquilamente en la calle mirándole a la gente.
1: Mira que el palo del cual venís es muy importante, porque hoy si nosotros queremos sacarle a los jóvenes de los vicios, nosotros necesitamos involucrarle en los deportes. No importa qué clase de deporte sea, pero tiene que practicar algún deporte para que pueda ocupar ese tiempo ocioso que tiene el joven muchas veces en algo que le va a retribuir después finalmente en su posición personal y particular en su vida.
2: Hablando de eso, Rubén, yo tengo un proyecto muy importante para los chicos, importante es recalcar eso. De por Ibeo, el año de jugador obetense van a la selección paraguaya, por ejemplo. Clubes importantes de Asunción allá. Y uno se pregunta por qué, ¿verdad? Mucha gente te van a preguntar por qué. Pero yo sé dónde está el caracol, el problema, ¿verdad? Uno es la oportunidad y otro es la parte económica, ¿ya? En Mangomboria es un buen puente jugar con la fútbol. Hoy en día no se puede más jugar un chico, por ejemplo, un día de la gente, este tío es un chico muy bueno, dotado técnicamente y físicamente como jugador de fútbol. Tal vez escalata la capital, ¿verdad? Ya en el fútbol. Pero un año a vuelve a Ullegma porque la ituanda y pues acá yo para Juan Betén pensión, pasaje, alimentación allá.
1: O estudiana.
2: En el día de mañana yo quiero hacer la gestión por todos los chicos y voy a trabajar. Y lo digo acá, en los archivos pues siempre se ven otra vez después y tenemos que cumplir eso. Yo voy a hacer gestiones con clubes importantes de Asunción, que son 5 clubes que tienen pensiones. Entonces ya preparate a su escuela a mitad y a ver Juan Juan José Sá y la y coordinador cuera y yo geador cuera todo, todo esa la mitad y a todo esa otro cuera ja ya mabe, pero Juan Juan ya pensión be, para que los padres puedan liberarse del gasto que tiene y queda encargadamente el club con los chicos, ¿verdad? De hacerle estudiar, de hacerle vitaminar, alimentar o lo que sea, ¿verdad? Entonces así, de esa manera, para que los chicos de Coronel Oviedo puedan llegar otra vez en el alto nivel en el fútbol, ¿verdad?
1: Espectacular, excelente. Y sí, una cosa de que hace falta. Y no es mucho seguramente lo que vos como concejal vas a aportar económicamente, digo, ¿verdad?
2: Claro,
1: sino
2: claro,
1: que es gestión de lo que vos vas a ir haciendo, vas a realizar para que estos chicos, como decimos, que no tienen esa posibilidad o tal vez tengan el talento, pero por ahí no llegan justamente por esa falta de oportunidad.
2: Claro, claro, yo sé y por eso digo y por eso quiero trabajar con los chicos, porque imagínate, muchos chicos buenos están en Coronel Oviedo que no puedan escalar por motivos económicos. En realidad el motivo principal es lo económico allá y la gestión, así como decir, yo por ejemplo, yo tengo 5 clubes, por ejemplo, que sé perfectamente que tienen pensiones, por ejemplo, Olimpia, Cerro, Libertad, Guaraní, Tembetarú, se maneja muy bien también. Entonces yo voy a hablar con esa gente y ponerle la carta sobre la mesa, así como se dice, y tratar de traerle permanentemente y vamos a sacar 5 chicos anualmente y ya.
1: Inclusive puede ser una gestión municipal esa, que se pueda, por ejemplo, hacer un grupo de oteadores que vengan a ver chicos de nuestra ciudad.
2: ¿Sí?
1: Se convoca un día X de la semana y eso se hace como si fuese un... ¿Cómo hacen todos los clubes?
2: Sí, con Rolly nosotros hemos conversado mano a mano siempre cuando nos encontramos y en realidad Rolly es una persona deportista nato también. Tenemos ideas muy buenas. Por ejemplo, nosotros, nuestra preocupación y nuestro anhelo allá con la mitad es fortalecer otra vez lo que es la selección novetense también, ¿verdad? Porque estando en la intermedia nuestro equipo de la selección novetense sería magnífico, sí, porque claro, tienes 4 categorías la intermedia, entonces los chicos van a tener más esa oportunidad de mostrarse también a mucha gente, ¿verdad? Compitiendo, estando ahí.
1: Y era otra cosa cuando Oviedo Ovetense estaba en la intermedia, recordaba que como había mucha pasión dentro de la ciudad, se convocaba mucho. Los partidos que jugaba de local o de visitante era también Oviedo, es un epicentro del fútbol donde atrae mucha gente, lleva mucha gente atrás suya.
2: Así es, Oviedo en realidad fue muy fuerte, fue muy fuerte deportivamente, en todos los ámbitos, yo te digo, en todos los ámbitos. Y hoy en día en realidad estamos bajos en ese sentido. Hay muchas falencias, hay muchas cosas también que nosotros no, por lo que yo veo, deportista y profesionalmente, ¿verdad? Porque soy técnico recibido también en el fútbol. Nos estamos utilizando a nuestros jugadores obetense hoy en día, obetense nato. Nosotros, por ejemplo, estamos trayendo gente que no son obetense y que no sienten la casaca de la albirroja obetense.
0: Se recurre al préstamo a jugadores.
2: Y justamente nuestros obetenses, buenos jugadores, se emigran a otras ciudades para que defiendan esa casaca de otras selecciones.
0: ¿Qué debe pasar, Rubén? Ya que estamos hablando de clubes. He visto que hay obetenses que están sobresaliendo ahora en el fútbol de salón en clubes de Asunción. Sí.
2: Bravo, y mi hijo está en futsal FIFA, ahora justamente está con Michel está en Cerro.
0: Está en Cerro Porteño.
2: Estaban jugando la Copa Libertadores ahora en Brasil.
0: Entonces ahí está justamente cómo nuestra y lo que dice Ismael, yo soy una persona que toma nota de cómo estamos nosotros planteando aquí Rubén y con Ismael y a toda la gente que nos acompaña. Así, le repito otra vez, hay muchos mensajes, vamos a leer también los mensajes, Ismael. Pues la primera persona que llame,
1: ese
0: al número de teléfono ahí abajo, ahí abajito, acá abajito está, acá abajo. Sí. Yo apunto la tele.
1: Ahí está pasando.
0: Ahí está el número de teléfono.
1: WhatsApp.
0: La primera llamada se va a llevar acá nuestro regalo de hoy, un obsequio como primer oyente del
1: 0986-492-714.
0: Lo que estaba diciendo Rubén Ismael es que nuestro equipo tiene una diversidad, en donde no hay los concejales acá que está buscando el Recutú, por ejemplo. Y estamos planteando un intendente que conoce el trabajo y que busca, lo que está diciendo Imael, que así busca es recuperar la dignidad y el valor, el sitial de Coronel Oviedo.
1: Surtido por una laña de lista de concejales, Fabio.
0: Por eso dice, acá tomé nota de lo que decía Imael, hay que devolver a Oviedo el sitial que se merece, deportivamente, claro, culturalmente,
2: todo.
0: En trabajo, en todo, educación. ¿Verdad? En todo, ¿verdad? Creo que tenemos la primera llamada, vamos a poner, a ver un poco. Buen día. Un ratito acá nos liamos todo, pero está la llamada, a ver un poco. Ahí te escuchamos, buen día. No, estamos acá. Ahí está. Buen día, ahora sí te escuchamos. Si bajas tu volumen, tu radio, tu tele, si bajas un poquito.
1: Escucha por el celular nomás.
0: Buen día, tu nombre.
3: Hilda Martínez.
0: ¿Cómo estamos, Hilda?
3: Muy bien.
0: Excelente. ¿Qué lista vamos a votar el próximo 7 de junio?
3: La lista 6
0: ganadora. Hilda, por ser la primera llamada de la jornada, te esperamos acá en la radio, acá
1: antes de las 10.
0: Antes de las 10 de la mañana te vamos a entregar tu premio en vivo y en directo. Envíale a alguien en todo caso si no podés, pero te vamos a esperar.
1: Sus tres últimos números de cédula también.
0: 097. Okay. Ahí está.
1: Gracias, Hilda.
0: Te esperamos, Hilda. Tomámoslo acá, tu número de teléfono también. Pero te esperamos acá en Ara FM.
3: Bueno, está muy bien.
0: Muy bien.
1: En ese interim.
0: Sí, señora, te esperamos. Dale, Hilda. Sí, la gente nos llama. Y la gente llama y envía. Envía mensajes. Sí, acá dice Rolly Gaona, intendente 2026, lista 6, Colorado, Añetete, fuerza, compañero de sueños ideal, le dice Julio Cardoso.
1: Julio.
0: Rosana Sanabria, fuerza y suerte, gente humilde que sabe necesidades humanas. Éxito, don Ismael Martínez, dice. Hilda Aguilar, Rolly Gaona, próximo intendente. Tomás Améndez nos dice, Colorado, Añetete, Rolly Gaona, intendente. Rosa Martínez también envía un saludo, dice, mi saludo y respeto para Ismael Martínez. Luis Mercado, Rolly Gaona, futuro intendente, lista 6, Colorado, Añetete. Miguel Sosa, Rolly Gaona, próximo intendente, Coronel Oviedo. Ahí está la mensaje, será. Mira un poco, qué grato, Ismael, recibir ese apoyo de la gente. Con todo esto que venimos nosotros mencionando, de lo que vamos a hacer desde la Junta Municipal, de la Intendencia Municipal, y de la importancia de ser personas que van a dejar todo en la cancha una vez que ocupen la intendencia y la junta municipal, ¿verdad?
2: Así es, la verdad que importantísimo es la receptividad de la gente allá. Allá en Japón y en cuenta la gente ahí necesita un cambio general en realidad, así como hablamos allá. Añade equipo, vengo, o sea, o invite la mañana. Nosotros, por ejemplo, estamos muy abocados a lo que va a ser nuestro trabajo el día de mañana, ¿verdad? En la Junta Municipal.

0: He trabajado un poco con la gente de la tercera edad, por ejemplo, ¿verdad?
1: Sí.
0: ¿Cómo voy a trabajar con la persona de la tercera edad? Invirtiendo un porcentaje de lo que va a ser mi sueldo en comprar medicamentos, por ejemplo, para ellos, y trabajar rotativamente cada fin de mes en en los barrios de cada ciudad de Coronel Oviedo, ¿verdad? Un mes acá estoy en este barrio yéndome con un doctor, llevando los medicamentos necesarios que uno requiere, ya sea vitamina, ya sea remedio para la presión, insulina si uno necesita, ¿verdad? Y un kit de alimentos para las personas que necesitan de verdad, ¿eh? Eso es lo que en realidad nosotros estamos fortaleciendo para el día de mañana. Y son cosas que yo lo voy a cumplir porque yo puedo hacer eso, porque voy a invertir del sueldo que me van a estar dando en la municipalidad de Coronel Oviedo.
1: Así es, Ismael, en esta programación de la lista 6, Rolly Gaona, intendente, estamos escuchando las propuestas, el mensaje, las historias de vida, las anécdotas también de nuestro candidato a la Junta Municipal. Estaba en Pornales a saber la fútbol, ya en tu faceta de fútbol. Y ahora, Ismael, en tu faceta de próximo concejal. Acompañando la lista 6 que promueve la candidatura de Rolly, acompañando fuertemente a Rolly Intendente. Y tenemos un mensaje de nuestro líder del movimiento Colorado Añetete, Mario Abdo Benítez, para todos los oyentes y televidentes de nuestra programación.
2: Aquí, como líder del movimiento Colorado Añetete, en una ciudad que quiero mucho, Coronel Oviedo, es una ciudad que representó mucho en toda mi carrera política y que va a seguir representando un espacio de compromiso por parte de nuestro movimiento. Y en ese sentido, hoy tenemos un gran candidato, un candidato joven, con coraje, que va a enfrentar un gran desafío como estamos acostumbrados los colorados Añetete y como merece el ciudadano vetense. Alguien que tenga coraje, valentía para generar una gran transformación en beneficio de la ciudadanía. Venimos acá a Coronel Oviedo a darte nuestro respaldo, a pedirle a mis amigos y a mis amigas de Coronel Oviedo, que saben que yo cumplí cada compromiso que asumí. Seguramente una de las obras más importantes de la historia del departamento de Caguazú, nadie creía, el gran hospital del Coronel Oviedo hoy es una hermosa realidad y ha salvado ya muchísimas vidas, como la duplicación de la Ruta 2 ha transformado esta región. El gobierno de la gente, Colorado Añetete, ha transformado la región y yo quiero que Coronel Oviedo se siga transformando y todo mi apoyo y mi confianza va a este equipo político y a este intendente que lleva el número 6 como una propuesta electoral que identifica ese compromiso con la patria que tenemos nosotros. La palabra patria tiene 6 letras y nosotros representamos a la lista 6, que es un gran compromiso con la nación paraguaya y con la patria. Así que le pido a mis amigos y a mis amigas ovetenses que apuesten por mi querido amigo Rolly, un joven que va a generar una gran transformación en Coronel Oviedo. Rolly, muchísimas
3: Muchas
2: gracias, hermano
3: gracias,
2: querido.
3: presidente. Gracias por lo que hiciste por mi ciudad cuando estuviste en función de gobierno y por lo que hoy estás haciendo por el Paraguay. Hoy estás saliendo a recorrer el Paraguay tratando de reivindicar la dignidad no solo del Colorado, sino que del pueblo paraguayo. Gracias, Marito. La lista 6 gana en Coronel Oviedo el 7 de junio.
2: Fuerza, Rolly. Lista 6.
1: Así escuchamos el mensaje de Mario Abdo Benítez a toda la ciudadanía ovetense. Colorado y no colorado, pues están exponados ya por la Coronel Oviedo, pues, como presidente de la República. A veces haga mitad la de presidente, Marito, ese, ¿eh? Y ahora, acompañando fuertemente a nuestro próximo intendente Rolly, después de un gran acto con los dirigentes de Colorado Añetete en esta semana, y estamos muy contentos. Y hablando de justamente líderes del movimiento Colorado Añetete, queremos dar la bienvenida también este viernes, agradeciendo su presencia, sabiendo que tienen una gran agenda, un gran trabajo también a nivel Coronel Oviedo y Departamento de Caguazú, nuestro senador de la Nación, Mario Varela. Bienvenido, senador. Este es nuestro espacio, este es nuestro programa de la lista 6 como Colorados Añetete. Bienvenido.
4: Muy buenos días, mi querido Fabio. Un gusto compartir contigo en este espacio exclusivo de la lista 6. Hoy como invitado nuestro querido amigo, un campeón. como lo es Ismael Martínez, también la opción 6, o con su eco sorteo, Coa, al estado, y ya. Tiempo de hoy, por lo menos, tipo 15, amigo. Y muy contento porque estamos sin.

0: entiendo un acompañamiento maravilloso de la gente.
1: Sí, así es.
0: Como Marito Yeyuja, Tecu. Un ojo que viajó para este llegó, me estaba la esperanza, porque hoy estamos en un momento de mucho oscurantismo. Un patrimonio de un presidente blanqueado. Las denuncias de un IPS que está en bancarrota. IPS está en un momento extremadamente delicado. Ayer, justamente en la sesión del jurado de enjuiciamiento que yo integro por el Senado, el ministro de la Corte, Garay Sucolillo, mi colega, decía: nunca he visto en la historia las arcas públicas y el Tesoro Nacional tan comprometidos. Y ahí la situación. Entonces, Ñandé, y que tu jamuaya ya mejoraja, ya cambia coaco asunto, coaco situación, ya acompañara con lista 6. Allá en Bopiajula, Partido Colorado. Ya me dio oportunidad, gente. Y que tú han chavado ya, pues están va de poner. Y hablando de Marito Yeyú, estaba mirando recién el video de su mensaje a todos los obetenses. Sí. Y decía Fabio Ismael:
2: sí.
0: Coronel Oviedo forma parte muy importante de mi historia política.
2: Sí. Y dije: guau, sí. Por una vez, Fabio,
3: no, así mismo, es lo que
0: venía diciendo. Y quien le pidió que él acepte la candidatura a la presidencia de la República fui yo.
3: 30 de mayo del 2016, Mario Hado Benítez, sí, inicia su gira.
0: Carrera a la presidencia.
3: Carrera, digo bien, a la presidencia de la República, aquí en Colorado, en
0: Coronel Oviedo. Tuve el privilegio, Fabio, Ismael y compañeros, de ser yo el vocero de la dirigencia.
3: Yarecope ha perdido en Nacional.
0: Yarecope, ya puede cambiar, ya me mando a mí. Ya es Anual la Coronel Oviedo, realmente, Ismael, ya recoja la ñan de cábala. Vos no, no sé si vos como jugador tenés tu cábala o no.
1: Sí, tengo también.
0: A la cábala para ser presidente de la República, en Ñepunú, ahora Oviedo. Marito Ñepunú, Ave.
2: Sí.
0: Arnoldo Wins practicando Ñepunú, Ave, ahí la. Sí. O hasta. Hasta. A Juan Arroli, a Ona, a Jacotén, a Ñamón Barete. Y con ustedes, el equipo de los 12. Concejales allá. Entonces, Ismael, muy contento de poder tenerte como un jugador hoy, no como jugador de fútbol, sino como jugador político.
1: Claro.
0: Es ahí, Cuba, la Coronel Oviedo. Nosotros nos conocemos desde niños, allá en Las Mercedes, donde vos vivías.
1: Sí.
0: Frente a la casa así de mi tía Mini, Alicia. Sí. Un barrio tan, tan querido, tan, tan cercano a nuestros afectos. Entonces, de ahí cula, Coronel Oviedo, Ismael. Entonces, te felicito por tomar también este desafío. Y bueno, estuve escuchando tus ideas, tus propuestas. Se da cuenta de Juan Guarepe y ponerlo mi todo y cuada.
1: Sí.
0: Cuando Ismael me visita por primera vez, se dice: se cuada y cosé la concejal municipal. Añe, te digo, se gusta porque vos sos un deportista.
1: Así es.
0: Añe, de Yarecuana, de todos los sectores representados, jubilados, jóvenes, deportistas, sector económico. Entonces yo te agradezco, Ismael, por dar tu tiempo, por hacer, hizo después primero una pretemporada, ahora ya estamos en, a los 44 minutos del segundo tiempo. Y bueno, bienvenido, Ismael, de vuelta a este gran desafío de hacer un Coronel Oviedo mejor.
1: Sí, así mismo es, mi querido Mario. Tengo un desafío que recuerdo bien, va a ser 10 meses que yo me acerqué al líder Mario Varela a conversar con él. Entablamos ideas de lo que iba a ser, ¿verdad? Nuestro proyecto, ¿verdad? Entonces, en esa época ya me mencionó él que nuestro candidato a intendente iba a ser Rolly Gaona. Entonces, encontramos muy bien en lo que es nuestra idea política, ¿verdad? Hoy en día, como dice el líder acá, ya estamos ya en la cancha, pero políticamente. Y queremos, así como estaba repitiendo allá, cuál ha partido ñandeña nada primera agua. Catuan Guacheña demostrar la ñande capacidad. Porque eso es lo que siempre hablamos con Rolly Gaona, por ejemplo. Nosotros tenemos que dejar un legado importante para Coronel Oviedo. Sí, sí. Yo, por ejemplo, personalmente siempre conversamos con el ñande Rolly Nañeñmeña Mongajama ñanderera Jesús. Porque hoy en día Ismael Martínez, todos le conocen, que es una buena persona, me conceptúan así. Y tengo 48 años para ayujamamos, que hago cherera, allá hago hipotín, así a la cuestión política. Al revés, a tú. Están baratos allá, no tienen legado importante. Y a la gente en Seo Pecalle, a ver Ismael Martínez, la tal cosa la vaya a poder con la gente, apean de hacer la diputada. Yo no busco otra cosa más que eso.
3: Mirá lo que nos envían, senador Ismael, los oyentes. Ahí vamos a mirar en pantalla, vamos a compartir un poco la imagen con Ismael Martínez. Acá está en su faceta deportiva, en su momento. Los oyentes están pendientes acá en nuestro programa, Ismael, senador Javier Ombiano. Instalan el archivo, el archivo siempre. Entonces deja su en redes sociales, queda eso acá, estamos viendo.
1: En este archivo hay de todo un poco, Fabio.
3: Contanos un poco.
0: De historial. Un collage de fotos.
1: Imagínate, vamos a Mauro Pucala, otra vez en la cocina, ahí para parrilla, ve allá. Justamente en su camino, vamos a fotos, vamos a irte y gatean, hija. A eso es pero en Guadalajara se la Leonardo DiCaprio. Jaco, ana, tú que se la gente allá. Y me siempre con el indeja, eso es el mismo casi ni
3: para colegiales,
1: colegiales, yo me inicié en aquella época, en el 99, Copa Libertadores, vea, camiseta, se añe por una moja, jaramó la colegiales, primer semestre de colegiales fue. El de arriba mismo está en la selección paraguaya que jugamos un amistoso fecha FIFA en Estados Unidos con Carlos Bonet, Justo Villar, Julio Mansur, Ángel Ortiz, están todos los cracks. El de abajo es de Japón, estuvimos en Japón con Aldo Adilla, César Ramírez, Troayo y todas esas cosas, están todos ahí en el de remera azul. Luego hay varias fotos, yo en realidad en todos los equipos, gracias a Dios, fui capitán de equipo. El único equipo donde fui menos capitán fue en Olimpia, pero estuve también en las últimas etapas ya de los torneos, me pusieron capitán. Getalo mitad ni la ayoguera jaño tronca, sabe, amo y te ve Mauro Caballero Miandi, allá jape y te se cuan ahí en Gina Guanajuato, concejalía.
3: Haga todo trancaina a favor de la ciudad con el
1: Oviedo. Estoy trancando a favor y defendiendo de esa manera lo que va a ser nuestra gestión en
0: el de la Albirroja.
1: Y esta Albirroja es la misma Albirroja de arriba mismo. Que está allá, en la misma camiseta que yo he utilizado en aquella época en Estados Unidos, yo tengo guardado como reliquia, ¿verdad? Y hoy en día me pongo esta camiseta y en mi logo oficial, de donde es mi lista 6, yo lo utilizo este para que en el día de mañana yo lleve en cuenta esta camiseta y pelear con todo, ¿verdad? Para que nuestra ciudad lleven el sitial importante.
0: Y para Ñandupe, ya moíramos con Albirroja, ya representar a Paraguay. Para Ñandú.
1: ¿A cuál Albirroja cómo significa Jeteitreimba? ¿Cuál donde es Mondejahuevo? Nepinimbama. Nepinimbama en el momento allá. Imagínate en esa época representar a 7 millones de habitantes en esa época, ¿verdad? Sí. Ahora ya quizás ya hay más, ¿verdad? Pero 7 millones de habitantes. Ojo, paja iba y para la puerta, ojo, pata mande, le ya pota. Por eso yo justamente siempre digo y calculo y digo allá, tocando el tema de España allá. Va a decir con debo tallita la candidato oficialismo, ya que debo viajar permanentemente a otro país, vecina, ya. Eso es lo que yo muchas veces no entiendo, ¿verdad? Jala de botallengo, pues a donde ella no hay caso, mo, y la añamos por la añan de país.
0: Sí, por eso te preguntaba eso, Ismael, perdón, Fabio. Sí. Porque Jacob tenía añando y Ismael, pe patriotismo. País es la patriotismo. Ya hay Juanete Tela, ya está en Paraguay. Una autoridad electa, por ejemplo, y que administra de forma honesta, es una persona patriota. Hay Juanete Tela, ya está en Paraguay, vende desviamos. Hay la plata del pueblo, porque ya está en Paraguay, ya está en Paraguay, ya está en Paraguay. Hoy el caso más emblemático, todos los días estamos viendo por la prensa el caso IPS.
3: Sí.
0: ¿Verdad? Hay mucha gente hoy, maestra jubilada, a quienes les enviamos un saludo fraterno. Van a checha y jugar la maestra, ¿cuál va a defender para este juicio que es la jubilación? No, oye, vamos.
1: Están trancadas en día
0: de cuerda, güey. Están trancadas, de trancadas, llamamos más abogados.
1: Sí, sí, no, apenas es importante.
0: Decir que es tan importante, Ismael, por eso te preguntaba qué sentías, porque hoy necesitamos autoridades, y vos a ser autoridad, Dios mediante. Ojalá y juega la ciudad, ojalá y juega la gente. Entonces, hacer obras y pagar lo que vale, Ismael, no pagar de más para generar beneficios de sobrefacturaciones o compadrazgo, porque
3: o que se una empresa compadre, no hace beneficio
0: de todo. O que tenía empresas en baja, o que hay ricos a la mitad, y gente, y mocos y una bella. Entonces, exactamente, eso es patriotismo.
1: Claro.
0: Ser justo, Ismael. Por eso te preguntaba lo del albirroja.
1: No, y este es el albirroja que uno representa, ¿verdad? Cuando atende la mañana, cuando hice dentro de la piel está ya este, ¿verdad? Eso es lo que yo siento. Justamente estábamos tocando con Fabio, ¿verdad? Al comienzo del programa ya. Yo he sentido también la camiseta obetense, albirroja. Sí. Obrero defender la albirroja, sub-20, lo defender la albirroja, las mayores, a defender la camiseta de Paraguay allá. Entonces, estoy acostumbrado a hacer ese trabajo, a pelear por la albirroja y no decepcionar a la gente allá.
0: Cierto.
1: No y decepcionar.
0: Una característica, Fabio, a lo mejor desde mi tabena, o sea, igual a Ismael, pero Ismael, su característica es, y a mí me gusta por eso, él es un jugador que corre toda la cancha.
3: Sí. Yo me acuerdo de Ismael cuando jugaba Tanque Cerro contra Julio Santos contra, me hablan ¿cuál de socio?
1: Clásico especial.
3: Y decíamos, senador, justamente sobre este punto, que así como Ismael entraba a la cancha, y uno al entrar en la cancha,
0: y corazón. Sí,
3: al entrar en la cancha preparado, uno tiene que entrar justamente preparado físicamente, mentalmente, claro. Pues la gente, el público, la afición deportiva le demanda al jugador de su club.
0: Totalmente.
3: A Juan Ismael y que en la cancha política, pues está demanda hoy a ver y hay que estar preparado. Correcto. Y por eso Ismael hoy también representa y forma parte de esta diversidad de equipo, porque así propone asuntos relativos al deporte, a la cultura que tanto necesita, y todo eso nosotros redondeamos diciendo que justamente volviendo al pasado glorioso de Obetense en el fútbol y en el deporte, que como en el básquet, en el handball, sí, ¿verdad? Porque también el deporte no es solamente
1: no,
3: el
1: fútbol, general, con el general, olvido, general tiene que fortalecer. Entonces,
3: hay que promover eso, decía Ismael, del apoyo a los jóvenes, del acompañamiento a los padres también en el traslado, en los deportes, en los diversos, en las diversas ramas del deporte.
0: ¿Y quién mejor que el compañero Ismael, una persona autorizada para hablar de deporte? Él triunfó, él fue mi compañero del colegio, fue mi compañero en el fútbol.
1: Sub 14 ya
0: jugó en 10 selección justamente de Oetense con Guaré. Está la año de compañero. Sí. Un saludo a nuestro amigo Ever Chori Vázquez, que anda por ahí.
1: Chori, número 10.
0: Ever Juan Esteves, vamos a poner. Y muchos otros amigos que recordamos. Y hoy también quiero destacar las virtudes de un jugador muy importante, que es nuestro jugador 6. Sí. Ahí hay un candidato, Rolly Gaona.
1: Sí.
0: Que, por cierto, también juega muy bien al fútbol. Y hoy él está poniéndose la camiseta de Obetense para poder hacer una gran gestión de gobierno. Tipo calidad, la Rolly Ismael, que tenía el Río Porte T. Una persona muy capaz, él forma parte del cuadro de honor de los egresados de la Facultad de Derecho, a ese compañero Cuesna, y es una persona muy humilde, una persona carismática, y estoy seguro que va a ser un gran intendente, ya no representa Ponata, porque de Godechama tiene reunión, tiene congreso a nivel nacional, de gremios, de la Asociación de Intendentes, del Consejo de Intendentes, creo que esa es la denominación que ellos tienen. Tenemos que tener una buena representación y Rory lo va a hacer de forma excelente. Aupeilas está la trabajadora misma, ya arreglaron las calles, ya de Plaza Cuérabe, ya moví cancha de básquet, de fútbol.
1: En los barrios, hacer torneos.
0: A Leila Petit, en Dapen de Yiyapo, y ponerle ya por la centro. Pues yo creo que veas a Tenícar ahí, era Luis Vázquez, le hago llegar un saludo allá de San Rafael. Viste, barrio universitario, otro lado San Luis. Acuérdate, con la plaza, bomba, tenéis por ahí, bebé. Y tenía ayuda al gobierno municipal, la humilla lo faltaba mejorar. Y en todas las plazas tenemos que tener desarrollada una pista, una cancha deportiva.
3: Acá los canchiteros de Villa del Maestro, Ismael, me han botequeado mucho. Acá no están pasando los muchachos.
1: Clásico,
3: ¿no? Acá no están pasando los muchachos. Así un paréntesis nomás, porque acá estamos en televisión y radio.
0: Ya es a mí.
3: Sí, mientras conversamos, senador, justamente de...
1: Rojo lo jugó a mini clásico con la gente de Villa del Maestro. En realidad son gente muy buena. No, 20, 40 minutos. Y culo de partido, bebe contrario, peite. contrario Paite a Rolio Monguemo, ahí vete y golazo
3: que tenía. Ahí está. Estamos viendo a la gente que está viendo, a la gente que está viendo en vivo por televisión, demás y redes sociales. Ismael Martínez. Sí. Si sacamos el zócalo, Josía, vamos a poder ver, porque los muchachos pues te graban así a veces ahí, esa, taquito. No, gambeta.
1: Y gusto, vamos a quitar el partido. O sea.
3: Un clásico entre amigos. De peso de belleza. Y así, así. Eso trajo.
0: Tengo bello pire y mal bella pullita.
1: No. Oreo cuadro ñez por una mojina. Porque en realidad, pupea la. Siempre van a recorrer jarupija. Es a la mitad más allá. Con Rolly también hablamos. La Rolly Gaona nos dice, yo voy a ser el candidato de la calle. Yo no soy candidato de oficina.
0: Pero igual ya mí.
3: Malicia, abre como audio, vea.
1: No, pepe, vea.
0: De, paro. A ver si te la hago el 7 de junio, muy bien de la urna.
3: Tiene audio, te decía.
1: Ya fue su vete en jugada, porque ya abrió, bueno, ya de primero, ángulo, pues te veo como ya. A Peixeite, no hay o moñeta y andela, vos, no el 7 de junio.
3: Y vale, lo estás añatando en video y la video, será.
1: De que a tu allá es la inteligencia artificial, más vea, pegole allá.
0: No, llegó a
3: Puente. Y acá demuestra también, senador Ismael, que nuestros candidatos son personas que se rodean de los amigos, de los canchisteros, de los vecinos del barrio. Porque podemos ir a tercer tiempo ahí, Neymar.
1: No, la tercer. Da, yo digo la partida, le gusta. La tercer tiempo, le gusta. Upe, donde ya. O invité más la mitad. Ya invité más ya. Y gusto, vamos o tal, ya más la mitad. Oye, eso es pues lo mejor. Lo que te trae el fútbol, ¿verdad? Y cualquier ambiente de grupismo, de grupo, lo que sea, de colegio, lo que sea. Donde la tercer tiempo, pues, ya voy a pa' hoy allá. Sí. Entonces, Pepe de Jatabelle proyectado. Y son gente, por ejemplo, estuvimos más o menos 50 personas esa vez. Y toditos nos dieron su apoyo, ¿verdad? Su apoyo incondicional. Porque, esa célula de gestión, que ya lo mismo, Pepe mandé con esa tequila de capacidad. Ya lo demostraste, que a la gente, imagina. Así como te he dicho, que hemos dejado un legado muy importante para el coronel Oviedo, ¿verdad?
3: Totalmente. Excelente. Acá tenemos, senador, muchísimos mensajes también saludándote a nuestro invitado de la jornada. También quiero mencionar que acá en estudio, acá en alrededor, están también los amigos apoderados que estuvieron una jornada, están teniendo una jornada intensa todos los días, así que también le enviamos un gran saludo en la persona del doctor Saúl, está el doctor Carlito, está viendo allí, nos están acompañando.
0: Excelente.
3: Fuerza al equipo Colorado TT, lista 6, fuerza a todos los concejales y candidatos del gran equipo, nos dice acá oyente, Marito de la Gente y Rodley de la Gente. Saludos a este gran equipo, nos dice Guille Burgos, Obebela Rolly. Saludos y éxito al senador Mario Varela y Rolly, a una intendente, nos dice Wilma Palacios. Fernando Vera dice, buenos días, excelente, saludos líder, senador Mario Varela, en su nombre a los compañeros de causa, Rolly, a una seguro intendente. Hubo ayer una reunión, una visita con él, hacia la zona rural, me estaba comentando Rolly ayer
0: justamente. Fernando, sí.
3: Con Fernando,
0: sí,
3: el ingeniero, sí, Fernando Vera.
0: Sí, un gran amigo.
3: Vera, hijo, Santa Cruz.
0: Hijo del expresidente seccional.
3: Sí, señor. Gran caudillo del partido. El
0: doctor Heriberto Vera. Sí, es que gracias, Fernando. Sí.
3: Saludos, Bebela Rolly, dice Isabelino Rojas. Saludos al senador Mario Varela, arriba lista 6, dice doña Miriam. Doña Wilberta, excelente programación, Bebela Rolly. ¿Qué tal la mensaje será? Increíble el apoyo. Agradecemos a todos los amigos.
0: Lo que es importante, Fabio, agradecerle, por supuesto, la participación y el apoyo. De pa Iñandú Ismael Abey, Fabio, Baixiste, Barrorio, Yupico en estas últimas semanas. Te contan de componer el año pasado, 6-7 meses antes de la famosa ITI, tengo pedida de la elección, pero me están hoy en Dive. Y eso es lo que hemos logrado. Rolly empezó a remar de atrás, porque él estaba preparado realmente para otra candidatura, pero se dieron los hechos y terminó siendo nuestro candidato, pero un candidato de lujo, candidato capaz, la debate, cuérape o azapaistelo mitarani, con mucho respeto a los otros amigos, pero se notaba claramente él cómo hablaba con libertad, hablaba con solvencia, no hay contenido cepillado, bebé. Es solamente orecote y compromiso con el pueblo obetense. ¿Verdad? Rolly Gaona no es el candidato de los sobres de Mburuvillaroga. Rolly Gaona no es el candidato de los pupitres chinos.
1: Sí.
0: Rolly Gaona no es el candidato de un gobierno que le quiso sacar la jubilación a los maestros, a los docentes, sí, a los policías, a los funcionarios del Poder Judicial que están escuchando. Vótenle a Rolly Gaona si realmente ustedes quieren fortalecer una línea y un pensamiento político dentro del Partido Colorado que esté a favor de la gente, que sea honesta, como dijimos hace rato con Ismael, con la albirroja paraguaya y la albirroja obetense, de que realmente queremos hacer bien las cosas. Se para Yurebe, pejó que la pebotaja ni ve que Guilletti, porque hay mucha presión, hay mucha amenaza a la gente de salud, amenaza a funcionarios públicos. Pekín estén de vez hasta pejó pebotar la lista 6. Cuaco elección para el próximo, este domingo en 8 ya la elección.
1: Sí.
0: Y vayan y voten para que el Partido Colorado rebrote la esperanza y vuelva a Colorado Añetete a retomar la conducción del poder político en el Paraguay, porque necesitamos de personas comprometidas. Como bien dijo Mario Aldo Benítez acá frente a la Municipalidad de Oviedo,
1: sí,
0: y apoyamiento a la Rolly, ya lloré ahí, Mario Varela, que está en Mañandé, ya yo putimón, ya yo defendé, hemos hecho un trabajo importante. Yo soy el gobernador que construyó, Ismael, la residencia universitaria, sí, más grande y más linda del Paraguay para los hijos de los humildes, no para ricos,
1: sí,
0: sino pecuña cara en mí, madre soltera, un bobo y mendigina, estudias en mape universidades, andores, coy y alquileres, pues nada, jaupeña de ella, pues, y es uno de los mejores del Paraguay, el mejor del Paraguay, 240 personas, veiga tú, o alberga.
1: Hasta hoy le es muy útil a la gente.
0: Claro, ahora más que nunca, una ciudad universitaria. Sí. Upeya veía Andeya y Mewara de Ministro de Desarrollo Social.
1: Sí.
0: De 600 familias, Andeya Upi a 6.000 familias. Ya Moinguela, programa Tecoponave. Hoy cote años de te. Algunos recó discapacidad, otros asumí. Con gente y teñido ahí, lastimosamente, la síndrome del autismo. Voy a amistad, por ejemplo, Jasimía Upea, a la programa de Copona. Para eso está el Estado paraguayo. No solamente para darle sueldos de más de 100 millones de guaraníes a una clase privilegiada. Nosotros queremos un Paraguay, Ismael, Fabio, un Paraguay justo. Y eso es lo que propone la lista 6. Hoy, Rolly Gaona, candidato a intendente por esta lista. A Yurepe en la mitad, porque las otras listas acompañan a Cartes y a Santiago Peña.
1: Así mismo.
0: Que hoy se pegó ya otra vez el tupé de ofenderle a los periodistas. ¿Dónde está ahí más veo cuando sube las cosas? Y pues sí. Como presidente Ismael, como autoridad, ahora con la obligación o responderamos todo lo que se le pregunta en materia de administración pública. Nadie le pregunta nada de su vida privada.
1: Claro,
0: eso nadie, eso no, nadie le pregunta. Se le pregunta sobre su patrimonio público, cómo es que él tiene 23 mil millones de guaraníes en 5 años.
3: Cuando dijo que él entraba pobre en la política.
0: Entonces, che, da ahí, oye, poco tal cosa, ni a veces no sea, o respondentes a la pregunta. Entonces, creo yo que el Paraguay necesita un cambio dentro del Partido Colorado, un Partido Colorado que hace rato no le escucha a las bases, un apopareí la dirigente del partido, la Cuaco Gobierno. Un tipo que no es en duyo, yo creo. Ya es ya. Juan Apeñan de ruta, oye, ya puedo imaginar calle Jobuda a Espinillo. Abuelita. Upeango 3 años más y yo ya termino. Con Estepe. Entonces, dejo allí un
1: poco. Ajá,
0: a esa cruce ahí, Juan.
1: Sí, exactamente.
0: Y un gobierno lento, Ismael. Yo creo que esta obra atrasada demuestra cómo es este gobierno. Lento, ineficiente, poco transparente. A ver, por andar yo la cosa donde ya. ¡Oh!
1: Así
0: entonces,
1: es.
0: Yo no sé el espíritu democrático dónde está. Entonces la lista 6 pero la mitad ya llevó un par de mía,
1: no, no, y así como decís, mi querido Mario, ñandeco de ya seguí, con línea política, como que a Baipaité en realidad la color. La ñande color, la colorado. Para irme a ñande ñande era la colorada ñentete allá. Hagan con la gente elegante y pochipa la por culpa del oficialismo allá y por chipar la gente con el Haitiano, pero nosotros somos el equipo que vamos a recuperar el Partido Colorado. Eso es lo que tienen que entender la gente, ¿verdad? Tal vez daja epiñanderes guan, pues no son Colorado auténtico, así como decimos que pe hombos asambe y pope la gente. El coloradismo es el servicio, siempre sí, lo que decimos.
0: La solidaridad. ¿Verdad?
1: La solidaridad con la gente. Y eso pues no se ve más en ningún lado. Cuando pues acuerdan de mape grupo y oñemon barete o jose. Y prácticamente por lo que yo veo, estamos en una pequeña dictadura. Y allá, jose y noñemon barete. Y que jacuáñame veo sube la ala tu cojo veteñan de hewi.
0: Así
1: es. Entonces tenemos que cortar definitivamente sí. Y recuperar.
0: Y hay que votar la lista 6, mal que es
1: y la lista esperada. 6 lo que necesitamos, iniciándonos de acá de Oviedo, ¿verdad?
3: Sí, totalmente. Estamos
0: sobre la hora, parece.
3: Sobre la hora y estamos a 9 días de votar por el cambio en Coronel Oviedo, de votar la lista 6. Como dice Marito, la palabra patria tiene 6 letras. Y votando por la lista 6, vamos a votar por la patria.
0: Y
3: vamos
0: hacemos patria.
3: Y hacemos patria demostrada a través de la gestión acá de nuestro senador Mario en su momento como gobernador, como ministro y hoy defendiendo a la población desde una banca del Senado, acompañando a nuestro próximo intendente Rolly. Así que Ismael, agradecerte por tu presencia, tu acompañamiento, por compartirnos tus propuestas, tus programas de apoyo para el deporte, para los jóvenes y el acompañamiento a Rolly aún a la lista 6.
1: Bueno, antes de que me despida, ¿verdad? Quiero pedirle a toda esa gente que nos están viendo, Orenboyero y amigo, el 7 de junio allá votando por lista 6, ¿verdad? Rolly Gaona y votando por lista 6, opción 6, Ismael Martínez. A todos los deportistas que nos están viendo, yo creo que el 100% de los deportistas nos conoce, a nosotros me conoce a mí, qué clase de persona soy. Así es que ese voto de confianza sería importante para el día de mañana, para que nosotros hagamos patria, así como dicen, por los chicos deportistas que tenemos. ¿Quién no tiene ahora un sobrino, un hijo? Yo creo que yo soy el indicado que va a hacer esa gestión, así como te dije, para hacer el convenio con los clubes de Asunción. Exacto. Para que ellos puedan escalar en el fútbol capitalino y para que puedan tener esas pensiones que necesitan.
0: Qué maravilla, excelente.
3: Gracias, Ismael. Gracias, senador, también.
0: Decía hace rato, Ismael, que era el Leonardo DiCaprio antes, ¿verdad? Ahora le parece a Jack Nicholson.
3: No vamos así porque.
1: Charly nunca. Me voy a ayudar a avisarme los tres chiflados.
0: No, gracias, Ismael. Un lujo de candidato para la concejalía de la lista 6, Rolly intendente. Y él, la opción 6 como candidato a concejal municipal para Coronel Oviedo. Un hombre que vistió la albirroja, jugó en la selección, jugó en el Gran Olimpia, jugó en otros clubes fuertes. Así es que gracias, Ismael, por acompañar y poner tu talento, tu capacidad, tu tiempo a favor de la ciudadanía. Estoy seguro va a acompañar la lista 6 de punta a punta.
3: Totalmente, senador, también agradecerle por su acompañamiento, su apoyo permanente también a todo el equipo y también a venir a compartir en esta programación de la lista 6, Colorado Añetete. Ya jaque ya votarlo, mi taco, domingo 7 de junio. Lista 6, Colorado Añetete, Rolly Gaona, intendente. Será nuevamente hasta el lunes, senador Ismael. Vamos a volver a compartir con nuestros amigos de apoderados, con los candidatos a concejales. Vamos a entrar en la última recta de esta campaña la próxima semana, así que vamos a la ganadora de nuestro premio se contactó conmigo, me dice que va a pasar a retirar al mediodía, así que le vamos a entregar su premio porque está trabajando, así que ya sorteé ayer, así que muchísimas gracias a todos. Gracias. Y que viva la lista 6.
0: Viva la lista 6.
1: Viva la lista 6.

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11: Se está haciendo la remodelación de 3 salas, que es gracias al gobierno municipal bajo la intendencia que está a cargo del economista Carlos Alberto Jiménez Cáceres. Una de las tantas instituciones que está siendo beneficiada con este proyecto arquitectónico que hace la remodelación de 3 aulas, que será para los niños del primero, segundo y tercer grado, básicamente el primer ciclo. Que contamos con una población de aproximadamente 130 niños, secciones mañana y tarde, turno mañana y tarde. Y dentro de poco vamos a cumplir, la institución cumplirá 100 años de vida institucional. En el año 1925, la Escuela Básica Número Monseñor Hermenegildo Roa cumplirá sus 100 años de vida institucional. Hay muchos logros que celebrar en estos tiempos, ¿verdad? En este año de 100 años de vida institucional. 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
14: Son las 10 de la mañana, 15 minutos.
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0: Buenos días con 17, seguimos en nuestra mañana informativa por Ara FM 96.9 y Canal 12 TV Max. ¿Podemos hablar con Diego Rodríguez Josía, candidato, precandidato a la concejalía? Yo estaba diciendo hace rato, si es que así se van a mover en el día de las elecciones, me imagino el resultado que va a arrojar. Hay mucha euforia, entusiasmo. Hicieron hasta caravana. Te voy a pasar un poco de material que me están brindando. Yo creo que ya sé mi estado. Ya estaba con el doctor Diego Rodríguez. Ah, bueno, gracias por atendernos, doctor. ¿Cómo está? Buenos días, la audiencia.
1: Buenos días, mi querido Luis. Buenos días a toda la gente que nos están escuchando. ¿Cómo estamos hoy, Luis?
0: Y bien, bien. Mira, post presencia tuya en Evolucionando, creo que tuvo mucha repercusión. Sinceramente, nosotros no somos aquellos que hacemos autocalificaciones, ¿verdad? Pero como que estamos abordando un poco de lo que pasó ayer, porque quizás mucha gente van a interpretar como que nosotros nomás queremos magnificar. Es que siempre queremos acercarnos un poco a la realidad. Para muchos fue muy sorprendente, Diego, ayer la presencia de tanta gente acompañándote. Y para muestra un montón, como se dice, la muestra principal es que después del programa hicieron una caravana. Increíble. Yo creo así que ni con Delis Rodríguez no se hacía eso.
1: Vos sabés, Luis, que así mismo, como me decís, tuvo muchísima repercusión, muchísima gente se sumaron y fue una fiesta al final. Nuestro programa ayer gran parte del equipo estuvo presente ahí del equipo de coordinación y hicimos una caravana. Y vos sabés, Luis, que nos fuimos y terminamos todo ayer en la casa de Derlis a la noche. Estuvimos ahí conversando con los amigos, están todos. Hay mucha motivación. Fue muy emotivo también todo ayer, todo el programa, ¿verdad? Y estuvimos recordando muchísimas cosas y. Sí. Más que nada, muchísima motivación y preparación para lo que va a ser el próximo domingo, todo este tema del día del voto, ¿verdad? Estábamos conversando, recordando muchas cosas y fue muy lindo todo realmente ayer, la fiesta, se sumaron muchísima gente, ya en la caravana se fueron sumando más gente, me estaban llamando, hoy temprano me llamaron de varios medios también a comentarme lo que fue ayer en la actividad, ¿verdad? Que surgió nomás y después de nuestro programa, que estuvo muy lindo, Luis. Así mismo es. Más pero que agradecerle.
0: Me supongo que fue tan motivador para vos, ¿verdad? Porque yo te dije eso al aire, la última parte del programa. Vos no sos de hablar mucho, ¿verdad? Es tu característica, es tu prototipo, es tu manera de ser. Pero anoche te tuvo que cerrar el micrófono, ¿será? ¿En serio te digo?
1: Sí. Vos a ver, lo dije, tocaste puntos muy interesantes anoche y no, yo tuve que darle las gracias a cada una de esas gente que me estaba acompañando, que estuvieron siempre conmigo, ¿verdad? Desde que arrancamos este sueño, este desafío. Entonces ayer tuve esa oportunidad, te agradezco una vez más por el espacio y ayer le tuve que agradecer eso a cada uno de ellos porque como hablamos anoche, no, nada fue fácil para mí. Hoy estamos ya bien, estamos motivados, estamos entendiendo ya muchísimas cosas, estoy más de cerca ya con todo lo que es este trabajo y este compromiso de estar cerca de la gente, Luis. Fui aprendiendo gracias al equipo y a los amigos que me acompañaron, ¿verdad? Entonces anoche aproveché eso y le di las gracias a todos y estuvo muy lindo todo el espacio que tuvimos contigo realmente.
0: ¿Te sorprendió? ¿Vos esperabas esto? Es que yo creo que llega un momento dado que vos tenés que sincerarte un poco, ¿verdad? No es porque cometas un sincericidio, pero ¿cuál es tu reflexión de después de lo de anoche, ¿verdad? Reitero, ¿verdad? No creo que la gente interprete como si fuera que nosotros nomás queremos hablar de esto porque pasó esto en el programa. No. La gente sabe que hace 18 años que estamos, no. ¿Verdad? O sea que para nosotros fue un programa más, ¿verdad?
1: Sí. Todo el mundo está hablando, Luis, de lo que fue el programa de anoche, ¿verdad? De cómo se llevó ese programa anoche, porque sí se sumaron muchísima gente y participaron muchísima gente y sí me sorprendió mucho realmente, Luis, en el compromiso y el cariño que tiene la gente conmigo y los comprometidos que están, ¿verdad? Entonces, hoy yo me desperté, Luis, mucho, me desperté más motivado que nunca y más comprometido que nunca también, ¿verdad? De seguir trabajando más fuerte y de prepararme mejor para lo que va a ser el día, porque vos sabés que nos estamos preparando bien, Luis, para ese día. No, no queremos fallar en nada. La organización es tremenda. Queremos tener todas las comodidades para ese día, ¿verdad? Para todo el equipo y la gente que nos acompañaron. Vamos a estar preparados.
0: Todos
1: Entonces,
0: tenemos
1: hoy.
0: nuestro lado sensible, Diego, y nosotros también tenemos que ponernos en el lugar de ustedes. Peado, peado,
1: Sí.
0: hacia a to, to, toro cañón, se realmente yo tengo muchos amigos también que te mensajean, te dicen la cosa, y
1: Sí. No, no, no.
0: o lo
1: Pero todo el
0: instado, o
1: equipo.
0: más de muralla, o sometí, increíble,
1: No,
0: es la motivación, el
1: todo.
0: estado de humor y el estado de ánimo en el ámbito político también es
1: Eufórico,
0: fundamental,
1: ¿sabes?
0: Diego, sí.
1: Es fundamental, Luis, para el equipo. Por eso te digo, en todo el equipo está demasiado motivado, Luis. Yo creo que fue muy, muy, muy bueno el programa de anoche para el equipo mismo, ¿verdad? Yo creo que necesitábamos también eso, en recordar muchas cosas en anoche. Eso te digo, estuvimos hablando mucho con el equipo del por qué estábamos haciendo todo esto, ¿verdad? Entonces, hoy amanecimos motivados, Luis, realmente con todo el equipo de organización. Desde temprano, ahora ya estuvimos reorganizando todo, cada detalle. Entonces, fue muy buena en toda la reflexión que hicimos también anoche ahí dentro del programa con todos, ¿verdad? Y mira, una vez más, en dar las gracias. Eso es lo único que yo puedo hacer hoy, Luis. A todos los amigos que acompañaron esto y siguen acompañando, ¿verdad? Que yo sé que el 7 de junio van a estar ahí
0: Y que el
1: firmes.
0: Deportivo Galicia sale campeón del domingo. No, no, te digo nomás, te digo nomás. Vos tenés
1: Ah,
0: que ser imparcial ahora, ¿verdad? Pero tu corazoncito siempre
1: tenemos
0: va a ir latiendo mejor y más rápido, así
1: galiciano.
0: como lo fue
1: No,
0: Derby, ¿verdad?
1: ay,
0: La pucha, yo creo que nadie
1: tremendo.
0: se va a poder
1: Ese
0: enojar contigo. Tu hermano fue presidente, mi socio del Club Deportivo Galicia. Sí.
1: Fue presidente de Galicia, pero este enseguida Chanina Gauto me va a llamar ya a decirme a él lo que vas a ir a
0: Nada, ya
1: hacer.
0: te estoy hinchando nomás, ya que allá viniendo todos somos
1: No,
0: amigos.
1: no,
0: Todos somos
1: pero
0: amigos.
1: tenemos
0: Sí.
1: muchísimos amigos ahí en todos lados, ¿verdad? Pero vamos a estar presentes el domingo y acompañando
0: Mira, porque
1: en
0: esta
1: ese evento
0: presencia,
1: también,
0: si
1: ¿verdad?
0: antes iba viniendo, pero legalmente te sorprendieron anoche. Así estaban llegando
1: Sí.
0: anoche tu gente, estamos mostrando ahora en imagen. Y es tan motivador, Diego. De hecho que
1: Es
0: a
1: demasiado
0: usted le
1: motivador, Luis.
0: caracteriza
1: Demasiado.
0: tener presencia, marcar presencia, tener poder de convocatoria, ¿verdad? Pero ya que ustedes están en la recta
1: Motiva.
0: final, me supongo que a cualquiera esto le motivaría, ¿verdad?
1: Motiva muchísimo y compromete mucho también, Luis, en cada día más el acompañamiento que yo siento de toda la gente, de todos los amigos del equipo. Entonces vamos a seguir trabajando, Luis, fuertemente hasta llegar a nuestro objetivo.
0: Bueno, de hecho
1: Vamos a
0: que
1: estar
0: bueno,
1: intentando, yo
0: vos
1: creo.
0: aguantás siempre las bromas y compañía, ¿verdad? Pero yo creo que a cualquiera de esto magnificaría, pero yo estoy seguro que esta cosa anda en bumbo. Ay, de Diego. Diciendo me cambiamos, Diego.
1: No,
0: Sí.
1: hermano, ya digo que está y te iba y más ya a hacerlo y estamos con el objetivo bien claro siempre del por qué estamos haciendo esto y para qué estamos haciendo y dónde queremos llegar. Entonces, estamos acá para servirle a la gente, Luis, y vamos a seguir con eso. Ese es nuestro objetivo principal, Luis, y para eso estamos haciendo esto.
0: Muy bien, muy bien. Que me conmovió anoche. Te voy a pasar un poco, Josía, y para ir redondeando. Me conmovió anoche lo que dijo Duarte, será. Sinceramente. Orea, y cosas, amigo. Nosotros también somos seres humanos, ¿verdad? Me conmovió, será. Este muchacho. Él es desde el vamos, le acompaña a tu hermano y
1: De toda
0: anoche
1: la
0: se quebró,
1: vida.
0: será. Sí.
1: Sé que no extrañemos bastante, Pepe Luis, porque no quería más ahí quebrarme frente a la audiencia, ¿verdad? Porque me cuesta mucho a veces, ¿verdad? Pero sí, fue muy emotivo todo
0: Y ni
1: ayer.
0: qué decir tu
1: Todo
0: cuñada,
1: bien.
0: ¿verdad? De hecho que es una situación bastante especial que ustedes siguen pasando, pero Miguel pues es un integrante de tu equipo y No
1: Él es
0: sé, sí.
1: el doctor Lorenzo Duarte, el hermano de Miguel Dinaele. Tiene
0: Sí,
1: como
0: el
1: millón de
0: hermano
1: dinero.
0: de Miguel. Yo siempre, a mí me, siempre me confundo porque Galletas
1: Digo,
0: Uruguayco en primer lugar. Sí.
1: profesor doctor Lorenzo Duarte, sí, bien de director, ¿verdad?
0: Sí, el hermano de Miguel.
1: Amigo, amigo, el
0: Sí.
1: hermano de Miguel, ellos son amigos de la familia, toda la familia Duarte son amigos nuestros de siempre, siempre estuvieron acompañando y cuando empezamos a conversar sobre. Después de lo que pasó, vinieron todito a casa y se pusieron firme a mi lado. Me dijeron, Diego, decidí ir a Cotas y entonces me
0: Pero yo
1: avalé.
0: también te digo, digo nomás que el estado de

0: Surgió ahí está nomás, profe. Yo al salir afuera ya empezaron ya a decirme del lleno que vamos a hacer caravana, sí o sí. Ya oye, preparado para este tema, digo, y recorrimos toda la ciudad anoche prácticamente y cerramos la noche de frente a lo de ver y nos quedamos allá a conversar con un
1: Legal de
0: buey.
1: Guigrigua ya, pues será. Si usted van a encarar
0: No.
1: así el 7, yo no tengo ninguna duda que va a ser uno de los más votados, Diego. No tengo ninguna duda.
0: Y mira,
1: Sí.
0: Luis, vamos a encarar mucho más fuerte. Vamos a encarar, vos me conocés a mí, Luis, estamos nosotros, vamos a irnos toditos nosotros, Luis, para salir de la mejor forma, ¿verdad? Tratar de capitalizar toda la intención de voto que tenemos, porque vos sabés bien cómo es el día, hay mucha gente que quiere ya votar y de repente no puede, se le complica, entonces estamos viendo todos esos detalles, ¿verdad? Vamos a tener toda la
1: Ahí
0: comodidad,
1: estamos viendo en
0: vamos a
1: pantalla
0: tener...
1: lo que dijo anoche Duarte. ¿Quieres escuchar? Espera un ratito, ya te redondeamos. Espera, pone un poco
0: Sí,
1: otra vez,
0: sin
1: ojo,
0: problema.
1: sí, a ver.
2: Y ese sueño que él formó, Diego, no se va a quedar en manos, hermano. La gente le tiene esperanza. Él es único para nosotros. La familia Duarte Martínez, desde Pinotel, siempre va a estar contigo.
3: Gracias, hermano.
2: Sí, vos te mando un fuerte abrazo, no puedo venir.
3: Gracias, hermano.
2: Pero la familia está siempre intacto y va a estar siempre. Como te digo, todo este equipo tiene esperanza, hermano. Y lo que Derli fundó, lo que Derli hizo es el cimiento para nosotros. Nosotros tenemos que construir
3: Vamos a ayudar
2: y
3: hermano
2: ir
3: siempre.
2: creyendo siempre por la verdad y con la honestidad como él siempre nos dio y con el orgullo de lograr lo que uno tiene por el esfuerzo que hace.
3: Gracias,
2: Te
3: hermano.
2: deseo mucho éxito, hermano.
3: Gracias, hermano.
2: Suerte.
3: Gracias, hermano, por el
2: Fuerza,
3: apoyo
2: fuerza.
3: siempre.
1: También Eduardo se emocionó. Tu cuñada también. Hay otra.
0: Sí.
1: O sea que hemos vivido momentos bastante.
0: Demasiado
1: Bastante
0: emotivo,
1: emotivos, ¿eh? De
0: Luis,
1: hecho,
0: y
1: que ya hay una
0: son.
1: carga emotiva también en este momento, me supongo, en ustedes, ¿verdad? Como
0: Sí,
1: candidato.
0: todo.
1: Porque cada uno tiene su
0: Así mismo,
1: familia, cada
0: Luis.
1: uno tiene sus amigos, tiene
0: Y
1: su gente, su equipo, tantas cosas a
0: están
1: lo
0: por
1: mejor a
0: hacerse,
1: uno le
0: ¿verdad?
1: viene a la mente, ¿verdad?
0: Pero
1: Hasta David
0: todo.
1: está motivado porque me está llenando de fotos ahora. Había sido vos tenés que venir al programa para que él trabaje, David. Sí, me llena de fotos él
0: No,
1: ahora. Tú le has motivado,
0: lleno de
1: ya.
0: fotos.
1: Tiene fotógrafo. Ya
0: No,
1: sabía quién es,
0: mira,
1: ¿verdad?
0: Luis. Sí. Estamos, Luis. Y todo el equipo está así, Luis. Está motivado. El equipo quiere salir bien. El equipo se está jugando acá el orgullo, está jugando la memoria de lo que fue nuestro líder. Entonces,
1: La pucha, Elio
0: yo creo
1: González me está
0: que
1: loco, ¿de dónde es?
0: Elvio González es un amigo
1: Yo no
0: fuera de serie,
1: sabía
0: está
1: eso.
0: charlando conmigo.
1: Ya, es para tu lima, no te digo, a ver de guapetí, ¿verdad? Si hay media en la caravana,
0: No,
1: ve ahí, ¿verdad? Está
0: él
1: bien,
0: estuvo en
1: será.
0: la
1: Me parece,
0: caravana,
1: sí.
0: estuvo en la caravana, él estuvo trabajando de cerca conmigo hace ratísimo ya. Fuertemente está trabajando en su zona, él, y siempre está ahí
1: No,
0: al
1: lo que
0: pie del
1: pasa es que ustedes
0: cañón.
1: tienen que ponerse en mi lugar, amigo. Yo me confunde todo ahora, porque viste que cada equipo, cada candidato, también tiene su propio equipo. Y tiene
0: Sí,
1: sus propios
0: no, y así es,
1: integrantes.
0: Luis. Estamos con muchísima gente y anoche mucha gente no pudieron asistir por muchas cuestiones, ¿verdad? Pero se fue una gran parte del equipo de organización que tenemos, de los dirigentes. Entonces, fue muy linda la fiesta, Luis, y el clima se prestó también y yo creo que pasamos súper bien. Y le sirvió de mucho al equipo porque amanecimos muy motivados hoy todos. Muchísima gente ya me llamaron hoy,
1: Me
0: realmente, Luis.
1: supongo. Dale, Diego,
0: Y
1: queríamos
0: estamos,
1: saludarte nomás esta
0: Luis.
1: mañana.
0: Un saludo para toda la audiencia, Luis, y les digo una vez más, quiero contar con la confianza de la gente. Estoy haciendo mi campaña, quiero ser concejal porque quiero hacer bien las cosas. Quiero cambiar algo en Coronel Oviedo, hermano, de la situación en la que estamos viviendo hoy. Quiero mejorar en algo. Tengo buenísimas intenciones, tengo experiencia, me creo demasiado capaz que en algo le voy a servir a mi ciudad, Luis. Entonces, le pido a la gente una vez más su acompañamiento el 7 de junio. Y muchísimas gracias. Un saludo para
1: Él
0: todos.
1: no estaba previsto anoche. Él apareció
0: No, no
1: nomás.
0: estaba
1: Probablemente
0: previsto.
1: estaba motivado
0: Él
1: también él.
0: está motivado. No siempre está trabajando y está motivado. Él,
1: Él
0: cuando ve que hay
1: apareció,
0: alguien linda,
1: llegó al programa él, con
0: apareció.
1: su señora.
0: Sí,
1: Sí.
0: estuvo por ahí, se fue junto al equipo. Después estuvimos compartiendo otra vez después y estamos motivadísimos. Está todo el equipo, Luis. Yo creo que estamos con ganas y confiado en que vamos a llegar bien y que la ciudadanía nos va a acompañar, Luis, porque
1: acá nuestro estilista te comento

0: Creo que podemos estar hablando de un emprendimiento extraordinario en Oviedo y alquimia. Así es que nuestro estilista me dice acá en mi oído, hay que trabajarle un poquitito más por su cabeza, me dice. En
1: No le
0: este caso,
1: gustó
0: porque
1: mi.
0: le estoy viendo y acá nuestro estilista de alquimia.
1: En serio,
0: Y es un
1: existe,
0: emprendimiento
1: señores, vamos.
0: extraordinario. Creo que vos ya te fuiste ahí. O sea que vos
1: Ya
0: sos
1: me
0: ducho en la
1: fui,
0: materia.
1: sí. Ese no está,
0: Creo
1: sí,
0: que con él ya te fuiste ahí.
1: ya me fui, ya me fui, ya me fui. Vamos a irnos a hacer un retoque entonces ahí.
0: O más a poca de Milán de acá, Elio, acá en la misma cosa, ¿verdad? Está la compromiso, Diego, ¿eh?
1: ¿Qué tal el compromiso?
0: Sí, pues
1: Sí,
0: ya
1: así
0: ubicado
1: mismo
0: había
1: es,
0: sido,
1: Luis.
0: ya ubicado había sido, ya está sobre Nanagua. Estamos,
1: Claro que
0: vamos a hablar
1: sí.
0: acá con Edgar
1: Me fui
0: Serafini,
1: el otro día. Me fui el
0: que es
1: otro día
0: el
1: junto al doctor.
0: manager, y acá estamos
1: Sí,
0: con
1: él es
0: nuestros
1: la cabeza
0: estilistas.
1: ahí.
0: Y es un
1: Mi hermano
0: emprendimiento
1: Edgar.
0: vetense, ¿eh? Un emprendimiento vetense. Es capital económico vetense. Ustedes los políticos le tienen que acompañar a lo que son
1: Vos
0: capital,
1: sabés que
0: emprendimiento de capital económico
1: yo
0: vetense,
1: me
0: Diego. Vos sos
1: yo
0: un
1: justo
0: emprendedor, sí.
1: sí, yo justo yo le dije, le encontré al doctor el otro día, él es nuestro hermano, le dije que yo no sabía que era suyo ese local y hermoso, le felicité. Yo creo que vamos a tener mucho éxito ahí en ese local porque es visto cómo se está preparando y es lo que le faltaba a Coronel Oviedo realmente, Luis. Y como vos
0: Sí.
1: decís, es un emprendimiento de uno vetense, de un amigo que tenemos que acompañar siempre. Yo soy partidario también de eso, que al amigo hay que acompañarle siempre. Vamos a estar por ahí a hacer algunos retoques en estos días.
0: Sí, pero está bien. Del 1 al 10, ¿cuánto le pone ahí está su peinado. Del 1 al 10. A ver, ve un ratito, Diego. Del 1 al 10, ¿cuánto le pone?
1: Echarse la
0: Sí,
1: foto
0: 5, sí, 5.
1: a la gran 7.
0: Y es que a mí Navarro, hay que pasar por la alquimia, ¿eh?
1: Hay que
0: Yo la vez
1: pasar. No,
0: pasada
1: no,
0: me
1: no.
0: fui y me dice acá, viste que nosotros nos conocemos hace 8 años. ¿Vos te volviste indio? Me dice.
1: No, vamos a irnos a. Aparte que tienen muchos servicios más ahí, Luis.
0: Claro
1: Se
0: que
1: está
0: sí.
1: preparando súper bien, sí.
0: Acá el
1: Estamos con todos los
0: ingeniero nomás lo que
1: servicios
0: le
1: ahí.
0: cuesta mucho, porque este pues son más jóvenes el ingeniero acá y me tiene que convencer acá el tipo es el ingeniero.
1: No, ajá, visitando de doctor ahí en su local urgente.
0: Saludarle un poco a Diego Rodríguez, Edgar Serafini. Con Edgar nosotros nos une varias cosas. Además fuimos compañeros de la facultad. Saludar un poco a Diego Rodríguez que está en línea con nosotros, por favor.
2: Muy buen día, Diego, mi querido y poderoso hermano. Estamos acá escuchándote atentamente y te felicito, mi hermano, por el programón que hicieron ayer y, por supuesto, más todavía por la caravana que surgió en manera espontánea que acaparó toda la ciudad de Coronel Oviedo. Impresionante.
0: Selva
2: Sarambí.
0: Galicia lo llamó. Sí. Ah, bien, después me dijeron, me pasaron los materiales. Este con Diego Rodríguez. Pero
1: Buen día, mi
0: tiene
1: querido
0: otro
1: hermano.
0: sabor eso, Edgar.
1: Muchísimo.
0: Nosotros pues, estudiamos esto, ¿verdad? Tiene otro sabor cuando es de forma espontánea. Sí, Diego.
1: Buen día, mi querido hermano. Te agradezco muchísimo por el saludo y yo también a vos te felicito. Vos también sos una persona que siempre está emprendiendo, sacrificada y con sueños de salir adelante siempre, que eso es lo que nos hace falta en Coronel Oviedo. Necesitamos gente que piense de esa forma, Luis. Yo siempre digo eso. Gente que quiera crecer, que quiera ir aportando siempre algo a nuestra ciudad, ¿verdad? Entonces te felicito, Edgar, y muchísima fuerza. Yo sé que todo te va a salir bien también en este nuevo emprendimiento que estás haciendo, porque vos siempre lo estás emprendiendo en todo lo que hay. Entonces te felicito, hermano.
0: Dale, Diego, un fuerte abrazo.
1: Un abrazo para ustedes.
0: Ok,
1: Gracias, gracias. Chao,
0: Diego
1: chao.
0: Rodríguez Báez, ¿eh? Bueno, tan contento será, ¿eh? Así como el fútbol, probablemente cualquier emprendimiento también, ¿verdad? El tema del estado de ánimo es fundamental. Increíble, es una inyección anímica y es un envión anímico, evidentemente. Cuando uno por lo menos se presenta y siente el momento, ¿verdad? Señores, estamos con gente de alquimia. Acá estamos con el doctor Edgar Serafini, un apreciado amigo. Y nosotros tenemos un compromiso moral con gente a quien le conocemos como medio de comunicación. Siempre vamos a buscar la manera posible de brindarle lo mejor acá en nuestra casa. ¿Por qué? Porque estamos hablando de un emprendimiento vetense. Y independientemente de que seamos muy amigos y hermanos con Edgar, hay una sociedad que necesita este tipo de servicio, este tipo de alternativa. Yo celebro de que Oviedo vaya avanzando en cuestiones de estilistas, del trabajo de los estilistas, el trabajo de servicio, de imagen. Creo que así también vamos poniéndonos a la altura de la exigencia. Le pido nomás acá al amigo que regule un poquitito porque mi peluquero está escuchando y le tiró por un tubo. Dicho sea de paso, ¿verdad? Entonces, tener la convivencia humana es tan importante que nosotros también siempre tratamos de mirar ese tipo de detalle. Convivencia humana es muy importante, ¿verdad? Lo que pasa es que acá deja siempre una vara alta porque nuestro estilista es de primera, dicho sea de paso. Doctor Edgar Serafini, gracias por compartir con nosotros esta mañana. Bienvenido. Bienvenido a tu casa, Edgar, ¿eh? Buenos días, ¿eh?
2: Muy buen día, mi querido y apreciado Luis. E igual, afectuoso saludo para tu multitudinaria y siempre selecta teleaudiencia.
0: Bueno, este nos encuentra con este nuevo emprendimiento a Serafini. Y bueno, así es que de hecho que soy una persona bastante conocida en la sociedad, Edgar. Y te pido por favor que nos comentes un poco en línea general lo que estás haciendo, lo que estás emprendiendo y presentarlo un poco a toda nuestra audiencia, a nuestros televidentes, estos fabulosos profesionales que trabajan contigo, ¿eh?
2: Gracias, Luis. Hoy estamos abriendo las puertas oficialmente de Alquimia, que es una barbería de academia, y hacemos extensiva la invitación a toda la ciudadanía para que vaya a conocer el nivel del estilismo en Coronel Oviedo, que hoy pasa a un estadio distinto. Porque efectivamente Coronel Oviedo necesita una academia y una barbería que preste ese servicio integral. No solamente que se haya un corte, o no solamente ir a la peluquería o a la barbería para poder estar acorde o conforme. Hoy tiene que ser toda una experiencia y tenemos que lograr sacar la mejor versión de cada uno. Como se diría en la jerga de los hombres libres y de buenas costumbres, todos somos metales importantes. Y cuando uno ingresa a alquimia, ya sale transformado en el mejor metal que pueda ser. Eso es lo que nosotros pregonamos desde alquimia y por supuesto. Un lugar con esas características y el servicio que estamos ofreciendo necesita los mejores profesionales. Y por eso hoy le tenemos a dos integrantes de Alquimia, que son profesionales excepcionales. Acá el amigo Alex y también por supuesto el amigo Dani. Le decimos de esa manera cariñosamente porque Alquimia es una familia. Alquimia no es un negocio. Porque hoy en día la persona que se sienta ya no es solamente un cliente. Hoy hay que generar un vínculo. La gente va a la barbería para desestresarse, para estar en un ambiente tranquilo. Muchas veces está agobiado de problemas. Y ese es el
0: Sí,
2: único
0: cierto.
2: espacio que encuentra para poder desestresarse, conversar un poco, sentirse bien consigo mismo. Y saliendo de ahí obtiene su mejor versión, para que pueda encarar de vuelta la vida y todos los problemas que están ahí afuera. Eso es lo que nosotros tratamos de brindar en Alquimia.
0: Muy bien, Dani y
2: Alex.
0: Alex,
2: Sí,
0: Dani y
2: señor.
0: Alex, ¿verdad? Con Dani nosotros nos conocemos hace años. ¿Eh? Bienvenido al programa, Dani. Gracias por compartir con nosotros y estar acá presente porque pues, supongo que tus clientes estarán esperándote en el salón, ¿eh?
3: Muy buenos días, Luis, para la teleaudiencia también. Muchas gracias por este espacio muy apreciado, ¿verdad? Me llena la piel de gallina, ¿verdad? Porque hace 8 años atrás y un poquito más, ¿verdad? Nos conocimos en este mismo lugar, ¿verdad? Y obviamente en el salón, ¿verdad? No sé si te acuerdas de ese
0: Claro,
3: momento
0: es un
3: que fue
0: capo, Dani. Yo
3: tan
0: siempre le dije eso a
3: especial.
0: Edgar, es un capo. Le hablan, es un capo.
3: Y
0: Sí.
3: muchísimas gracias, realmente estamos todos con el equipo.
0: Yo le
3: Estamos.
0: admiro mucho a los buenos. En serio. En serio, tío. Yo creo que vos no te considerás el mejor, pero sí
3: Por
0: buscas
3: supuesto.
0: siempre ser el mejor. Porque
3: Sí.
0: una cosa es ser,
3: Así mismo.
0: buscar siempre ser el mejor, pero no considerarse nunca el mejor. Y yo creo que
3: Y
0: vos estás por ahí, Dani,
3: claro,
0: Sí.
3: estoy parado en medio, atrás, al costado. Estoy con mis clientes. Yo la verdad no busco ser el número uno, pero para muchos soy realmente satisfactorio, ¿verdad? En mi profesión y eso a mí me agrada, me levanta y me da una autoestima bastante poderosa.
0: ¿Cuántos años de servicio, Dani, en la
3: Son
0: barbería, en la
3: 27, 28
0: peluquería o
3: años.
0: en ser estilista? ¿Cuántos años?
3: 28 años en total.
0: 28 años, ¿eh? ¿Y
3: Entonces, muy
0: cómo fue
3: fuerte.
0: para que haya? ¿Cuál es la coincidencia con Serafini?
3: Bueno, yo le conocí en un caso muy especial también, ¿verdad? También yo vengo teniendo amistad, ¿verdad? Él tiene muchas amistades también por aquí. Están expandidos sus amistades también, ¿verdad? Así como yo. Entonces, contactamos ahí, ¿verdad? Y no este mi primo me dice, te voy a presentar un amigo, me dice. Te quiero presentar un amigo, me dice. Yo estaba en casa cuando eso, ¿verdad? También con mucho trabajo, ¿verdad? Y empezamos a hablar así con mi primo, ¿verdad?
0: Sí.
3: Entonces, yo viajé. Estaba en Pedro Juan, estaba yo. Viajé para Oviedo y me dice, ¿qué posibilidades hay que podemos hablar? Pero
0: ¿Vos te
3: personalmente.
0: estás yendo a Pedro Juan Caballero?
3: No, yo viví ahí.
0: Ah, vos
3: Viví ahí,
0: vivís en Pedro
3: sí,
0: Juan,
3: yo
0: ah, yo
3: viví,
0: no
3: yo soy
0: sabía
3: un
0: eso.
3: bohemio
0: Yo
3: de
0: creí que
3: esta
0: era Mariano
3: profesión.
0: Roque Alonso como siempre,
3: No, no,
0: pero
3: yo hace
0: sí.
3: tiempo era
0: Sí.
3: que cuando mi padre ya partió, era yo me mudé a este lugar,
0: Sí.
3: a Liberación, una ciudad
0: Ah, mira
3: muy,
0: un poco.
3: muy bonito, era la gente muy amable.
0: Sí.
3: Entonces, pero yo siempre he llevado Coronel Oviedo.
0: Sí.
3: Algo tiene que me estaba atrayendo, siempre.
0: Sí. Oreña ñañoye,
3: Coronel
0: pero al
3: Oviedo,
0: oído,
3: sí.
0: ñañoye, al oído,
3: Y nunca
0: sí.
3: me voy a olvidar también de gente muy especial, ¿verdad? Como la de usted, que me apoyó también cuando yo estaba aquí. Me recibieron bien también, ¿verdad? Yo me acuerdo en ese momento estaba muy nervioso.
0: Seguro.
3: Entonces,
0: Pero tomamos café, es lo más importante. Hemos tomado
3: sí,
0: café y conversamos, sí.
3: así mismo,
0: Sí,
3: muchas cosas
0: me
3: también.
0: iba a gustar tomar un vinito, ¿verdad? Pero café es lo que me ofreciste, ¿verdad? Si no te digo,
3: Pero claro, esta vez sí podemos hacer muchas cosas porque, como te
0: sí.
3: digo, en el equipo donde nosotros estamos es bastante satisfactorio. Damos todo lo posible de servicio, ¿verdad? Y comodidad y confort a nuestro cliente. Entonces yo me siento bastante afortunado de formar este equipo, ¿verdad? Mucho más una familia.
0: Totalmente,
3: Edgar no
0: totalmente.
3: podía decirle mi padre, ¿verdad? Porque pero es mi hermano,
0: Sí.
3: ¿verdad? Acá tengo un compañero, Alex, también le conocí. También se integró al grupo
0: Al
3: de
0: equipo,
3: Alquimia.
0: sí.
3: Entonces, así como estaba diciendo, ¿verdad? Edgar, que los mejores metales siempre se estiran
0: Sí,
3: y
0: sí,
3: salen
0: sí.
3: los mejores. Entonces, queremos hacer historia en Coronel Oviedo y no solamente historia, Luis.
0: Sí.
3: También queremos convivir, queremos ser familia también. Yo generalmente soy de Asunción, ¿verdad? Pero me siento ovetense, si puedo tomar esa palabra, Luis.
0: Sí.
3: Entonces, así fue como nos conocimos. Yo volví acá a Oviedo, ¿verdad? Con todas las ganas, vine y me presentó mi primo a Edgar Serafini. Le
0: Sí.
3: conocí, volvimos otra vez a conversar con mi primo. Entonces, me fui a pensar entre la almohada y dije yo, sea lo que Dios quiera. Y acá estoy. Ya
0: Muy
3: soy
0: bien, muy
3: parte del
0: bien.
3: equipo, ¿verdad? Inauguramos ya, oficialmente no todavía, ¿verdad?
0: Está
3: Pero,
0: en un lugar privilegiado, ¿eh? Una
3: claro,
0: zona privilegiada.
3: y estoy
0: Sobre Nanao
3: contento,
0: en la
3: sí.
0: esquina.
3: Es
0: Sí.
3: espectacular, el lugar es realmente muy maravilloso, se puede
0: Sí.
3: apreciar
0: Sí.
3: y le esperamos a lo que quieran irse, ¿verdad? A pasar un día excelente.
0: Sí.
3: Tenemos bastante proyecto, ¿verdad? Y se vienen más.
0: Sí. Bueno, por la experiencia que tenés, Dani, vos le estudiaste a tu cliente.
3: Claro,
0: La experiencia que yo tuve contigo, por ejemplo.
3: al
0: Vos
3: entrar,
0: le estudiaste a tu cliente,
3: por
0: vos estudiaste,
3: supuesto,
0: usted a lo mejor.
3: sí.
0: Eso es la práctica, la experiencia, a lo mejor la manera de su rasgo,
3: Sí,
0: ¿verdad?
3: así mismo,
0: De su rasgo
3: todo influye,
0: físico, todo eso. Vos
3: todo
0: le
3: influye.
0: estudiaste. Espero
3: Estatura,
0: que
3: llanto.
0: permanezcan por mucho tiempo en Oviedo.
3: Claro que sí, claro que
0: Sí.
3: sí. Ya queriendo formalizar también aquí en este lugar de Oviedo para poder quedarme, ¿verdad? Y
0: Sí.
3: ser, como así como te está diciendo, ser un ovetense, incluso
0: 28 años de experiencia,
3: documentarme.
0: increíble. Ya
3: Sí,
0: que
3: claro
0: no,
3: que
0: no, no,
3: sí.
0: no. Es que te va a mostrar revista a ver si qué clase de peinado querés.
3: No, no, no, aquí nosotros hacemos
0: Sí.
3: realmente el ser alquimista y
0: Sí.
3: estilista y también la parte de visajismo. Yo tengo incrustado en la mente, como se dice, desde pequeña edad, porque siempre he vivido con profesionales.
0: Sí.
3: Estrictamente, yo por eso soy muy estricto. tomo esa responsabilidad cuando me dice, dejo en tus manos. Dejo en tus manos, entonces yo ahí trabajo. Pero al entrar en la puerta de alquimia,
0: Lo que yo me
3: incluso
0: doy cuenta es
3: antes.
0: que es una zona bastante confortable, que también es muy importante,
3: Exactamente.
0: el
3: Así
0: ambiente es
3: mismo,
0: bueno,
3: sí.
0: todo eso. Yo creo que es una gran oportunidad para la gente, para
3: Por
0: Oviedo.
3: supuesto, así como está diciendo.
0: Es algo que
3: Así
0: uno
3: mismo.
0: puede por lo menos ir a conocer, a disfrutar, a pasar bien, y todo eso. Lo que pasa es que yo folclóricamente nomás suelo decirle a mi audiencia, que así del lado jocoso y eso, en la vida, hay dos aspectos importantes, en el sentido de que es mejor llevarse bien nomás con ellos: el peluquero y el taxista.
3: Así mismo,
0: Sí,
3: cierto,
0: uno
3: es
0: no hay
3: cierto.
0: que llevarse bien nomás con ellos,
3: Sí.
0: ¿verdad? Porque ellos son los que permanentemente tienen contacto con diferentes tipos de personas, diferentes caracteres.
3: Claro.
0: Yo no estoy diciendo que son chismosos, lo estoy diciendo nomás de que, porque automáticamente acá los perros interactúan tan rápidamente, es porque ustedes conocen de todo tipo de caracteres que
3: Así
0: tienen que
3: mismo,
0: manejar.
3: sí.
0: Y entonces, porque primero, luego a lo mejor ustedes llevan la delantera de liderar ahí su criterio también,
3: Por
0: porque miran
3: supuesto.
0: de trabajo por nuestra cabeza.
3: Sí.
0: Ahí, de castigo, te voy a avisar si andas ahí con este peluquero. Arregla tu cabeza. Porque hay una teoría, incluso, no es ni siquiera una anécdota, del caso de Rodríguez de Francia. Gaspar Rodríguez de Francia.
3: Gaspar Rodríguez, Francia.
0: ¿Vos sabés esa historia, Edgar?
3: No, señor.
0: Rodríguez de Francia probablemente tenía algún. Una especie de síndrome. Síndrome al fracaso o síndrome a algo. Él probablemente dudaba de todo. Le dice su peluquero que es de 30 años. 30 años de peluquería. De barbería, todo eso. El único tipo que le cortaba el cabello a Rodríguez de Francia era él.
3: Así mismo.
0: Y le dice un día, como que hay momentos críticos también dentro de su gobierno, me supongo, porque gobierno de turno, ¿verdad? ¿Por qué? Porque si vamos a hablar así en nivel genérico, obviamente vamos a encontrar de que en la época de Rodríguez, Paraguay creció mucho, todo eso. Pero cualquier administración gubernamental, me supongo que habrá tenido algunas ciertas crisis también.
3: Por
0: Y en
3: supuesto.
0: ese momento su peluquero le dijo, tenía una navaja así. Y le estaba sacando así, y le dijo, presidente, le dice, tanta gente soñaría tener esta oportunidad que yo tengo, eso. ¿Por qué eso? El presidente, manejame acá, algo tiene navaja ese pobre. Adivina qué pasó, qué le pasó al peluquero.
3: Viajó al otro lado.
0: Al día siguiente
3: Ya
0: se
3: no
0: cerró.
3: estaba más, sí.
0: Sí, señor.
3: Eso es cierto. Es
0: Sí,
3: una cosa
0: sí,
3: historia, ya a mí siempre
0: sí,
3: los clientes, ¿verdad? Me
0: sí,
3: suelen contar
0: sí.
3: personas mayores, ¿verdad? Con eso no te digo
0: Por
3: que está.
0: simple hecho de pensar nomás.
3: Sí, así, sí.
0: Pero a lo mejor le bromea, pero es cierto que también ya al final
3: Sí.
0: el tipo más poderoso en esa época de Sudamérica, no solamente de Paraguay, en el tipo que se rotó, ando con así más ahí. Él comenzó a trabajar por el país.
2: Significa, Luis, que si una persona te llega a decir, te tengo la misma confianza que le tengo a mi barbero,
0: Es
3: estamos.
0: verdad, totalmente,
3: Por supuesto.
0: totalmente. Y yo sé que mucha gente me estará dando la razón, pero por lo menos su conciencia. Lo último que haría, lo que tenés que hacer en tu vida, es pelearte con tu peluquero y con un taxista. ¿En serio, digo?
3: Eso es lo
0: Sí,
3: más, te
0: sí,
3: dicen
0: sí.
3: los muchachos, se juntan, ¿verdad? En una oficina o te espera por ahí, ¿verdad? Y te dice, a la pucha, ahí de peluquero, de paso nomás te dice eso.
0: Ahí va, por ahí.
3: Sí. A mí si me llega así, eso yo ahí
0: Sí,
3: mismo,
0: sí.
3: no sé, agarro mi tijera y yo mismo me corto, ¿verdad?
0: Sí, no,
3: En
0: también,
3: serio,
0: también,
3: porque
0: también.
3: el estado de un cabello
0: Sí.
3: también es parte de, ¿cómo se dice?
0: Es la
3: Del,
0: naturaleza.
3: exactamente. O
0: Todo
3: sea,
0: un tema.
3: todo el mundo ve.
0: Hay un cierto misterio también ahí.
3: Por supuesto.
0: Todo,
2: Y la
0: sí.
2: metamorfosis que produce Luis.
0: Sí, sí,
2: Hay
0: sí.
2: gente que se cambia el peinado, le cambia el
0: Sí,
2: rostro.
0: sí.
2: Se cambia el molde de la barba, le cambia el rostro, le rejuvenece, le envejece. O sea, esto en verdad es todo un arte.
0: Sí.
2: Es un arte.
0: Es
2: Tiene
0: un
2: que ser
0: arte.
2: valorado. Sí, absolutamente.
0: Por eso me supongo que hay alquimia, hay química, hay física, hay metalúrgica, que yo me quedo más con lo metalúrgico, ¿verdad? Un combo, hay una forma de decir para que la gente pueda entender. Por algo probablemente elegiste el nombre de alquimia.
2: Así es,
0: O
2: Luis.
0: puedes decirnos eso, porque elegiste el nombre de alquimia.
2: Justamente por el cambio,
0: Por el
2: por la
0: cambio.
2: metamorfosis.
0: Sí.
2: Y aparte es una historia muy arraigada que gente tengo la situación la guarescoche el libro en formato físico jale digitalmente había sido la traducción y iba y para
0: Sí.
2: y el primer libro físico que me pude comprar Luis fue El Alquimista de Paulo
0: Sí,
2: Coelho
0: cualquiera.
2: un librazo por supuesto ¿verdad? Uno de los clásicos universales que uno tiene que leer necesariamente
0: Sí.
2: y o sea lo que caló tan profundo en mí el mensaje que transmitía ese libro. Y en verdad que todos tenemos el potencial de convertirnos en el metal más precioso que podamos ser, porque está dentro nuestro. Y
0: Sí.
2: hoy Alquimia quiere acompañar ese proceso,
0: Sí.
2: para que todos nos convirtamos en un baluarte de verdad. Por eso ofrecemos este servicio integral, para que la gente viva la experiencia.
0: Cierto, muy bien, muy bien. Alex, ¿cómo está? Buenos días.
4: Buenos días, Luis. Buenos días, Coronel Oviedo. Muchas gracias por brindarnos este espacio, primeramente hermoso. Primera vez que estoy entrando, nosotros somos vecinos nomás acá y
0: ¿En
4: siempre
0: serio?
4: estoy acá, al lado de la
0: Mira.
4: casa de la señora Lorena y.
0: Ah, mira vos.
4: Sí, y siempre estoy pasando por acá y veo y hermoso local,
0: Muchas
4: primeramente.
0: gracias, Ale.
4: Y.
0: ¿Cómo vecino de Dios?
4: Vecinos.
0: ¿Eres galiciano entonces?
4: Obvio,
0: Ah,
4: claro.
0: obvio. No, estoy careando.
4: Y tomarle un
0: Sí.
4: poco la palabra acá a mi querido hermano también Edgar, que primeramente por eso, más que todo, yo decidí también formar parte del equipo porque también leí el libro y me considero también un alquimista en cierta parte porque siempre estamos cambiando, siempre estamos buscando nuestra mejor versión y el momento en donde yo conocí este arte de la estética y la belleza fue cuando yo entendí muchas cosas que no solo es cortar cabello, porque primeramente entré a estudiar, ¿verdad? Porque quería también ser profesional independiente y generar mis propias ganancias, pero cuando profundicé más detalladamente este arte, entendí que no solo es cortar cabello, que es, como dijo Edgar, buscar la mejor versión de cada persona. Ahí
0: Sí.
4: fue donde empecé a amar realmente lo que hago y me siento muy orgulloso de formar parte de esta familia. Como pudiste escuchar acá, mi hermano tiene 27, casi 28 años ya ejerciendo en esta labor, en este rubro. Acá Edgar también, que se está empezando a estudiar también para entender más a fondo. Y yo, por ejemplo, trataba de ser independiente, como te dije, y en el momento que yo le conocí a él y que él me ofreció, yo pensé mucho, porque yo no quería más estar dependiendo de otra persona, ¿verdad? Para ejercer en lo que yo amo. Y mediante que le conocí más personalmente, pude también, dije, ¿por qué le puso el alquimia, ¿verdad? Empecé a pensar
0: Lo que
4: ahí.
0: pasa es que tiene varios significados.
4: Sí, claro, por eso. Entonces dije, voy a probar. Y gracias a Dios hoy día estamos armando algo muy grande. Él siempre es una persona que escucha mucho también las opiniones. Y estamos armando algo muy grande para la gente de Oviedo, para brindar un servicio muy personalizado, un servicio más que premium. Y sería interesante que la gente confíe, ¿verdad? Porque no es muy fácil. Yo al menos, cuando era más mitad ahí, me costaba mucho cortarme el cabello, así como vos también, que sos una persona muy especial en ese sentido. Y siempre yo que me iba a la peluquería y volvía, yo volvía así todo triste, todo bajón, porque no me cortaban como yo quería, no me daban ese servicio que yo esperaba, ¿verdad? Y es muy difícil. No cualquiera deja
0: Sí,
4: que, incluso yo, ¿verdad? Que cuando empecé recién, ni mi amigo no quería cortarse conmigo. ¿Por qué? Porque no da pues gusto que te corten mal.
0: cierto,
4: Como están diciendo, todo el mundo pues ve y de hacer con gente peluquera donde te dice y te
0: cierto,
4: sentís mal.
0: o si
4: Uno.
0: no te dicen los perros, no me da amigo, o no sos, mira, tomate, te dicen los perros, o el canal de salud de peluquero.
2: O si no, ahí.
0: De peluquero que de salud. Ahí ya te dice todo, ¿verdad?
2: O si no,
0: Sí.
2: y hoy mismo hoy tiene de peluquero, ¿eh?
0: Hoy tiene
2: Hoy
0: peluquero,
2: mismo
0: ¿verdad?
2: hoy
0: Sí. Tenemos materiales vos, ¿eh? ¿Tenés el material o no? ¿Eh? Hay un avance, ¿verdad? Hay un avance, hay un avance. Vamos a compartir un poco para que la gente pueda ver, aquellos que están siguiéndonos por las redes sociales, también por el canal. Hay un material de local para que uno pueda observar, ver. Lo que pasa es que tiene mucha visibilidad también el local. Ahí está sobre Nanagua.
2: Sí, a 100 metros de la ruta internacional.
0: Sí.
2: Ahí, en el semáforo, donde inicia el bulevar de Coronel Oviedo, a una cuadra.
0: Uh-huh. En la esquina.
2: En la esquina mismo. Y después, mientras, para que la gente pueda ver el material, se van a dar cuenta que nosotros, como Alquimia, no venimos a competir con otras barberías. Nosotros venimos a ser parte de esta comunidad de barberos que ya está instalada en Coronel Oviedo. Porque nosotros también tenemos herramientas, tenemos productos, podemos darle al contado, inclusive a cuota, al barbero que está iniciando, que quiere independizarse, no hay ningún problema. Alquimia es una mano que va a ayudar a la gente. El barbero que abre su peluquería hasta las 6 de la tarde, nosotros estamos hasta las 8, que vaya y se corte en Alquimia. Porque el famoso barbero de la primera casa era, allá va, porque no tiene tiempo. Sí. Entonces es un servicio que nosotros ofrecemos también a todos los barberos. Tenemos todos los productos de primer nivel. O sea que no hay excusas. Si quiere emprender, nosotros le vamos a tender la mano para que emprenda.
0: Estamos viendo en imagen ahora el local. Hermoso local, realmente. Amplio local. Sí. Ahí está. Este es el local de Alquimia. Alquimia, la denominación es Alquimia. ¿Puedo poner en el zócalo luego? Alquimia. ¿Y después?
2: Barbería y Academia.
0: Barbería
2: y Academia.
0: Y Academia. Ahí ponemos el título ahí para. Porque esto puede quedarse en la historia también.
3: Así mismo.
0: Sí, Arlen. Acá todo inicio es importante.
3: También.
0: Estoy más que seguro que van a ir saliendo adelante. Van a avanzar.
3: Hay un punto.
0: Muchísimo.
3: Un punto de que quiero tocar es importante, ¿verdad? Yo le insto a la gente, ¿verdad? Tanto como madre y padre de familia, también estamos con los niños también, no solamente a los adultos, ¿verdad?
0: Sí.
3: En mi caso es especial los niños.
0: Los niños.
3: Ellos tienen un caso especial, ¿verdad? Entonces,
0: hay una tendencia positiva también en esto, ¿verdad? Hay una tendencia positiva. A mí me parece cuando más alternativa hay, cuando más competencia hay, mucho mejor. Yo siempre tengo esa mentalidad. Hay mucha gente que a veces tiene miedo a la competencia. Yo siempre le digo, pero cuando más competencia hay, mucho mejor, porque hay gente que a veces no sabe dimensionar la competencia y lo primero que hace es destruir el pensamiento del otro, la iniciativa del otro. Si le da el tiempo, el gusto, ne ayuda a trozata. Y tenemos que tratar de superar esa etapa.
3: Sí.
0: En serio, tenemos que tratar de superar esa etapa. En Oviedo a veces demasiado nos llama la atención buenos emprendimientos y a veces nos genera eso un aspecto de egocentrismo, que no puede ser él, que no puede ser fulano, que no puede ser sutano y así respectivamente, y tenemos que cambiar de mentalidad, en serio le digo. ¿Por qué? Porque tenemos que apoyarnos, tenemos que considerarnos también en varios aspectos. ¿Por qué? Porque digamos, en Oviedo a veces hay gente que hace hasta campaña sucia, será.
3: Sí.
0: Por el simple hecho porque alguien emprendió, porque alguien por lo menos tomó la determinación, alguien descubrió su potencial, alguien cree de que es un emprendimiento interesante. Siempre nosotros partimos un poco de la base de FOBA, ¿verdad? Y eso puede también entrar a tallar ahí el riesgo, las amenazas. No todo puede color de rosa, mi socio.
3: Así es.
0: Lo que yo quiero decirle nomás a la gente, por lo menos hay que tratar siempre de mirar el aspecto positivo cuando uno emprende. En serio te digo. Y basta ya, porque cuando puede ser él nomás y yo no, yo siempre le suelo decir, bueno, todos podemos tener la posibilidad de plantear cosas buenas, avanzar, fracasar, volver a intentar y así respectivamente. Y no quedarse nomás mirando ahí cómo está pasando la procesión, ¿verdad? Porque a veces queremos ser, actuar de esa manera. Hay mucha gente que dice, no, pues es que él es tal cosa, ¿no? Y yo aprendí eso de un profesor y decía, el finado profesor, nuestro maestro. Y veigo, abogado de Serafini. Yo le genera envidia. Le dice, Jaben, debe todos los días, guapo, pene, bueno, debe UPTR. UPA, ya pedí por tu ya, güey. Eso era el maestro nuestro. ¿Te acuerdas
3: Sí.
0: cuando nos dijo?
3: Sí.
0: Yo creí que vos ibas a decir la anécdota cuando casi un profesor nos aplazó porque se dio cuenta que le fotocopiamos un libro. Yo creí que iba a hablar de esa anécdota. Entonces, no, orgullosamente, apenas le vas a conseguir para la fotocopia.
3: Sí.
0: Imposible el tipo, o sea.
3: Sí.
0: No
3: O la
0: pasa,
3: hágalo,
0: ¿eh?
3: o la hágalo.
0: Sí.
2: O la hágalo año de fotocopia. Un día le iba a ir.
4: Neta.
0: Sí, ¿cómo terminamos la
3: Así
0: la
3: mismo.
0: entrevista, ¿verdad?
3: Sí.
0: Así que te felicito, o sea, yo sé que mucha gente está detrás de vos, al lado tuyo, y así que a seguirse, amigo, fuerza. El momento es tuyo, ¿eh?
2: Muchas gracias, mi querido Luis, por el espacio. Un agradecimiento especial acá a Dani y también a Alex, porque en verdad que ellos son nuestros principales baluartes. La barbería y Academia Alquimia depende de que se preste el mejor servicio. Y ellos son los mejores en lo que hacen. Por eso hoy yo extiendo la invitación a toda la ciudadanía para que confirmen mis palabras. Para que confirmen. Y por supuesto, esta no es una cuestión elitista. El salón tiene una presencia, pero el costo es económico. Que la gente no se preocupe. Que vaya la gente a probar la experiencia. Esto no es una cuestión de que le vamos a cobrar 100 mil guaraníes por un corte. No funciona así, gente.
0: Ah, también, también. Muy
2: El
0: importante
2: precio,
0: lo que está diciendo, porque
3: ese
0: a veces
3: punto,
0: por el local,
3: sí,
0: a veces
3: así
0: digo,
3: mismo.
0: no, cuál,
4: En destrozada, en destrozada,
3: sí, así mismo.
0: No es así.
2: No, no, no, no, no, Luis, para nada. La evolución.
0: Sí.
2: La evolución en este tema. Uma oye puro hunde. La de afeitar a la gente.
3: Sí.
2: Upe oye puro más espuma.
0: Sí.
2: Upe y quema la gel para afeitar.
0: Sí.
2: Nosotros hoy utilizamos gel para afeitar con vaporizador.
0: Sí.
2: Vaporizador
0: Ahí
2: caliente para abrir los
0: vivimos
2: poros, claro. Y
0: sí.
2: después volvemos a cerrar los poros con el vaporizador frío. Todo eso se incluye en el servicio. Por eso es toda una experiencia que la gente tiene que vivir, tiene que ir a relajarse. El servicio premium máximo que tenemos alcanza 50 mil guaraníes. No más que eso.
0: Muy accesible.
2: Muy accesible para
0: Sí,
2: que la
0: porque
2: gente
0: tenemos
2: vaya,
0: que
2: que la gente
0: también
2: compruebe.
0: entender de que la calidad tiene el precio.
2: Y ojo, Luis,
0: Sí.
2: todos los productos que se utilizan por la gente son de la línea Immortal, que es una línea
0: Sí.
2: premium para cuidado. Todos los productos están exhibidos, todo es inmortal. El gel para afeitar, el aftershave, se le aplica colonia al cliente. El talco es inmortal. Todo. Las máquinas que se utilizan son de primera. Veo que el ingeniero está sintiendo ahí con la cabeza porque él sabe el tema, pues.
0: Sí, sí,
2: Entonces,
0: sí,
2: él
0: sí.
2: entiende, ¿sí?
0: Ayer le encontré a un amigo, a hijo, nosotros le, yo cariño solamente le llamo hijo, que es tu vecino ahí. Y eso es un aspecto positivo. Don Virgilio Fermín Flores estuvo ahí presente, emblemática figura del barrio. Y me parece importante eso, que ellos también se sienta parte de ese tipo de locales, ¿verdad? Porque le encontré yo a él. Y él es muy exigente.
3: Sí.
0: Virgilio Fermín Flores.
3: El día que yo te estaba atendiendo, él
0: Sí,
3: ya
0: él
3: estaba ahí, era con mi
0: estaba ahí.
3: compañero Alex, era que
0: Sí.
3: le atendió, ¿verdad?
0: Sí.
3: Estábamos
0: Él es
3: realmente.
0: vecino, y ustedes no lo conocen, no seguramente todavía.
4: No,
0: Él es vecino de la esquina.
4: nos comentó que
0: Sí, de la
4: varios
0: esquina
4: vecinos
0: parece.
4: ya pasaron por el local, incluso varios pasaron a cortarse y nos comentaron, ¿verdad?, que era la primera vez que le asesorábamos de esa forma, porque normalmente ellos llegan y ¡rum!, le pasan la máquina y ya está. En cambio, nosotros no solo brindamos corte con máquina, sino que totalmente a tijera, que es una de las cosas que carecen,
0: Muy bien.
4: lastimosamente, acá en Oviedo, de esa. O sea, no es que capaz que saben, pero lleva su trabajo, lleva el tiempo.
0: Totalmente.
4: Entonces, nosotros no solo nos concentramos en venderte un servicio, sino que te brindamos un asesoramiento personalizado acorde a lo que va con tu tipo de rostro, como dijo Dani acá, el visajismo. Entonces no es que te vamos a ir a pasar la máquina, no. Primero te preguntamos qué querés, qué te gustaría lucir. Entonces eso sería una experiencia linda que vayan a probar,
0: Va
4: ¿verdad?
0: por ahí redondeando. ¿Cuánto le pondré al peinado del ingeniero?
3: Le pongo un 4, 3,
0: No, le tiramos por un tubo, ¿eh? 4 será. 4. Bueno, Edgar, gracias por estar con nosotros, ¿eh?
2: Gracias, mi querido Luis. Y no nos da el tiempo, pero nos hubiese gustado si es por ahí, Luis. Hay gente que está ahí en línea contigo. Tenemos 5 cupos para el servicio premium.
0: No,
2: Para que vaya a
0: yo
2: probar el servicio.
0: sugiero que hagamos la próxima semana.
2: Claro, que
0: Hoy
2: podemos
0: no
2: hacer.
0: tenemos mucho tiempo acá.
2: Sí.
0: A lo mejor le invitamos a Dani y vos venís. Vamos a sortear con ustedes.
2: Sí, señor.
0: Cinco.
2: Excelente. 5 cupos para servicio premium, horario a convenir con el beneficiado.
3: Así
0: A la
3: mismo.
0: gran flauta.
3: La voy a llamar.
0: Muy bien.
3: Sí,
0: Gracias, Dani, por
3: ¿verdad?
0: venir. Gracias, Alex.
3: Muchísimas gracias también.
0: Gracias,
3: Edgar. Gracias a la audiencia por este espacio. Muchas
0: Muchas
3: gracias.
0: Gracias. Alquimia, barbería
3: y academia.
0: Y academia
3: Así mismo.
0: Sobre Nanagua, en Coronel Oviedo. Señores, ya en minutos llega el espacio rentado de la lista 2M.
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0: Muy buenos días para todos los amigos que están al frente de la cámara, de la televisión, de la radio, escuchando. Se inicia nuestro programa de la lista 2M como candidato a nuestro amigo Elvio Castro, futuro intendente de Coronel Oviedo. Nosotros estamos muy seguros, a medida que avanza este tiempo, estamos muy seguros de que vamos a llegar al objetivo, porque nuestro candidato ha decidido en su momento y está con muchas ganas de trabajar por la comunidad, por la ciudad. Y hace falta mucho trabajo en la ciudad. Se dejó de hacer muchas cosas prácticamente 5 años, o sea, 4 años hemos perdido este tiempo para que podamos salir de esta situación no tan buena de la ciudad de Coronel Oviedo, especialmente en la parte urbana, suburbana, las calles, las calles, las compañías, en donde se necesita la presencia del Ejecutivo Municipal, y nuestro candidato reúne todas las condiciones porque conoce lo que es el interior, conoce lo que es la parte urbana, la ciudad, conoce, es abogado, de profesión abogado, conoce lo político, y lo más importante es que es una persona sincera, honesta, transparente, pero con mucha fuerza cuando toma una decisión, la de ser intendente de Coronel Oviedo. Hoy estamos de parabienes, estamos justamente con la presencia de la futura primera dama, la doctora Rosario Rotella. Realmente esta señora le sorprendió a propio y extraño, realmente. Yo ya anduve mucho detrás de mucha gente trabajando en política hace, no quiero decir más el año porque de repente la gente va a creer que soy bueno, pero de todas maneras realmente nunca he visto la participación tan, en primer lugar, tan firme al lado de su marido, trabajando, apoyándolo, y más todavía también la retórica en el léxico, la forma de plantear las cosas, cae bien a la gente. En mi casa le tengo a mi señora como su ídola también, entonces quiero darle la bienvenida y quiero que a través de este programa también manifiesta qué piensa, qué es, qué piensa hacer posteriormente, porque ya el tiempo corre, rápido llega. Por lo tanto, estoy bien seguro de que ya tenés en mente todo lo que quieras hacer al lado de nuestro intendente, en este caso, Elvio Castro.
1: Buen día, don Ismael. Buen día para toda la amable audiencia de nuestro programa especial de Elvio Castro a la Intendencia. Realmente, muchísimas gracias por tus palabras. Me hace sentir súper halagada ese concepto que tengas hacia mi persona. Un saludo para todos los que hoy nos están escuchando. Es realmente un gusto poder estar acá, hacerme escuchar, llegar a la gente en sus hogares. Y bueno, estoy llegando, justamente decías de qué ideas tenemos para lo que va a ser el despacho de la primera dama. Y vengo de una actividad en la gobernación que me invitó la querida primera dama departamental, la doctora Laura Zamudio. Muy interesante actividad que hoy ofreció la gobernación del Caaguazú para los padres. El 31 de mayo se celebra a través de un hecho lamentable, realmente, la lucha contra la violencia de la niñez. El hecho acontecido fue la pérdida de la vida de esta niña, Felicita, la niña de las mandarinas. Entonces, ese hecho histórico hace que cada 31 de mayo se celebre la lucha contra eso, y por eso tengo un lazo verde, la gente que está por las redes pueden vernos, y realmente actividades como estas para padres, educadores, fue una charla sobre las redes sociales, sobre la violencia en redes. Y eso realmente me pareció sumamente interesante, atrapante. Tal es así que me quedé hasta el último minuto para poder trasladarme a este espacio, y realmente me encantó esa oportunidad que ofrece el despacho, porque fue organizado por el despacho de la primera dama departamental, y me encantaría eso, don Ismael, poder replicar desde el gobierno municipal, poder hacer esos trabajos muy de cerca para la niñez, porque es un tema que tenemos que tocar, porque hoy los niños desde muy temprana edad, decía el disertante, desde los 6 años de edad los niños ya sufren abusos. Hay muchos casos más de muchos niños menores. Entonces, desde los 6 años, niños ya con celulares, ya con su red social, ya los padres mismos le crean sus perfiles, donde levantan sus fotos. Y entonces hoy estuvimos hablando, escuchando sobre todo eso, sobre todos los riesgos que hay dentro de los celulares, ¿verdad? Entonces no quería dejar pasar la oportunidad para felicitar a la primera dama departamental, al gobierno departamental, por esa gran oportunidad, porque en ese lugar nos reunimos gente del Ministerio de Salud, de ciertas instituciones, estaba abierto a todo público y realmente es muy enriquecedora. Aprendí muchísimo y eso me nutre para el rol que, si Dios quiere, cumpla el día de mañana. Entonces, poder dar énfasis a eso desde el despacho de la primera dama.
0: Qué bueno, realmente un tema muy interesante y está en el debate mundial. Realmente falta bastante cosa que hablar sobre el punto, porque no todo el tiempo puede estar encima de los hijos, totalmente, ¿verdad? Muchas veces los padres, los dos trabajan, quedan solo con
1: el cuidado de otros. El
0: cuidado de otras personas extrañas. Sí. Muchas veces, de lo que algunos son buenos, otros no. Dejan que el celular esté las 24 horas en mano de las criaturas. Y digo yo, ¿cómo es posible que este debate mundial no se toma? No sé, a través de la ONU, a través de una organización de derechos humanos, ¿verdad? En donde le exija a los productores de estas plataformas de que ellos mismos filtren y no permita que salgan las imágenes. Ellos son los responsables de todo esto también. Todo se carga sobre los padres. Pero analicemos cada uno. Hoy en día, los chicos van al colegio y forzosamente llevan los celulares.
1: Porque se trabaja luego con los celulares.
0: Se trabaja con los celulares. Sí. Y otra cosa, tienen que tener un celular de alta gama. O si no, viene, ¿verdad?, la situación que pueda afectar psicológicamente a la criatura. Y eso no puede, muchas veces la gente quiere castigar a la criatura. ¿Y qué conlleva eso? Empeora la situación psicológica del chico. Entonces, hay que ir por la raíz. Los derechos humanos solamente están para defender al criminal. Voy a decir bien, porque esto es criminal. ¿Cuántos casos ya tenemos de esto, doctora?
1: Muchísimo.
0: Y le felicito a la primera dama departamental y que esté al lado suyo también la futura primera dama. Pero quiero una sugerencia. Por la experiencia que tengo en varias instituciones que estuve, como concejal estuve 15 años, y me gustaría de que eso sea toda una dirección en la municipalidad. Que haya un equipo de trabajo. Un equipo de trabajo. ¿Por qué digo esto? Porque hay que trabajar con los padres. Hay que llegar en las casas, en las familias, y hablar con los padres. Yo creo de que eso falta. Incluso en el Ministerio de Educación se necesita también esa visita a los familiares, a los padres, cuando ve que el chico está faltando. cuando ve que el chico no está prestando atención, cuando ve que el chico tiene alguna conducta un poco esquiva, muy introvertida, y bueno, mirar eso, ir y llegar en ese domicilio y trabajar con los padres. ¿Qué conlleva eso? Lleva más presupuesto, pero vale la pena, porque vale la pena. Cuando la situación es insostenible, ¿a quién también le alcanza? Al Estado. Le cuesta mucho dinero, en muchos casos, de acuerdo a la afección que pueda tener esa persona. Persona ya hablo porque esa criatura va a llegar a ser una personita ya grande y va a ir creciendo. Y bueno, va a llegar a adulto. Entonces hay que trabajar por ello. Entonces, mis felicitaciones.
1: Gracias,
0: por esa labor, y que quiera replicar en la futura administración de Elvio Castro contigo como primera dama.
1: Gracias, don Ismael, gracias. Y bueno, yo no quería nomás dejar pasar esta oportunidad para comentar lo que viví esta mañana, porque realmente me gustó mucho. Pero bueno, al grano, hoy estamos acá en el programa especial de Elvio Castro a la Intendencia 2026. Estoy a tu orden, a tu servicio. Lo que quieras consultarme, sin problemas voy a responder para conocernos un poco más.
0: La pregunta básica, ¿cómo le sentís a Elvio? ¿Cómo le sentís a nuestro candidato?
1: Demasiado bien, demasiado bien. Él está con un espíritu realmente admirable, porque ya son varios meses de campaña. Y verlo a él, a este ya lapso final de la campaña, con ese espíritu tan positivo, realmente es muy admirable, porque no está fácil, no es para cualquiera. Y bueno, yo la verdad que a él lo admiro muchísimo, luego, por varios valores que él tiene, pero el más destacable creo que fueron un año y medio de campaña, es realmente la fuerza, el positivismo, la voluntad que tiene, y que cada día me sorprende más. Y entonces lo veo muy bien, muy positivo.
0: ¿Cómo es el trato, que le das en cuanto a la alimentación, al cuidado? Porque también tiene que cuidarse, porque le veo muy fuerte. Parecería que no se cansa nunca. Y hablar, porque uno habla mucho cuando está en campaña, tanto visitando a la gente, teniendo las reuniones, pero se le ve la misma cosa de la mañana para la noche, no cambia para nada. ¿Cómo ves? ¿Cuál es la razón?
1: Conste que ahora está un poco disfónico, está un poco ronquito. Desde ayer, más o menos, después del último debate muy emotivo que vivimos todos, con todos los compañeros que fueron ahí a acompañarnos, se quedó un poco ronco, pero yo creo que tiene mucho que ver también con su fe inquebrantable. Él es muy creyente, entonces es muy optimista. Y su fuerza de voluntad, su deseo de llegar a cumplir su objetivo bien trazado. Yo creo que eso es lo que le...

0: temprano, la mañana arranca y muy tarde, ya a veces a la madrugada. La vez pasada, justamente cuando me tocó dirigirle unas palabras en el otro debate, yo dije muchas madrugadas y me cargaron muchísimo por eso, ¿verdad? Pero lo que quería decir es que se levanta muy temprano, ¿verdad? Y eso es madrugada, ¿verdad? Entonces él se levanta muy
1: Sí,
0: temprano.
1: escuché uno decir que la mía está así de
0: Tipo en
1: reojo
0: forma de reclamo, no, no, no.
1: cuando
0: Y después, muy tarde, terminan las jornadas. Vos también sos testigo, Ismael. Las
1: sí, claro.
0: reuniones nocturnas a veces de planificación se extienden bastante. Y todo eso después de visitar gente, solucionar problemas,
1: Está otra vez la
0: adular
1: planificación.
0: algunos, estar. Entonces, termina la jornada con la planificación y que le necesita al 100 también para poder llegar a ese día de las internas y que podamos estar cubriendo todas las necesidades de lo que requiere ese día, ¿verdad?
1: Gracias a Dios que estamos preparados, ya prácticamente todos los equipos están firmes. En cuanto se refiere al acto comicial
0: De la
1: propiamente
0: gente,
1: dicho, ¿verdad?
0: sí.
1: Y eso es gracias justamente a mira que cuando el propio afectado está al frente de todo eso, sale mucho mejor.
0: Sí.
1: Y él es la persona, es la cabeza, y aunque es el que camina, aunque es el que llega a la gente, aunque venga a esa hora y planifica, igual va a tener la fuerza necesaria para que en ese día de llegue y llegue confiado de que todo el plan trazado va a salir 10 puntos. Y estamos muy bien en ese punto. Estamos cuidando todos los detalles. Le conocemos al que está enfrente. Conocemos al que está enfrente. Ya yo, capa extraña, le mañana habla. Así que no nos va a sorprender esta vez, como ya lo hizo casi en varias oportunidades, porque nosotros pecábamos muchas veces de inocente de entrar en la cancha, ¿verdad? A jugar en forma honesta, digamos, en el sentido de no llegar a atajos para llegar al objetivo. Pero evidentemente es también como el fútbol, en la cancha. Todo vale.
0: Y hay un buen equipo.
1: Y no se corrige todavía eso, así es que vamos. Y también con la misma, como te decía, con el mismo juego y mejor aún porque somos buenos alumnos también. Hemos aprendido bastante de aquello, pero hemos mejorado también en cuanto a como te decía, a la efectividad que vamos a llegar nosotros en el día de.
0: Así es, realmente el equipo que acompaña este proyecto, por eso luego se llama la suma de todos, ¿verdad? No somos solo dos personas atrás de esto, es un equipo demasiado grande, con sumas valiosas que nosotros realmente valoramos, gente que hoy está acompañando, que se ha sumado, que ha dicho sí a este proyecto que realmente. Yo digo que no es solo de dos, sino que ya es un proyecto que abraza a muchos de los ovetenses.
1: Realmente tenemos un jefe de campaña que ya vino de varias luchas partidarias también. Llegó a objetivos interesantes. Tengo que decirle que él fue el primer semillero que tuvimos nosotros, el jefe de semilleros, con Edgar Olmedo y otros amigos que ocuparon cargos. Pero él llegó hasta la última, no digo la última, porque hay todavía escala para llegar, por llegar,
0: Claro.
1: pero de ser miembro de seccional, convencional, concejal, departamental, después ya viene también a ser intendente municipal, ministro. O sea, tiene una formación interesante, por eso creo que firmemente de que estamos en buenas manos. Y está nuestro amigo interminable, el doctor Mario Soto Estigarribia, el querido Avi, a quien le mando un saludo, porque cuanto más le
0: Sí.
1: conozco, más le admiro. Te digo, nosotros prácticamente nacimos juntos en la política activa. Yo no estaba en la política activa, estaba siempre en lo privado. Y con él, cuando me enteré que él se interesaba por la gobernación,

0: Entonces ahí fue que empecé a trabajar en política activa. Y hoy en día, como el que más es la persona que organiza con Elvio,
1: Totalmente,
0: en su casa es el PC prácticamente, todas las noches, las 12 de la noche termina Elvio y le digo, ¿cómo va a aguantar o cómo va a hacer para aguantar? O sea que es una persona que cuando se mete con todo, un detalle no tiene que, no, no está, no, no deja de cubrir.
1: totalmente.
0: Entonces, otra cosa. Como primera dama, ¿cómo vas a manejar esta cuestión justamente lo que afecta a las mujeres, ¿verdad? En donde hay tanta denuncia de problemas, ¿verdad? De violencia, todas esas cosas. ¿Cómo vas a emprender esa cuestión? Porque yo te veo muy activa. Como te dije, nos sorprende a todos, a propios extraños les sorprende tu desenvolvimiento en todos los aspectos. ¿Y sabes qué me dijo alguien? Te van a llenar de
1: No, no, no.
0: candidatos.
1: Mira, don Ismael, yo soy odontóloga. Yo nunca me imaginé que iba a estar hoy día en un espacio así hablando de política.
0: Mira vos.
1: Te voy a responder lo que me preguntaste, pero antes de pasar, quiero en ese sentido saludar a mis padres, a mi querido padre don Franci, a mi mamá Ña Siri.
0: Una gran persona, Francia.
1: Exactamente, que siempre dieron lo mejor por sus hijos. Somos cuatro hermanos y ellos, yo sé que también nunca imaginaron que yo estaría en este lugar político, porque yo soy del área de la salud, me gustaba eso. Y bueno, cuando empecé mi relación con Elvio, y mi mamá es mi asesora en ese sentido, porque yo le comenté, mira, Elvio está en la política. Y cuando eso, Elvio era ni dirigente juvenil, no era todavía, ¿verdad? Era solo un agradecido con el movimiento, más que nada con el doctor Babi, y por esa oportunidad laboral que le había dado a él. Entonces mamá me dijo, mi hija, no es nada, seguí si es que te gusta. Entonces surgió, ¿verdad? Y bueno, yo seguí mi carrera, terminé mi carrera, me especialicé, trabajé en mi profesión y hoy estoy en este rol, ¿verdad? Nada que ver con lo que es mi profesión, pero realmente en...
0: Pero ninguna de las familias estuvo activa en
1: No,
0: política.
1: no, no. Mis padres, mis hermanos son colorados.
0: Sí.
1: Nunca dejaron de ejercer su coloradismo,
0: Sí.
1: perdón, con el voto, siempre acompañaron, pero jamás activaron políticamente. Y ahora atrás de Elvio, a papá le vi con una bandera roja
0: Sí.
1: en su lanzamiento de campaña. Y realmente yo creo que es porque sabe quiénes estamos, ¿verdad? Y yo hoy agradezco el lugar que me toca, porque realmente me di cuenta que me gusta ese cruce con la gente, porque ser odontóloga es trabajar en un 4x4, lo decía mi profesor de curso, y el 4x4 son paredes, no son cuatro ruedas, ¿verdad? Y no tenés mucho contacto con la gente, y ahora yo conozco a infinidad de personas a quienes hoy llamo amigos, y es realmente súper gratificante poder estar hoy en el lugar que me toca estar. Y bueno, decirte que el trabajo por las que son las mujeres, tenemos que trabajar muy fuertemente con lo que es la Secretaría de la Mujer, ¿verdad? Para la Secretaría de la Mujer tenemos que ver a una persona capaz que pueda realmente acompañar y generar esa confianza de las ciudadanas para que el día de mañana, si es que tienen algún problema, sepan que pueden acudir a la institución municipal, porque ahí va a estar fulana que la va a escuchar, va a estar la primera dama que va a ser su primera defensora, que por lo menos va a poder hablar, escuchar, que es un paso muy importante para que las mujeres puedan darse cuenta, conocer, saber que la violencia, sea física, verbal, no está bien, y que poder darle ese respaldo a las mujeres para que puedan dejar de callar, si están dolidas, acercarse, buscar ayuda. Entonces ese lado humano que necesita la institución, estoy segura, me siento capaz de poder ofrecer a las mujeres, a las adultas mayores, a las niñas, adolescentes, que hoy están muy expuestas a tantos peligros. Entonces eso es lo que quiero ofrecer, quiero ponerme a consideración ahí con Elvio. Como siempre digo, somos una opción, y ahí la gente ya va a ver si es que quieren darnos esa oportunidad. Y bueno, don Ismael, ese es el comentario que podía darte sobre tu pregunta.
0: Muy bien. Te he visto vez pasada en el debate un poco medio, no sé, tener capacidad de contención. No quería llegar a eso, pero con tanta educación y finura le contradeciste a la señora, la primera dama también. O sea que
1: la primera dama.
0: A quien le doy el respeto también, pero ¿cómo fue eso? Porque no sos reaccionada a una cuestión así.
1: Bueno, la verdad que Elvio va a disentir contigo si es que decís que... Bueno, la verdad que yo soy una persona bastante respetuosa. Fui educada por dos grandes personas, mis padres, a quienes les debo toda mi educación. Y no soy de faltar el respeto a nadie. Pero lo que pasó en esa ocasión, la verdad es que sentí un poco de indiferencia hacia mi marido, y yo estoy para defenderlo porque ese fue el compromiso. Y entonces dije lo que mi corazón sentía en ese momento, porque como se habrán dado cuenta no fue ningún discurso planificado, más que nada decir lo que sentía en mi corazón. Y lo dije con mucho respeto porque simplemente soy una persona respetuosa. La respeto bastante a la primera dama. Ella es autoridad también ahora de nuestro municipio. Y lo dije porque ella tal vez se olvidó de ciertas cuestiones y no quería que eso quede en el tintero, ¿verdad? Entonces quería expresar, porque había tanta gente que nos estaba siguiendo por las redes, que nos estaba siguiendo por el canal, y me parecía que era la oportunidad exacta de poder dejar en claro ciertas cosas que no eran ciertas en ese momento, ¿verdad?
0: Sí, no, claro, pero mira, realmente no sé si de repente fue un desliz de la señora, porque incluso fue nuestro único candidato en aquella oportunidad, su marido, en este caso, Marco.
1: Sí.
0: Fue en la interna, el MIG y el Juvenal Poder de Estados Unidos.
1: Totalmente.
0: Sobre su persona, y ya desde ese momento se ha trabajado fuertemente para que él sea postulado como representante del partido, y posteriormente en las generales, los que más trabajaron a su lado justamente era el movimiento, por la razón de querer tener un Colorado nuevamente
1: en el gobierno municipal. Era también no solo por mi marido, por mi esposo, sino para dignificar a toda esa gente que trabajó por ese proyecto político en aquel entonces, y me pareció que no fue justo para toda esa gente que puso su confianza, que caminó, que al llegar a casas de sus conocidos o extraños ponía a consideración el nombre de quien hoy es intendente, a toda la gente que llevaba atrás consigo le decía, mira, este es nuestro candidato. Entonces, más que nada también por ellos, ¿verdad? Para dignificar el trabajo de todos los colorados que pusieron su pecho para que hoy ellos estén donde están, ¿verdad? Y era solo aclarar un pequeño no sé si decirlo inconveniente o algo, pero era como, vuelvo a repetir, me nació en el momento.
0: Pero es parte del debate.
1: Claro,
0: Es
1: porque
0: parte del
1: uno,
0: debate.
1: claro, uno tiene que, estamos para debatir ideas, ¿verdad?
0: Sí,
1: Así es.
0: la verdad. Y realmente salió muy bien Elvio, no porque sea mi candidato, porque fue el único que planteó proyectos. Lo demás, el caso Rolly, me extraña de que el ataque al gobierno nacional, que no tiene nada que ver con lo que es la intendencia municipal, ¿verdad? Que estarán otras personas totalmente diferentes a lo que están a nivel nacional. Y de parte de Marco, antes de también plantear el proyecto, es como una rendición de cuenta para mí, que hablando de números, mencionando números totalmente diferentes de lo que es la realidad. Y eso hay que siempre hablar y decir, porque a la gente se le quiere confundir. Esta mañana estaba escuchando, por ejemplo, el tema de la Universidad Católica. Ese tiene toda una historia, la creación. No es creación de Silvio Beto Velar únicamente. O sea que él, como está en el Parlamento, de lo que estaba obligado a apoyar y acompañar, porque no era solamente la Universidad Nacional del Caaguazú, sino que también había otros departamentos y distritos que también en ese periodo plantearon y apoyaron. Esto nació ya en la década del 90. Esto nació ya en la década del 90 y ya en el 2000, y sí, en el 2000, el diputado Silvio Ovelar, don Silvio, el padre de Beto Ovelar, presentó un proyecto en aquel momento, que justamente fue, don Silvio fue diputado cuando Mario Soto Estigarribia estaba como gobernador. Posteriormente, no se llegó nunca a concluir, pero nunca bajaron la guardia los obetenses, ¿verdad? A través de sus autoridades, principalmente en este caso, el gobernador Mario Soto Estigarribia. Y en el 2007 planteó y presentó el proyecto de la creación de la Universidad Nacional del Caaguazú, UNCA. En el 2007. Y fue aprobado. Incluso hubo algunos problemas con con el Consejo Universitario de la UNA, pues estaban celosos de luego que iba a crear no gustaba tanto a ellos, ¿verdad? Que se creara filiales. Y creo que en Encarnación, Villarrica, Caaguazú, en este caso con el Oviedo, se ha creado en ese momento la universidad. Y esto es importante analizar. Nunca le van a escuchar al doctor Mario Soto Estigarribia jactarse de que fue el
1: Totalmente.
0: creador. Ni mucho menos politizar la institución, como se está utilizando ahora. Lastimoso fue cuando se hizo el debate justamente en esa universidad, en donde antes del debate fue prácticamente un golgorio, una, no sé, yo llamé patoteada de alguna gente allí, que no podía hablar, en este caso cuando iba a hablar el candidato, nuestro candidato, hablaban, gritaban y bueno, y creo que eso está mal y eso hay que manifestar y que no ocurra en otra oportunidad esto,
1: Totalmente.
0: porque una institución educativa es como una iglesia. Hay que respetar, hay que demostrar cordura, educación y también inteligencia. Lastimosamente ocurrió y hay que decir esto. Y yo lo digo en forma responsable, en forma muy, muy, muy particular, y yo me retiré antes de culminar porque no quería comprometerme. Me fui, vine a mirar por el canal de domicilio. O sea que escuchando esto también, hablando sobre la UNCA, también quiero decir lo siguiente. El Hospital General, el Gran Hospital, fue creado, ya iniciado con el gobierno de Horacio Cartes. Se llamó a licitación, incluso salió adjudicado la empresa que construyó posteriormente, pero sin tener todavía el contrato del ejecutivo, porque ya estaba saliendo, ¿verdad? Y tenía que entregar el poder a don Mario Addo Benítez. Y con ello estaba el amigo senador Beto Velar. Por una situación de revanchismo y no darle el crédito a Horacio Cartes, no firmaban el contrato. Es más, hubo un problema que por una cuestión de política también, una pelea entre dos actores importantes, justamente del mismo equipo, más el rector de la UNCA, no se firmaba el convenio con el Ministerio de Educación, o sea que de salud. Bueno, pasó un año con esa pelea. Entonces, no quería yo entrar dentro del tema, pero voy a decir que fui la persona que destrabó ese problema, porque el rector no quería firmar en esas condiciones, porque el rector también era del equipo de ellos. Y uno tenía una posición y el otro también otra posición, y eso no se entendía y quedó en el medio el rector. Entonces, allí recién se inició el proceso de firma de contrato y también la firma de convenio con el Ministerio de Salud en aquel entonces, en plena pandemia. Sin embargo, se le quiere atribuir al senador Velarde, que fue el proyectista incluso, fue gestor también, pero esa institución llevó muchos gestores. Tuvimos muchos, incluso el Consejo de Desarrollo, donde yo estoy. Yo soy muy activo en ese tema. Incluso, en un momento dado, le tuve que llamar a cada autoridad para ir junto al en ese entonces presidente Mario Addo Benítez, que era justamente del equipo de Beto. Y se fue Beto, se fueron 22 autoridades encabezados por el intendente Eladio González, cuando eso, los concejales municipales, concejales departamental, y nosotros del consejo nos fuimos 2-3 personas también. ¿Quién generó esa posibilidad? Esta persona que le está hablando. Y conste que cuando yo creo que ya no era concejal. Pero de todas maneras, me confiaron y aceptaron mi invitación y fui una delegación de más de 22 personas en el Palacio de Gobierno y hablamos con el presidente Mario Addo Benítez. Ahí se destrabó todas las cosas y don Mario Addo Benítez empezó la obra. Hay que ser honesto en aceptar eso.
1: Porque de repente una realidad, luego.
0: Esa es la realidad, no se puede mentir a la gente. Y asquerosamente mienten cuando ellos hablan sobre este tema en sus programas de televisión y radio. Entonces, don Mario Addo Benítez empezó la obra. ¿Y con quién empezó? Justamente con la empresa en donde Horacio Cartes había ya adjudicado, pero no contratada, y se culminó la obra. Mario Addo Benítez entregó con 45% de avance de la obra. Entonces yo digo esto para aclarar, porque así ese es el tema. Me salgo un poco de la situación, pero pareciera de que todo el rédito es para una persona y totalmente ninguno. Ni la travesía urbana fue creación de él, ni gestión de él, de ese equipo. El estadio. El estadio empezó con Antonio Buzarque como gobernador. Hasta hoy no termina. Entonces, señoras, señores, me dirijo a ustedes que basta de creer mentiras y basta de conformarse con espejitos. Basta de creer de que mañana el que actualmente está puede hacer mejor las cosas. Si no lo hizo en 4 años, creo que ya no aprendió y no va a hacer. Entonces yo les pido a ustedes que vaya a las urnas, participe, y apueste por el verdadero cambio, por un joven dinámico, una persona preparada, en donde ha aguantado muchos ataques que se le ha hecho antes de consolidar su candidatura, y hoy está al frente de este equipo, poderoso equipo, que lidera nuestro amigo Marcelo Soto, gobernador. Está nuestro amigo Edgar Olmedo, diputado. El diputado del puerto estuvo ayer por acá, sí, por Oviedo, también apoyando.
1: Estuvo en su reunión. Muy buena convocatoria.
0: ¿En serio? Ah, qué bueno.
1: Sí, muy
0: qué
1: buena convocatoria, la verdad.
0: Yo ya no pude estar. Sí. Me hubiera gustado porque quería saludarle también a del puerto. Entonces, crean en estas personas y trabajemos realmente por un Coronel Oviedo desarrollado, agradable, de vivir, dando una mejor vida. Mucho se hizo en Coronel Oviedo con los barrios, con los diferentes diferentes autoridades que vinieron, pero mucho se debería hacer más, y hemos perdido bastante tiempo, y hoy con más razón todavía hemos perdido tiempo, el mejor tiempo de la política de una autoridad municipal era este periodo. El gobernador, el mismo equipo, no es del mismo movimiento, pero también es Honor Colorado. El intendente es Honor Colorado, el presidente Honor Colorado. O sea que son tres poderes que podía trabajar de forma unida de hacer que Coronel Oviedo tenga los jóvenes la posibilidad de trabajo, traer inversionistas. Y esos inversores que están acá, no porque Marco Benítez es buenito, ni porque Marco Benítez fue el gestor. Ellos vienen acá por una situación de atracción de la ciudad. ¿Por qué? Porque tenemos prácticamente cerca todos los las fronteras y vienen los inversionistas. Pero tenía que haber venido más si nosotros nos movíamos. Si se movía el dueño de casa, lastimosamente no lo hizo. Y hoy en día alguien le dice, mira que acá viene, ¿por qué? Porque la garantía del intendente. No, no es así, no es cierto eso. Entonces me va a disculpar Rosario, pero yo tengo que decir que esto ya no se tiene que hacer ese tipo de discurso, ni mucho menos de querer mentirle al ciudadano, porque ya nadie es tonto. Y a lo mejor le vamos a hacer más correr a la gente antes que unirlo detrás de las banderas del Partido Colorado.
1: Así es, don Ismael. Y bueno, yo más que nada lo que hoy quiero dejar a consideración de la ciudadanía es esta opción que presentamos, porque Elvio no es más que una opción, porque hay varios, como decís, ¿verdad? Pero yo quisiera pedirle a esa ciudadanía que ahí está un poco indecisa, todavía ni siquiera sabe si se va a ir a votar, no, para qué luego. Entonces quiero llegar un poco a esa gente, a esa mujer, a esos padres de familia, que nos den un poco esa oportunidad también para poder demostrar qué podemos hacer por Coronel Oviedo. Todos los cambios son muy buenos. Cambiar un poco de cabeza, de jugadores, a veces es bueno, jugadores más frescos, con ideas. Entonces ese cambio cíclico es bueno, es saludable para la ciudad. Es lo que yo como ciudadana creo. Entonces estoy firmemente convencida que ese cambio realmente es importante, saludable. Y más que nada decirles que, bueno, Elvio es una persona muy preparada, no es ninguna persona que no se preparó para esto. Él realmente tiene la voluntad y las ganas de hacer algo por la ciudadanía, por la ciudad, porque nosotros somos padres de familia, don Ismael, tenemos dos hijos, y una vez que uno es padre, realmente tiene otra visión de lo que es el futuro y de lo que quiere para sus hijos. Hoy le entiendo súper bien a mis padres. Ellos, mi papá siempre me decía, yo viví en mi vida, en mi niñez, muchas mudanzas, ¿sí? Mi papá tuvo que mudarse de una ciudad a otra porque su papá era agricultor y donde había trabajo, sí, se iban. Y él lo que siempre quiso para mi familia, para su familia, es ese arraigo. Entonces él dijo, no saldremos de Coronel Oviedo, mis hijos van a crecer, van a estudiar, van a tener sus amigos en esta ciudad. Y mi papá nunca fue autoridad ni nada, pero siempre estuvo al servicio de la gente, sí. Siempre presente para todo lo que hubiese necesidad. Y eso es lo que yo más aprendí de él, que uno por su ciudad, por donde vive, tiene que hacer el esfuerzo. Me decían una vez, ¿para qué vos sos odontóloga? ¿Para qué te metes en esto? Y ahora mismo eso me resulta un comentario un poco egoísta, porque si nosotros nos preparamos, tenemos la capacidad, ¿por qué no ponerla al servicio de la ciudadanía? Exactamente, ¿verdad? ¿Por qué no luchar por una ciudad mejor para nuestros hijos, con plazas seguras, lugares donde puedan ir ellos a compartir, que tengan sus amigos, se puedan encontrar? Entonces, yo más que nada creo que eso es lo que a mí me impulsa hoy día y me motiva. En cada reunión ver gente que viene con sus hijos. Y nosotros no solo vemos estos 5 años, sino que crear un ambiente, una ciudad más amigable para nuestras futuras generaciones. Ese es nuestro objetivo y esa es nuestra bandera.
0: Y vamos a llegar.
1: Y estoy segura que sí, con el acompañamiento de la gente, don Ismael. Realmente podemos hablar de... Y nos vamos a extender muchísimo si hablamos, sí, de todos los sueños. Y no son más sueños,
0: sino pero tenemos que todavía tiempo de estar
1: ahí. De seguir hablando de otros hablando, días,
0: hasta ¿verdad? El 4 tenemos esa posibilidad. Pero
1: pues ya viene la veda.
0: Me prometió el candidato que va a estar acá en el programa estos días.
1: ¿Cómo no? Claro que entonces, sí.
0: Y vamos a saludarle a nuestra... A nuestros gladiadores, digo yo, ¿verdad? ¿Sí? Que son los concejales.
1: Sí.
0: ¿Y cómo ves? ¿Cómo trabajan ellos?
1: No, son guapísimos. Tenemos una selección, el ciudadano va a tener la posibilidad de barajar ahí cuál es de su preferencia, porque realmente tenemos 12 opciones muy buenas, muy sacrificadas. Me tocó acompañarle a Elvio en todas sus reuniones de cada uno y los conocí su historia. Anoche estuvimos aquí acompañando al candidato Diego Rodríguez, estuvimos con Jalil Gosen, estuvimos en las reuniones que hicieron todos los candidatos, traté de estar, los conozco y realmente son personas que pueden aportar muchísimo. A mí me encantaría que puedan estar en la junta el día de mañana para acompañar y fortalecer la gestión de Elvio el día de mañana. Entonces, decirte que son un equipazo.
0: Totalmente. Mi saludo entonces a Romina Zacarías.
1: Número uno.
0: Y Jalil Gosen, una excelente persona realmente. Ahora que le conocí mejor a su hermano, sí, mi colega, sí, presidente. Jalil Gosen, opción dos. Número dos. O sea, de memoria.
1: Yo sé todito de memoria.
0: Ahí le tenemos a Diego Rodríguez. Es una revelación porque él proviene de otro ámbito,
1: otro
0: sector social, ¿verdad? Que es el emprendedurismo, ¿verdad? Y Diego Rodríguez está en la opción
1: 3.
0: Ah, qué bueno. Vamos calificando. Después llega también un luchador realmente que le gusta el deporte, el fútbol. El amigo Oscar Chávez.
1: Opción 4.
0: Y después llega el joven, que seguramente va a ser el concejal más joven del país.
1: Revelación también.
0: La revelación para el equipo del movimiento.
1: Porque no es solo, eso yo digo, y quiero detenerme un ratito aquí. Sí. No es solo completar la lista con un candidato joven.
0: Sí.
1: Porque nosotros necesitamos joven, pero que tenga visión.
0: Visión, claro, claro.
1: Y nuestros dos jóvenes dentro de nuestra lista, tanto Rodrigo como Mayra Daney, que también cumple el rol de mujer, sí, joven, son realmente valores que van a estar dentro de la junta.
0: Realmente, no es tan sorpresa este muchacho a pesar de su juventud, porque creo que tiene 21 años.
1: 21 años.
0: Rodrigo López.
1: Opción 5.
0: Opción 5. Después viene nuestro TikToker, Pero está haciendo una campaña
1: Él entendió muy
0: también,
1: bien que las redes hay que
0: hay
1: usarlas.
0: que usar
1: Sí, opción
0: realmente.
1: 6.
0: Alfredo Biancioto, mi saludo para él. Son todos profesionales, mira,
1: Médico
0: Miguelito Fariña, que
1: veterinario.
0: también,
1: Opción 7.
0: Oso 7, que proviene también del interior, hijo de productores también.
1: Sí.
0: Y llegamos
1: Luis Ávila, opción
0: a
1: 8.
0: mira,
1: Te voy a decir de memoria de
0: Luis
1: Ismael.
0: Ávila, un saludo para él, un trabajo
1: Sí,
0: enorme está haciendo también en su
1: sí.
0: zona. Y después llegamos a nuestra representante de joven también, ¿verdad? Joven,
1: Sí, joven, mujer,
0: mujer
1: desde
0: uno.
1: Calle Arroz.
0: Ah, tiene dos roles acá.
1: Sí,
0: Perfecto.
1: exactamente. Joven y mujer
0: ¿Y proviene?
1: de Calle Arroz.
0: Mirá un poco, Calle
1: Mayra
0: Arroz.
1: Daney.
0: Mayra Daney. ¿Opción?
1: Opción 9.
0: Ah, qué bueno. Después viene nuestro amigo,
1: El
0: que
1: Messi de la salud.
0: el Messi de la salud. Realmente cuando estaba en el cargo, no sé si hasta hoy está por ahí, no sé. Pero hacía un servicio social
1: Pero
0: aparte de
1: hasta ahora
0: todo.
1: resuelve. Los
0: Sí,
1: amigos le
0: así
1: escriben y
0: mismo.
1: él tiene.
0: Y estamos hablando de Richard Navarro.
1: Sí, opción 10.
0: Son 10. Ah, excelente. Y después llega el Acá el
1: Itaío
0: Mita Yovetense. Es una persona también multifacética que está en toda.
1: Sí.
0: Está en toda. Realmente no sé de dónde sacó tanta memoria y tanta inteligencia para llevar adelante todos esos dones que tiene. Yo no lo tengo para nada. El Mita Yovetense.
1: Sí.
0: Bueno, 11.
1: Opción 11.
0: 11. Y ahí llegamos ya a nuestro amigo que estaba un poco lejano hacia también en una de la zona más productiva
1: Sí,
0: de
1: totalmente.
0: Coronel Oviedo, de la zona de
1: El
0: Coronel Oviedo.
1: primer candidato
0: Y el
1: de
0: primer
1: la
0: candidato.
1: zona de
0: Sí.
1: Blas Garay. Me tocó estar en su reunión no hace mucho y qué linda gente en Blas Garay, qué orgullosos se sienten los blasgareños de Carlos Gauto como candidato a concejal porque es de la zona, sabe lo que las necesidades de ellos. Es una revelación también porque tanta concurrencia en su, tanta convocatoria que tuvo realmente es grato
0: Y
1: ver que estén
0: allí no se
1: trabajando.
0: utiliza entonces,
1: ¿Cómo?
0: nadie es profeta en su tierra, ¿verdad? Ahí no, ahí
1: No, no,
0: no,
1: no.
0: ¿eh?
1: Ahí
0: Porque él
1: no.
0: es de Blas
1: Él
0: Garay,
1: es de Blas
0: impresionante la
1: Garay.
0: gente, cómo le apoya a sus vecinos,
1: Y lo
0: su
1: que él,
0: gente.
1: lo que mencionó, quiero destacar nomás, él había mencionado que nunca ningún blasgareño tuvo la oportunidad que ahora este
0: Este
1: equipo le está
0: equipo
1: dando a
0: está,
1: él.
0: sí.
1: Y entonces, eso es este equipo, ¿verdad? Dar oportunidades, no cerrar las puertas o decirle, vos no podés, fulano nomás puede porque él nomás luego. Y eso se realmente rescato muchísimo de este equipo y agradezco hoy la oportunidad que Elvio tiene porque es joven, si bien se preparó muchísimo, es joven, podría ser bien otra persona, pero le dieron ot esta oportunidad y realmente agradezco
0: Y
1: muchísimo. Vaya mi saludo a los líderes por
0: es la
1: eso.
0: opción.
1: ¿Quién? Carlos Gauto,
0: Sí.
1: opción 12, el último de
0: Ah,
1: nuestra lista,
0: sí.
1: sí. Y todos los concejales están
0: El último serán
1: haciendo.
0: los primeros, dice. Vamos a darle esa fuerza
1: Sí,
0: que trabaje, que
1: totalmente.
0: siga trabajando y a todos ellos, porque queremos que Elvio tenga una tranquilidad de llevar adelante su proyecto, teniendo los amigos. Gobernar con los amigos es mucho más positivo muchas veces cuando se utiliza bien. No como ahora que sus amigos no sé, le aprueba cualquier cosa que viene, ¿verdad? No debe ser así. El concejal tiene que tener la independencia de resolver por sí mismo lo que debe de hacer. Pero como todos ya conocen lo que quiere nuestro candidato a intendente Elvio Castro, que en su momento creo de que todos le va a estar apoyando fuertemente, entonces estamos llegando al final de nuestro programa y solamente decir y volver a repetir, lleguemos a la urna, vayamos todos, ya somos más de 45 mil afiliados del partido y apenas llegamos al 45, 50, la última vez sí se llamaban los 60%, era con Marcelo Soto acá. Y creo de que hoy la gente ya está pensando, quiere el cambio y creo que vamos a llegar a los 70, 75%. Gracias por venir, que no sea la última vez también.
1: Espero que me vuelvan a invitar porque me pasé de charlatana y espero que no digan después, no, ya demasiado ya habla. Entonces, no. Muchas gracias, don Ismael, por la invitación acá.
0: Yo sé que muchas también. Cosas más quería plantear, yo sé eso, pero vamos a tener otra oportunidad.
1: Y sí, vamos a tener más oportunidad para poder seguir hablando de este proyecto. Agradecida con toda la gente que ya vi que me estuvieron enviando mensajitos. Vaya mis saludos para ellos. Gracias, Evo, otra vez por estar ahí del otro lado. Y nada, este 7 de junio, no olviden, lista 2M, Elvio Castro a la Intendencia.
0: Y nos despedimos con el proyecto Elvio Castro. Sus prioridades, primeras prioridades que tiene para el día 1 de asumir, va a llevar adelante los proyectos y las prioridades que él cree es importante.

0: llegamos al término de la mañana informativa. Hasta aquí este espacio. Retornamos muy pronto con otra entrega de la mañana informativa, su centro de información más confiable, con Luis González, en ARFM.
1: 12 horas, 10 minutos.

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17: 12 horas, 51 minutos.

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1: 13 horas, 58 minutos.

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9: 16 horas, 36 minutos.

0: Buenas noches, Ana Coco. Me siento muy honrado de estar en un recinto tan especial y sobre todo en una ciudad tan maravillosa como Guanajuato. Pocas veces se tiene la oportunidad de cantar en un espacio como este, el Teatro Juárez, el segundo teatro más importante en nuestro país después de Bellas Artes, así que estamos en un recinto sagrado. Y quiero agradecer muchísimo a Guanajuato por darme la oportunidad de montarme en este escenario con mis músicos, de preparar este concierto para disfrutar un poquito de la vida, un poquito de la música. Y hoy me quito el sombrero frente a esos autores y cantantes, intérpretes que han marcado la vida de muchos seres humanos con sus canciones. Con todo respeto y con toda humildad, hoy vamos a cantar muchas canciones que se saben. Quiero escucharlos cantar todo el concierto. Gracias por estar aquí nuevamente y vamos a disfrutar de la música. Un aplauso para mis músicos, por favor.
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0: Iván Hernández.
1: Una bendición cantar contigo, amigo mío. Gracias.
0: Mira quién lo dice. Muchas gracias.
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3: Proposta.

Un día hace algún tiempo, yo pensé conmigo mismo, yo estoy haciendo canciones de amor, he hecho algunas canciones de amor y a veces pienso si hay algo que me falta decir, ¿no? Las canciones de amor que hago. Y me pregunté eso muchas veces. Y de repente me di cuenta de que en todas las canciones de amor que había hecho hacia entonces, no sé cómo se dice, faltaba hablar del sexo. Sí, porque sexo con amor, amor con sexo, son cosas que lógicamente están siempre juntos. Y entonces me pregunté, ¿qué van a decir de mí? Si hablo de repente de sexo en las canciones de amor que hago. Aquí en mi área donde vivo, van a pensar mal de mí. Yo era todavía muy joven y pensé, van a decir, este chico está loco. Pero pensé, pero sexo y amor son cosas que caminan juntos, ¿no? Sí, claro. Y si puedo decir eso de una forma sutil, yo creo que puedo hablar de sexo en las canciones que hago. Y entonces me atreví y dije, yo te propongo.

0: Yo te propongo.
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0: estaba mirándolo a mí. ¿En serio?
1: Ahí.
0: Sigue.
2: Ok.
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0: Gracias.
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1: 19 horas, 10 minutos.

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0: Amanda Miguel. Gracias, Amanda, por estar con todos nosotros, por alegrarnos la vida.
1: Felicidades.
0: Con tu presencia, con tu voz.
1: Leo, felicidades. Muchas felicidades. Gracias, gracias a todos.
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